0: Operación Apocalipsis, esto es una investigación que, como dijimos en su oportunidad, siempre se ha mantenido vigente, estamos dentro del plazo de investigación y nosotros seguimos realizando diligencias precisamente para desbaratar lo que fue una red de corrupción al interior del establecimiento. Respecto de Farías, sí, él aparece vinculado en esos hechos. Respecto de Alex Vega, los delitos que se le imputan son precisamente los delitos de corrupción, principalmente cohecho agravado y lavado.
1: La detención de Vega formó parte de 14 registros en las regiones del Maule, Biobío, Magallanes y Metropolitana, la que tuvo registros en 14 propiedades relacionadas con los investigados, mientras que paralelamente la policía revisó casilleros en 4 recintos penitenciarios ubicados en Talca, Concepción, Santiago y Punta Arenas. Estos nuevos antecedentes se suman al expediente de Vega, ya que durante su carrera 11 procesos sumariales y en 2022 estuvo involucrado en un asado no autorizado realizado en dependencias anexas al penal Santiago 1, donde fueron hallados restos de ketamina. Pero eso no es todo, ya que en 2008 fue condenado por apremios ilegítimos contra un interno en Colina 2, recibiendo una pena de 541 días de reclusión y suspensión de cargos públicos.
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1: En el marco del aniversario 183 de Tocopilla, Minera El Abra destacó sus programas comunitarios que han beneficiado a pescadores del borde costero, financiando iniciativas de conservación patrimonial y entrega cerca de 1.400 atenciones médicas gratuitas.
2: La región de los ríos.
1: La Seremi de Salud decretó la prohibición de funcionamiento del Centro Educativo Fernando Santibán de Panguipulli tras detectar fecas de ratón y fallas sanitarias, sumando 40 sumarios a colegios de la región durante este año.

0: Un grupo de diputados presentó el proyecto para crear el Día Nacional del Soldado Desconocido. ¿Qué implica esta idea? Maite Fuentes nos lo comenta.
1: Un grupo de diputados de distintos sectores, liderados por el parlamentario de Renovación Nacional, Diego Chalper, propusieron un proyecto para crear el Día Nacional del Soldado Desconocido. La iniciativa propone establecer el 30 de septiembre como el Día Nacional del Soldado Desconocido en reconocimiento a quienes sirvieron en las Fuerzas Armadas y murieron sin que su identidad, sus restos o destino final pudieran ser determinados. Acerca de esto habla el diputado Diego Chalper.
2: Lo que vamos a presentar es un proyecto que consta de varias patas, una de ellas establecer este día 30 de septiembre como el Día del Soldado Desconocido para que sea un momento en que podamos reflexionar sobre lo que significa que muchas personas hayan entregado la vida por Chile y también una serie de iniciativas más en materia de archivo histórico, en materia de reconocimiento de sitios de memoria, en materia de espacios en el mundo de la educación donde podamos reconocer este aporte.
1: Además de establecer la fecha, la iniciativa busca promover actividades conmemorativas, culturales y educativas vinculadas a la historia de las Fuerzas Armadas, junto a la identificación y conservación de aquellos sitios que fueron campos de batalla, sepulturas, monumentos, fuertes u otros lugares. Con esto, los parlamentarios proponen impulsar rutas patrimoniales que contribuyan al turismo histórico y al desarrollo de las localidades donde se encuentran estos sitios. El proyecto fue ingresado al Congreso para empezar su camino legislativo.
0: El Ministerio de Obras Públicas informó una recuperación de la situación hídrica nacional con mayor disponibilidad de agua, nieve y almacenamiento en embalses. Sin embargo, advirtió que todavía no existen antecedentes suficientes para declarar el término definitivo de la mega sequía. Ornella Mellado nos cuenta más en la siguiente nota.
3: El Ministerio de Obras Públicas informó una mejora general de la situación hídrica del país. Según el pronóstico de caudales de deshielo de la Dirección General de Aguas, la disponibilidad de agua proyectada aumentaría en promedio un 82% respecto a 2025, considerando las condiciones entre Atacama y Ñuble. La situación también muestra una recuperación en los embalses. De los 25 monitoreados por la DGA, 14 superan actualmente el 80% de su capacidad, frente a 9 en igual periodo del año pasado. Así lo señala el jefe de Glaciología y Nieves de la Dirección General de Aguas, Alexis Segovia.
4: El embalse Yeso hoy se encuentra un 65% de su capacidad, pero todavía también hay harta nieve en la montaña, así es que con los próximos deshielos se espera que aumente un poquito más su capacidad. De los 25 embalses que la DGA monitorea, están en un 31% por sobre lo que estaba en el año pasado. Es producto de que

0: fluctúan entre 11 y 131%. Desde Valparaíso a la región metropolitana, en cambio, persiste una condición moderadamente deficitaria respecto del promedio histórico. Las reservas de nieve también presentan valores superiores al promedio histórico en las 11 rutas analizadas. Pese a esta recuperación, el MOP señaló que todavía no existe evidencia suficiente para declarar terminado el periodo de megasequía iniciado en 2010.
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3: El municipio de Puerto Aysén realizará un 18 chico este fin de semana para apoyar a fonderos y emprendedores afectados por las lluvias de fiestas patrias. Esto tras mejorar el terreno del parque municipal afectado por el sistema frontal ocurrido durante fiestas patrias. Eso es todo por el momento. Nos encontramos en la siguiente edición de noticias.
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5: Las 21 horas y 12 minutos.
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1: Hola, buenas noches. Sintonía 99.9, Radio Universidad de Antofagasta. Hoy, miércoles 30 de septiembre, les acompañamos con la sintonía 99.9. Comenzamos nuestro programa con esta buena música.

Radio Universidad de Antofagasta junto a ustedes. Piden prohibir a Leo Rey usar su nombre en shows por antigua deuda laboral. El cantante enfrenta una demanda laboral que podría afectar directamente el uso de su nombre artístico. Digamos que un ex trabajador lo demandó por deuda impaga desde hace 10 años. Se trata del sonidista Luis Mesa Santa Cruz. La demanda apela a un despido injustificado y al no pago de remuneraciones que bordean los 5 millones de pesos. ¿Qué les parece? Sigamos con más música. Somos Radio Universidad de Antofagasta.

Es la sintonía 99.9 que transmitimos cada noche a esta hora. Astrónomos europeos reciben señal de un objeto en movimiento ubicado a aproximadamente 25.700 kilómetros de la Tierra. La captación de la señal ha dejado patente que el objeto sigue estableciendo contacto con la Tierra. Hasta la fecha, solo la NASA había podido contactar con él, pero usando radiosatélites propios y también de mucha potencia. La señal, según los astrónomos de la NASA, podría tratarse de la Voyager, que sigue caminando en el espacio, sigue viajando en la Vía Láctea y enviando mensajes a la Tierra. Qué bonito, ¿eh? Vamos a continuar con la sintonía 99.9.

Estamos junto a ustedes a través de Radio Universidad de Antofagasta. Hernán Ochoa Medina, del Departamento de Tecnología Médica, hoy 30 de septiembre está de cumpleaños. Él es funcionario de la Universidad de Antofagasta. Por lo tanto, como ya es habitual, le saludamos en esta fecha tan importante para él. Un abrazo, un saludo fraterno con esta tarjeta musical.

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Y dos chilenas fueron elegidas entre las 100 estrellas emergentes más influyentes del mundo. En una nueva versión del Time 100 Next 2026, realizado por la revista estadounidense Time. En el listado, dado a conocer hoy miércoles, figura la chilena Isidora Uribe Silva, joven activista por los derechos de las personas con discapacidad, y Cristina Echeverry, emprendedora y cofundadora de la FinTech Talk. Bien por las chilenas, ¿eh?, que son consideradas especialmente por la revista Time. Continuamos con la música.

Sintonía 99.9 Radio Universidad de Antofagasta. Fíjense que los brasileños siguen encantados con el jugador antofagastino Eric Pulgar, quien milita en el Flamengo. Mientras la selección chilena no da pie con bola, los cariocas piden que el ex CDA se nacionalice brasileño para integrarlo a su selección, a la selección carioca. Podría nacionalizarse brasileño, dicen la gente pelotera de allá, del país brasileño, y por supuesto que Eric Pulgar está muy lejos de decidir esa situación. Ahora también podría nacionalizarse porque recordemos que el Brasileirão bajará el año 2027 hacia adelante el número de extranjeros en los clubes. Bien le ha ido a Eric Pulgar, mal le está yendo a nuestra selección, que anoche cayó ante la selección de Estados Unidos por goleada. Sigamos disfrutando de la música en la sintonía 99.9.

0: Y así ponemos punto final a la cita de hoy de la sintonía 99.9. Gracias por estar junto a nosotros. Gracias por preferirnos a esta hora de siempre. Sigan con nosotros en nuestra programación nocturna.
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2: Radio Universidad de Antofagasta le indica la hora.
3: 22 horas, en punto.
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6: Con ADN antiguo buscan el origen de las poblaciones de la costa del norte de Chile. Un trabajo conjunto entre la UA y la Universidad de Chile permitirá conocer mejor las relaciones biológicas de los antiguos habitantes de la costa del Norte Grande, en especial de sitios como Caleta Huelén, ubicada en la desembocadura del río Loa. La investigación forma parte de la tesis doctoral del ingeniero en biotecnología molecular y estudiante del doctorado en ciencias con mención en ecología y biología evolutiva de la Universidad de Chile, Roberto Rojas Contreras. El investigador de la Universidad de Chile relató a Radio UA los alcances y proyecciones de este estudio.
7: Sí, con estos estudios del ADN completo, nosotros queremos complementar la información antropológica que ya se tiene del Norte Grande. En este caso, dentro del norte de Chile hay muy pocas muestras estudiadas hasta el momento. Entonces, incorporar más sitios de la costa es muy importante. Y el sitio Caleta Huelén es uno que nos podría ayudar a comparar diferentes sitios de la costa con otras regiones de Chile y de países vecinos. Sí, este sitio es del Arcaico, es un sitio que está en la desembocadura del río Loa y es reconocido por sus estructuras. Y en este caso hay algunas características culturales que podrían asemejarse con sitios o caletas de más al norte de Chile. De estas muestras podría ayudarnos a comprender mucho mejor eso.
6: En este sentido, el investigador destacó que en el norte de Chile existen pocas muestras para este tipo de estudios y que sitios costeros como Caleta Huelén permitirá comparar estos grupos con otras regiones.
7: Sí, en las últimas décadas se ha avanzado mucho en el análisis computacional de estas muestras, porque ahora, a diferencia de antes, podemos generar una gran cantidad de datos, pero ha sido un poco más complejo analizar esta gran cantidad. Entonces, en los últimos años, en el mundo se ha avanzado harto, pero en Chile particularmente no hay muchas muestras. De esta forma, vamos a poder obtener más información de sitios del norte que hasta ahora no se conocen mucho.
6: Por su parte, el arqueólogo Néstor Rojas Arias, del Instituto de Investigaciones Antropológicas de la Universidad de Antofagasta, señaló que esta colaboración representa un nuevo impulso para la arqueología local.
8: Bueno, para la universidad y particularmente para el Instituto de Investigación Antropológica es un nuevo renacer en la parte arqueológica, que lamentablemente por diferentes situaciones a lo largo del tiempo se ha detenido, se ha ralentizado un poco. Y en la parte arqueológica nuestros esfuerzos van dirigidos a poner en valor estas colecciones, pero también a darle información a las mismas comunidades y a la gente que se adscribe a estos grupos indígenas, para que puedan tener también conocimiento sobre su pasado.
6: Este trabajo conjunto entre la Universidad de Antofagasta y la Universidad de Chile permitirá avanzar en la generación de una base de datos con el ADN de las antiguas culturas que vivieron en la costa del desierto, y de esta manera también servirá para poner en valor las colecciones arqueológicas y acercarlas al conocimiento de la comunidad. Estudiantes del Liceo Marta Narea Díaz conocieron el cobre verde. Alumnos de cuarto medio del Liceo Marta Narea Díaz participaron en un taller dictado por el Departamento de Química de la Universidad de Antofagasta, enfocado en los fundamentos de la electroobtención abordada desde los 12 principios de la química verde. A través de experimentos convencionales, los jóvenes exploraron cómo la investigación científica aplicada está transformando sus métodos para migrar hacia procesos circulares de alta eficiencia energética y con una drástica reducción de la huella de carbono y residuos químicos. La sesión educativa a cargo de la académica Jacqueline Cuevas Sánchez contempló una presentación teórica sobre el cobre sustentable, seguida de una actividad práctica en laboratorio que permitió a los estudiantes comprender la relevancia de este mineral para la transición hacia una industria más limpia y descarbonizada. De esta manera, la Universidad de Antofagasta colabora en la formación de estudiantes secundarios, considerando lo fundamental que es el cobre verde para avanzar hacia una minería más sustentable, incorporando energías renovables, procesos eficientes y principios para reducir los efectos ambientales de su producción. UA suma nueva doctora en procesos mineros. La estudiante Mildred Ticona Cabrera aprobó con éxito su examen de grado, con lo cual se convierte oficialmente en candidata a doctora en Ingeniería de Procesos Mineros, programa acreditado que imparte la Universidad de Antofagasta. Bajo la tutoría de los investigadores Luis Cisternas y Pedro Vargas, la estudiante desarrolló su tesis doctoral de investigación enfocada en estudiar cómo la presencia del ion litio impacta los equilibrios de fase en sistemas acuosos complejos de sales a 25 grados centígrados. Este estudio aporta claves fundamentales para la optimización y comprensión termodinámica de los procesos en salmueras y la industria del litio.
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1: Muy buenas tardes y también buenos días, depende del día del programa. Queridos auditores de Libros Ciudadanos, les habla la profesora Olga Grandón y hoy día vamos a ver un tema muy apasionante, que es la poesía de Charles Baudelaire en el contexto de los malditos. Entonces, primero hablarle quién es Charles Baudelaire, que es, si lo hablamos literariamente, el autor más importante de los poetas que está en los inicios de la modernidad de la lírica y literatura occidental, esto es, en el siglo XIX. ¿Quiénes fueron estos poetas franceses modernistas que se aunaron cuando Baudelaire era joven en una escuela que se llamó parnasianismo o parnasismo? Y sus principales representantes era Théophile Gautier, Le Comte de Lisle, hay un premio Nobel francés también en esta lista, muchos autores, fueron realmente un grupo de autores franceses, todo muy importante. Y Charles Baudelaire perteneció a este grupo y a esta escuela, pero como ninguna lírica evoluciona si no hay ruptura, es considerado el precursor de todos los poetas simbolistas y creador de la poesía

que había mucho poeta que hoy día se dice maldito por la estética. ¿Cuál fue esta estética, en el fondo, decadente, que introdujo con tanta maestría Charles Baudelaire y fundó, casi sin saberlo, una escuela que fue conocida por todos desde que publicó Paul Verlaine una antología de sus amigos y les llamó malditos? Fue conocida a partir de ahí como los poetas malditos y la poesía maldita, y que inaugura, sí, de acuerdo a los críticos, la poesía de la estética decadente. ¿Qué pasa? Que esa primera escuela modernista era de una tendencia religiosa, espiritualista, que dominaba la razón sobre el instinto, sobre lo irracional, la evasión de la realidad, la exploración de lo exótico, pero era la estética de lo bello, no de lo feo, asqueroso. Entonces, ¿qué pasó? Que este, que venía, al igual que Charles Baudelaire, de la escuela de los modernistas, que es una, es así como se llamaron los modernistas en Francia entonces, pero tan tempranamente. Théophile Gautier, por ejemplo, vive entre 1811 y 1872, Leconte de Lisle 1818-1894, o sea, muy a comienzos del siglo XIX. Entonces, ¿qué pasó? Es que esta poética o esta estética de lo decadente, en el fondo, arremete contra la moral primero y las costumbres burguesas. Quizás los poetas malditos, ya se les llamó malditas aquí, también se evaden de la realidad cotidiana, por algo se les, el nombre oficial de ellos eran los poetas simbolistas, también exaltan un heroísmo individual y desdichado, pero lo interesante es que ya exploran algo que los panacistas, imposible, las regiones más extremas de la sensibilidad y de lo inconsciente, con una estética de lo feo, ominoso, infernal, asqueroso incluso, pero de manera magistral. Y esa ya es hasta ahí que nosotros sabemos que hasta hoy en día y en todos los siglos hay algún poeta que se haya declarado maldito y que explota al máximo esta estética y de todas maneras sale hermosísimo, porque es estético de todas maneras y lo vamos a demostrar. Entonces, por ejemplo, aquí tengo un poema de Charles Baudelaire, es un poema narrativo, porque él tiene tanto prosa poética, pura poesía, y tiene poemas narrativos que nos cuentan cosas de manera tan lírica que nosotros nos llama la atención todo este lirismo. Entonces, aquí en El mal vidriero, que es uno de sus poemas narrativos, nos habla de, comillas, una energía tan loca a esas almas perezosas y voluptuosas que encuentren en un determinado momento un valor de lujo para ejecutar los actos más absurdos y a menudo hasta los más peligrosos. Uno de mis amigos, el más inofensivo soñador que haya podido existir, prendió fuego en una ocasión a un bosque para ver, decía, si el fuego llegaba a prender con tanta facilidad como generalmente se afirma. Por 10 veces consecutivas falló el experimento, pero la undécima lo consiguió demasiado bien. Es una especie de energía, sigue hablando Baudelaire, que brota del tedio y del ensueño, y aquellos en quienes aparece de forma inusual son generalmente, tal como lo he dicho, los seres más indolentes y soñadores a la vez. Otro tímido, hasta el extremo de bajar los ojos incluso ante la mirada de los hombres, hasta el punto de necesitar todas las fuerzas de su pobre voluntad para entrar a un café o para pasar ante la taquilla de un teatro, donde los acomodadores le parecen investidos de majestad de Minos, de Eaco o de Ramadante, saltará bruscamente al cuello de un anciano que pasa junto a él y lo abrazará entusiastamente ante la asombrada muchedumbre. Y yo mismo, dice Baudelaire, he sido en más de una ocasión víctima de tales crisis y entusiasmos que nos autorizan a creer que unos maliciosos demonios se deslizan dentro de nosotros y nos hacen cumplir a nuestro pesar sus más absurdos deseos. Cierre de comillas. Entonces, también la consigue en versos libres, como El himno a la belleza, pero de Charles Baudelaire, que es un poema. Algunos versos puedo citar. ¿Vienes del cielo profundo o surges del abismo, oh belleza, tu mirada infernal y divina? El destino encantado sigue tus faldas como un perro. Tú siembras al azar la alegría y los desastres, y gobiernas todo y no respondes de nada. Te marchas sobre muertos, belleza de los que te burlas. De tus joyas el horror no es lo menos encantador, y la muerte entre tus más caros dijes, sobre tu vientre orgulloso danza amorosamente. ¿De Satán o de Dios? ¿Qué importa, ángel o sirena? ¿Qué importa? Son fragmentos. Pero si usted quiere hacerse una idea, porque son parte de un grupo muy importante de muchos autores franceses,

0: todos de tremenda importancia, el primero es Baudelaire, de tal manera que Baudelaire ya había muerto cuando sus amigos le hacen homenajes, y sus amigos ya son los poetas simbolistas, ya no son los modernistas amantes del simbolismo del cisne, de la belleza, de lo hermoso, ya no son los mismos. Algunos tuvieron las dos etapas, como el propio Baudelaire, pero claro, es obvio. Claro, por ejemplo, un fragmento de la tumba de Baudelaire, que es de Stefan Mallarmé, ya maldito, entonces, y decadente. Cuando se hacía cantos a modelos importantes de la cultura como Baudelaire, es raro encontrarse con una elegía de esta clase. O sea, yo le hago una elegía a alguien que admiro y jamás se me ocurriría hablar así. O sea, aquí estoy leyendo unos versos de Stefan Mallarmé, donde habla, la tumba de Baudelaire se llama este texto, y es poema. El enterrado templo divulga por la boca, sepulcral de la cloaca, babeando barro y rubí, abominablemente algún ídolo Anubis, de flamígero hocico, tal arisco ladrido, esta, su sombra misma, un tutelar veneno que aun cuando nos mata debemos respirar. Nadie se le ocurriría a alguien que quiere mucho y lo admira mucho a Baudelaire hacerle una elegía así a la tumba. O sea, estamos hablando que dice que el enterrado templo divulga por la boca sepulcral de la cloaca, babeando barro. O sea, no se me ocurriría jamás hacerle una elegía así a mi papá, por ejemplo. Entonces, acá estos poetas malditos, quienes fueron, por ejemplo, ya nombré a uno, a Stefan Mallarmé, nombré a más todavía, alguno que se nos pasó de la poesía modernista, también al igual que
1: Rimbaud.
0: Claro, muy bien. Y algunos que nos empezaron como poetas modernistas y terminaron y parnasismo, como le llamaron ellos, y terminaron en esta estética decadente. Entonces, acá está Gerald de Nerval, fíjate que es como el primero, porque este nace antes que Baudelaire. París, 1808, se suicidó. Escritor francés, huérfano, de madre, se crió con su abuelo en Valois. En 1822 llevó una existencia bohemia y los últimos años de su vida, los más fecundos, sufrió graves trastornos y estuvo internado en varias ocasiones en psiquiátrico, y finalmente se suicida. Por ahí hay unas imágenes y unas pinturas donde muestran al poeta suicidado colgado de una farola. Es muy conocida esas imágenes. Y este es fundador, pero absoluto, de literatura moderna y maldita. Baudelaire, París, 1821 y 1867. Es prácticamente el más popular y el máximo exponente del simbolismo, considerado a menudo el iniciador, fíjate, como yo leí, de la prosa poética modernista, tanto como el poema en prosa, como en poema en prosa o como poema narrativo, las dos versiones de la prosa poética. Él nació en París en 1821, fíjate. También Stefan Mallarmé, poeta francés, huérfano desde los 7 años, que estudió mucho, pero finalmente se hizo famoso por sus obras Herodías, La siesta de un fauno, sus ideas sobre el verso libre y la construcción de un poema alrededor de un símbolo central, es lo que precisamente los hizo llamarse simbolistas. Pero popularmente se les conoció mucho más poetas malditos. ¿Pero por qué? Paul Verlaine, el poeta francés considerado el maestro de ello, porque fue el que hizo la antología donde los trató de malditos a sus amigos, y ahí fue. Pero Paul Verlaine tiene una etapa, viene de todos modos anterior, de poeta modernista y amante de la estética de lo bello, pero él fue el que los popularizó en el fondo. Y finalmente se les llamó popularmente malditos, y hasta el día de hoy se les conoce como malditos, a tal punto que yo no los estudié ni siquiera en mi pregrado, cuando entré a la Universidad de Concepción en el año 79. Ni siquiera los estudié en ningún momento. Todavía los habían expulsado de la academia por malditos, por fundador de la estética decadente y por un rasgo muy importante. Y aquí iba a hablar de Arthur Rimbaud. Si quiere me interrumpe Nicolás, sí, Vera.
1: Yo recordaba ahí también que siempre confundo si fue Verlaine o si fue Rimbaud quien dice también que en algún momento le dice a Baudelaire, tú eres el mejor de los poetas, y más adelante le dice, tú eres el dios de los poetas, incluso. Entonces, igual está esta admiración que sienten también el grupo de amigos por finalmente el poeta maldito por antonomasia, porque claro, tenemos a Rimbaud, tenemos al mismo Verlaine, tenemos a Mallarmé, a este Corbier, o no, Tristan Corbier, pero finalmente el que es... incluye todas las características de un poeta maldito va a ser Charles Baudelaire.
0: No, sí, tiene razón, porque además fue considerado por los otros como el padre del simbolismo y de los poetas malditos, porque después se empezó a hablar, sí, fue el trato popular que tuvieron, pero claro. ¿Por qué? Porque este Rimbaud, aunque usted se caiga de espalda tres veces, vivió muy poco, 30 y tantos años, este poeta francés, hay que decir que era un traficante de armas antes de ser poeta maldito, pues. Esto es como muy raro, que en la época en que un poeta podía ser una persona connotada en la sociedad, claro, que ocupaba, que una persona que en el fondo tenía una actividad algo delincuencial, fuera un poeta. Y Rimbaud no solamente rompió todos esos cánones, sino que producto de su homosexualidad y de que la hacía pública, y hasta en su poesía muy hermosa, producto de eso se originó casi un crimen por pasión.
1: Claro.
0: Claro, que ahí hay un joven que finalmente disparó un arma y quedó herido, producto de su pasión por Rimbaud, que tuvo una relación ahí también de amor muy tormentosa con el propio que hizo la antología, o sea,
1: Verlaine, con
0: Paul Verlaine, que es famosa, y esa relación incluso lo llevó a escribir un montón de textos que están tanto en Una temporada en el infierno, que es muy hermosa,
1: sí,
0: y muy maldita, muy decadente, donde el poeta Rimbaud es una virgen loca, un esposo infernal. Él se pone en el papel de esposo y quiere olvidar. Dice, soy esclava del esposo infernal, aquel que ha perdido a las vírgenes locas, pero a mí que he perdido la paciencia, que estoy condenada. Habla de él en femenino, fíjate, Rimbaud.
1: Claro.
0: Muerta para el mundo, no me matarán. Bueno, oye, hay un tema aquí que nos estamos pasando de la música, y yo quería que hablaras tú libremente hasta donde pudieras. Antes de presentarte bien, ya sabes que estamos hablando con Nicolás Vera, presentar una de las tantas músicas que se ha hecho sobre con los poemas exactos de Baudelaire o con fragmentos de él, ni siquiera inventados, pero se ha hecho mucho. Hasta Debussy tiene unos temas ahí con unos poemas de Baudelaire, creo que se llama Cinco poemas de Baudelaire. Pero ahora vamos a escuchar uno más cortito y no menos hermoso, que es El Albatros, tal cual, está completo, sí, de Charles Baudelaire, musicalizado por un grupo que se llama Estrella del Tajo. Es cortito.

0: Ahora nos habla Nicolás Vera y lo presento. Pero como profesor de castellano, titulado en nuestra universidad, es traductor también, título previo a con que llegó a estudiar pedagogía en lenguaje y comunicación, perdón. Yo hablo de profesor de castellano porque antiguamente nos llamábamos así. Y le voy a hacer una sola pregunta. ¿Con qué poema nos puedes deleitar para leer Las flores del mar y tanto otro libro de poesía de Charles Baudelaire, Nicolás? ¿Nos podría leer fragmentos de algunos y comentarlos?
1: Claro, ahora vamos a hablarle entonces de un poema que a mí me parece muy importante, uno de los poemas más hermosos que está dentro de Las flores del mar, que se llama Madrigal triste. Y bueno, antes hay que hablar un poco de Las flores del mar, ¿no?, que fue publicado en 1857, y uno se puede preguntar por qué del mal, ¿no? Como bien usted dijo, hay como ellos, todos estos poetas malditos que hicieron alejarse de el modernismo que estaba tomando una popularidad importante durante esta época de 1800, ¿no? Entonces, todo esto, esta poesía modernista fue muy bien aceptada por la alta alcurnia, por la sociedad en general, porque nos acercaba a la belleza de la naturaleza, ¿no? Era una poesía muy lumínica, muy de los colores, de la apreciación de la vida, ¿no? Es la luz para la luz, ¿no? El ser humano disfrutando de la naturaleza, incluso de la creación, ¿no? Algo casi también religioso, donde tenemos a Rabindranath Tagore, por ejemplo, muy importante ahí dentro del modernismo, que también, bueno, premio Nobel, y también casi el padre de este modernismo. Entonces, como todo este modernismo era el bien, era lo bueno, entonces Charles Baudelaire quiere cambiar esto y decir, bueno, también nosotros podemos encontrar luz en el mal, también podemos hacer florecer poesía, no solamente en el bien, sino que también en el mal. Entonces, por eso que le da este título de Las flores del mal, ¿o no? Que incluso en un momento llegó a provocar a la sociedad francesa, a esta moral pública, y donde incluso él terminó siendo condenado en tribunales y condenado, donde se le impuso una multa y estuvo obligado a eliminar, creo que 6 poemas de la versión en francés del libro original.
0: No fue el primero, y hay que decir algo de todos los poetas malditos, ya cuando se salieron de la influencia de los modernistas o se traspasaron de escuela, como Paul Verlaine, al final de sus últimos poemas, desde el modernismo hasta modernismo, digamos, parnasista, hasta el poeta maldito, decadente, simbolista, tuvieron muchos problemas con la justicia. Pero hay que decir que si uno hace la historia hacia atrás, quizás en la época moderna, no hablo de la Edad Media, porque ahí nos vamos a encontrar con sorpresas también, así que claro. De Higuita, ponte tú. Efectivamente, de tanto hablar de hacer el amor, en el libro Buen Amor termina preso, y ahora está comprobado que efectivamente fue preso, que eso no es una metáfora. Pero no, hablando de la época moderna, fue el primer grupo de poetas que rompió el Estado de Derecho. Ya después de mucho tiempo hubo otros más, como los poetas beat, que ahí todos tuvieron problemas con la justicia, pero aquí fue varios.
1: Que mucha influencia tuvo también la generación beat de los poetas malditas, incluso claro. Algunos más actuales, como Alejandra Pizarnik, también tiene mucha influencia, ¿no? Algunos del boom latinoamericano también se encuentran una influencia fuerte también de toda esta poesía maldita, en especial de Charles Baudelaire. Entonces, no estamos hablando de alguien menor, sino un poeta importante que va a marcar un hito en cómo se va a escribir poesía desde su producción en adelante.
0: Oye, ¿y se le considera en todas las historias de la literatura moderna como el creador de la prosa poética en el mundo como género? Fíjate a Charles Baudelaire, y eso tú lo encuentras en muchas historias de la literatura. Mira, yo digo que siempre antes hubo otros, pero ¿cuál es el tema? O siempre antes hubo otras. ¿Cuál es el tema? Que efectivamente no se puede negar que quien legitimó como género la prosa poética, el poema narrativo, fue Baudelaire. O sea, es verdad, era demasiado importante. Claro. Por algo hay tanta música clásica de los autores más increíbles que han musicalizado poemas tal cual de Baudelaire en ópera, en lírica. Es impresionante.
1: Claro, cosa que se le intentó dar ese título del creador de la prosa poética a Rabindranath Tagore, ¿no?
0: Pero es muy posterior.
1: Muy posterior, claro.
0: Entonces, estamos hablando de un ser que nació a comienzos del siglo, la primera veintena, con Baudelaire, del siglo XIX, y muere antes de medio siglo, o sea, claro, estamos hablando de algo importante. Entonces, sí, es muy importante esto, que hayan sido como grupo de escritores, sí, estoy de acuerdo, no como ser individual. Quizás los primeros que rompieron con el Estado de Derecho en una sociedad donde vas a ser escritor y que te imprimieran en la imprenta, tenías que ser alguien importante, claro, o de salón, no sé, un gobernador, algún miembro de la aristocracia. O sea, esto es una ruptura total. Paul Verlaine venía de esa clase, digamos, pero ni Charles Baudelaire, ni menos todavía el que habló de retorcerle el cuello al cisne, fíjate, que ese fue para injuriar a los modernistas.
1: Claro.
0: ¿Te fijas?
1: Sí, entonces, recuerdo esa frase.
0: Pero viene de los simbolistas, esta frase. La retomó después un grupo de vanguardia modernista de Brasil.
1: Claro, pero, incluso quizás podemos hablar de como esta precursor de los movimientos de contracultura, ¿no? De este contra del modernismo. Ahora, también importante que Baudelaire fue también un admirador y trabajó muchos años como traductor de Edgar Allan Poe. Fue un gran admirador. Entonces, por ende, también si nosotros leemos la literatura de Baudelaire, hay mucha influencia importante, incluso en los tópicos, ¿no? Hablar de la obsesión, de la muerte, la oscuridad, la locura, el misterio, las adicciones, ¿no? Todo esto también puede venir de esta influencia de la lectura continua de los cuentos de Edgar Allan Poe. Entonces, hay algo de parecido en el espíritu literario que tiene Poe en su narrativa con la lírica de Charles Baudelaire. Entonces, bueno, vamos a leer acá el poema para que podamos apreciarlo. Entonces se llama Madrigal Triste, dice: ¿qué me importa que seas casta? Sé bella y triste. Las lágrimas aumentan de tu faz el encanto. Reverdece el paisaje de la fuente al quebranto. La tormenta las flores de frescura reviste. Eres más la que amo si la melancolía consterna tu mirada, si en lago de negrura tu corazón naufraga, si el ayer su pavura tiende sobre tus horas como nube sombría. Eres la bien amada si tu pupila vierte tibia como la sangre su raudal, si aunque blanda mi caricia te arrulle lenta y ruda se agranda tu angustia con el trémulo presagio de la muerte. Oh voluptuosidades profundas y divinas, salmos de los deleites entonados en sollozos. Tus ojos como perlas son fuegos misteriosos con que las interiores penumbras iluminas. Tu corazón es fragua, la pasión insepulta como asco inextinta dispersa su destello, y bajo la celeste blancura de tu cuello un poco de satánica rebeldía se oculta. Pero en tanto adorada como no pueblen tus sueños pesadillas sin término, reflejos avernales y en lívidas visiones de azufre mil puñales tajen tu carne, ebria de filtros silveleños, y a todas las quimeras pávidas esclavizada, el augurio funesto mires a cada paso, y convulsa te acojas al letárgico abrazo del tedio irresistible que anuncia la alborada. Y el último verso dice así: dice, tú no podrás, oh sierva, que me impones tu ley, y a tu amor me encadenas perversa y temblorosa, decirme desde el antro de la noche morbosa, con el alma en un grito, yo soy tú mismo, oh rey. Entonces, este poema bien fuerte, ¿no?, que incluye un montón de imágenes, me parece muy importante la primera, el comienzo, ¿no?, muy, muy potente, donde dice: ¿qué me importa que seas casta, sé bella y triste? Las lágrimas aumentan de tu faz el encanto. Acá dice, desde el primer momento, que hay una relación entre la belleza y la tristeza, que no, es como finalmente este motor de decir que en realidad no le dice a la mujer, bueno, como eres hermosa, sé feliz. No, le dice, olvida tu problema, ¿o no? No le dice olvida tu problema, sino que todo lo contrario, sé bella y sé triste al mismo tiempo, ¿o no?
0: Sí, yo creo que habría que ir concluyendo, pero tienes un par de minutos más todavía. ¿Cómo le harías la invitación, teniendo en cuenta que Charles Baudelaire es como el más representativo del primer grupo, por lo menos, de poetas que los declararon malditos, no solamente por tener problemas con la justicia, sino que inaugurar esta estética tan expulsada antes, que es la de lo decadente? ¿Cómo invitarías tú a los más jóvenes a leer estas Flores del Mal, que están gratuitamente en todas partes en internet, porque ya hace dos siglos que vencieron los derechos de autor, pues? Entonces, y en todos los idiomas del mundo. ¿Y cuánto libro más también están? Splim también de, claro, Baudelaire, que eso es intraducible en el fondo, pero está todo lo que usted puede encontrar de Charles Baudelaire gratuitamente ante sus ojos, y si no, a 1,000, 2,000 pesos en alguna librería de viejo. Entonces, pero también invitarlos, que en realidad yo me quedé corta en todas las musicalizaciones, hasta clases que ha tenido la obra de Baudelaire,
1: sí,
0: a musicalizarlo.
1: Yo creo que ahora en este tiempo, que bueno, como que siempre resurge como lo gótico, lo oscuro, es como una buena lectura para ofrecerle a esta gente interesada también en esta área de la estética, ¿no? Que decadente, negra, ¿o no? Entonces también introducirse en la vida de Baudelaire es interesante para después recién llegar a leer su poesía. Entonces yo siempre invito a leer la vida de Baudelaire, a leer a los malditos, porque finalmente ellos son como los rockstars de la época.
0: Que en forma de vida, en su creación literaria, son como absolutamente coherentes.
1: Sí.
0: O sea, el propio Rimbaud, pues. O sea, involucrado por ahí en un tema con un crimen pasional y es porque se enamoraban, y era muy hermoso él, se enamoraban así con terrible pasión los hombres de él, y además se dedicaba a una actividad que no era para nada considerada para un poeta en esos años, po, un claro. Traficante de armas, o sea, calcula. Y yo creo que sí, como grupo realmente estos inauguraron lo maldito, y hoy día tú ves en internet, fíjate que buscando canciones de los más clásicos, hasta Debussy había musicalizado poemas, me encontré con la sorpresa, y no tanta, porque yo algo sabía. Hay hartos grupos que se llaman poetas malditos con canciones y poemas de ellos en YouTube, y discos completos muy importantes de ahora, yo te digo, que resurgen con esta estética de lo decadente, y resulta bastante hermoso escucharlo. Y ellos mismos le ponen música a sus poemas propios malditos. Entonces, es que aquí es como que se alimenten a ponerle música también a los de Baudelaire, que debe haber varios todavía sin música, y también a leerlo, porque les va a hacer crecer aún más ya la buena calidad de su poesía natural, ¿eh?
1: Claro, y una poesía también que es bien, bien honesta también, con la vivencia que él tenía, ¿no? De este hastío que tenía hacia la vida, que hablaba de quizá temas que a veces son un poco tabú, como el cansancio, la ansiedad, el deseo.
0: No sé si una invitación final, porque ahora sí me da la impresión que nos pasamos un poquitito del tiempo, pero un par de minutos. ¿Alguna cosa especial como joven, tú, profesional y creador y escritor también, y literato, diría yo? Uno de los mejores alumnos que tuvimos de literatura en las últimas generaciones de pedagogía del lenguaje y comunicación. Cuéntame, sí, algo más.
1: A mí me parece importante destacar esto, ¿no? Que finalmente lo que nos invita a aprender Baudelaire es que finalmente todo, tanto la soledad, la muerte, la enfermedad, el aburrimiento, la marginalidad, el pecado, ¿no? Que todo puede convertirse en material poético. Entonces, quizá esta va a ser como la gran lección que nos entrega Baudelaire, que la poesía no siempre tiene que llevarnos hacia la luz, y no siempre tiene que surgir desde la luz, sino que también viene a enseñarnos a mirar hacia la oscuridad que nos entrega también la vida.
0: Hacia las cloacas.
1: Hacia las cloacas.
0: Tal cual, o sea.
1: Y que incluso en ese lugar pueden surgir estas flores, ¿no? Como él mismo le coloca al libro, ¿no? Estas flores del mal. Entonces, incluso desde esta parte negativa quizás de la existencia, también van a surgir flores hermosas, como en la gran poesía que nos ha heredado, pese a que él murió en 1867, con solo 46 años, si no me olvido.
0: Y Rimbaud con 36,
1: por muy ahí. Jóvenes. Entonces, aún así, esta poesía quedó ya casi... En un par de años más van a ser 150 años, casi 200 años.
0: Entonces, y tenemos seguidores hasta el día de hoy, y claro, tan buenos escritores, jóvenes, quizás muchos al natural, sin saber, sí, mucho de Baudelaire, pero qué buenos son. Me llamó la atención escuchándolos en YouTube. Ya, nos tenemos que ir. Hasta luego, hasta el próximo programa.
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4: Las 22 horas y 40 minutos.
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8: Entre las calles de un barrio tradicional de Antofagasta se levanta la animita de Juana Gajardo, un altar que refleja la profunda fe popular del norte de Chile. Este espacio, adornado con flores, velas y mensajes escritos a mano, ha sido cuidado por generaciones que acuden a pedir protección o agradecer favores, integrándose naturalmente al paisaje urbano y afectivo del sector. Su origen, sin embargo, está marcado por una historia dolorosa. Juana Gajardo fue víctima de un crimen que conmocionó a la ciudad en los años 80 y que nunca logró resolverse completamente. Esa injusticia transformó su animita en un lugar de memoria y también de denuncia silenciosa, recordando a quienes transitan por allí la vulnerabilidad y el olvido que muchas víctimas enfrentan. Hoy sigue siendo un punto de encuentro espiritual, donde lo cotidiano se mezcla con lo sagrado. Un espacio sencillo pero cargado de significado que resalta la capacidad de los barrios para conservar su identidad, su historia y su espiritualidad comunitaria.
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1: 22:57.
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4: Estimadas y estimados auditores, en la alegría agradecida de compartir un día más mediante esta columna radial, os cuento que, indudablemente, el pasado mes de septiembre, que es de infinita significación en la historia nacional y que avanza y deshoja el calendario en días y fechas que unen y dividen por pequeñeces y grandezas la conciencia nacional, pero indudablemente cuando se anuncia el feriado del 18, esta efeméride tiene la belleza del arco iris, que logra el milagro de manos y conciencias que se unen por unos días y que entre alocuciones, desfiles, danzas, cantos, volantines y aromas de chicha, carnes y empanada, permite el abrazo sagrado de todos los hijos de este Chile legítimamente polarizado por visiones acerca de nuestras existencias. Así también, en septiembre, el 21, es un día florido de encuentro con el esperanzador nacimiento de la primavera, en que nuestros desiertos de la geografía y del alma florecen en renovada alegría, sin olvidar que un 23 de septiembre también vistió de luto a la patria, porque vivió un apagón cultural y se perdió la luz de la palabra bella y el pensamiento profundo de pueblo de uno de sus hijos, del que abrió los fragmentos de la montaña, del que vivió, tocó y respiró los bosques fríos y la madera dura de Temuco, del que, desde su campanario de Isla Negra, sonó sus campanadas por el mundo sufriente de todas las latitudes. En fin, el más gran debate de habla hispana, nuestro Pablo Neruda. Más en nuestro caso, el 24 de septiembre del presente año fue diferente, porque desde la luz que nace, desde la investigación, innovación y creatividad, aconteció un significativo encuentro. Me refiero al debate realizado aquel día en el bello salón del diario El Mercurio de Antofagasta, que organizado por su director y otras empresas patrocinantes y denominado Antofagasta en Transformación desde los desafíos de la tercera edad de los antofagastinos, contó con distintos expertos y longevos panelistas con ponencias, leyes y diálogos desde el alma, que nos presentaron una nueva mirada a los desafíos para enfrentar nuestro tiempo y lo de tantas y tanto, marcado por los años, como tercera, cuarta y quinta edad. Allí escuchamos cómo aprender a vivir más y mejor, desde la educación, la salud y las leyes que resguarden el sagrado derecho de ser persona por siempre. Este día no fue el tiempo de tenernos en las cifras, que dan significación al tema de que cada día seremos más en la nueva longevidad y que cada día los políticos nos buscarán, porque seremos tantos que definiremos los resultados eleccionarios y las mayorías en el Parlamento. Y además, porque el tiempo fue breve y voló, más compartimos un trascendente debate que abordó temas como la seguridad económica y pensiones, acceso a la salud, dependencias y cuidados de largo plazo, soledad y salud mental, vivienda, transporte y entornos amigables, y participación social y lucha contra el edadismo, entre otros. Efectivamente, aquel día 24 del mes pasado, el calendario abrió una página dorada que cobijó, en presencia y en línea, a cientos y miles de personas y adultos mayores que tantas veces nos discriminaron desde el concepto del edadismo, como muro insalvable, o nos llamaron viejos, como una especie en extinción. Mas, desde ese momento, desapareció el concepto de envejecimiento, de dependencia, de enfermos y de diferentes palabras que empequeñecía a quienes sembraron de grandeza el norte y la patria toda. Fue un momento mágico, que tantas y tantos lo vivimos como un instante religioso, al abrazarnos, reconocernos, admirarnos y motivarnos, no desde la pena de ser mayor, preparando la partida, sino como la mariposa para iniciar el vuelo de la transformación, o como el colibrí bebiendo el néctar para transformar cada dolor e infelicidad hacia la búsqueda del mundo de la felicidad, desde nosotros, con nosotros mismos, en la fe que es posible renovarnos día a día. Por ello, queridas y queridos auditores, desde esta columna os invito a que Antofagasta y sus gentes intentemos la transformación desde una verdadera epifanía que revele una nueva manera de avanzar, transformando nuestra mente de mujeres y hombres mayores como una nueva longevidad, de fuerza nueva, que abandona el viejismo, la discriminación y el dolor de los años, hacia una nueva longevidad que continúe activa, buscando los caminos de la participación, que exige el respeto hacia cada etapa de nuestras vidas como personas que tienen el legítimo derecho a vivir en dignidad desde una vida justa y feliz. Amigas y amigos auditores, gracias por su atención y hasta una próxima ocasión.
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0: las 23 horas y 23 minutos.
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1: 23:29.
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5: Playa Amarilla ofrece una de las escenas más naturales del litoral antofagastino. Ubicada al sur de la ciudad, mantiene la sensación de un espacio aislado. Sus arenas, que en algunos sectores adquieren tonalidades oscuras debido a sedimentos minerales ricos en hierro, arrastrados desde el fondo marino por el oleaje y las marejadas, se combinan con formaciones rocosas que moldean un paisaje ideal para caminar, contemplar y reconectarse con la naturaleza costera. Este rincón es habitual para pescadores artesanales y aficionados que llegan en busca de corvinas y otras especies del litoral. También recibe a visitantes que buscan un entorno más rústico y menos intervenido que las playas cercanas al centro. Con el tiempo, Playa Amarilla se ha convertido en un vestigio del litoral original de Antofagasta, previo a las transformaciones portuarias e industriales. Hoy, aunque no está habilitada para el baño por su oleaje y roqueríos, sigue siendo un espacio valioso para quienes desean desconectarse del ritmo urbano y vivir una experiencia auténtica, donde la mezcla de arenas, el viento, el mar y el horizonte abierto invitan a la contemplación y al reencuentro.
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0: las 23 horas y 50 minutos.
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1: 0:01.
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4: Bienvenidos a este informativo de Radio Francia Internacional. Es la 1:00 p.m. en París de este jueves 1 de octubre. En los controles, Charlie Amadou. Empezamos con los titulares.
5: Leticia Fuentes.
4: Israel califica de intento de ataque terrorista el episodio vivido este miércoles durante un vuelo de Fly Dubai desviado a Arabia Saudita debido a una supuesta agresión del copiloto al piloto. Según Netanyahu, uno de ellos intentó estrellar el avión. Irak pasa página 20 años de presencia de Washington en su territorio con el retiro total de la misión militar estadounidense en el país. Y mal momento para el Manchester City, condenado por irregularidades financieras, una condena que le podría provocar la pérdida de títulos o, peor aún, la salida de la Premier League. Nuestro corresponsal sale a las calles de Londres para preguntar a los ingleses sobre el Manchester Gate. Estos son los titulares. Empezamos con las noticias del día. Pánico y terror es lo que se ha vivido este miércoles en un vuelo de Fly Dubai que se dirigía a Tel Aviv, después de que el copiloto del avión atacase al piloto, desviando la ruta hacia Arabia Saudita. Según la información del gobierno israelí, el copiloto apuñaló al otro en un intento de estrellar el avión en el que viajaban decenas de israelíes. Fueron los pasajeros, al escuchar gritos, quienes redujeron al atacante y tomaron el control del avión. El ministro de Defensa israelí calificó de intento de ataque terrorista yihadista, mientras que Fly Dubai dice que aún se desconocen los motivos de la pelea en pleno vuelo. Nuestro corresponsal en Tel Aviv, Daniel Blumenthal, nos da más detalles de lo sucedido.
6: El avión sufrió una caída en picada de más de 6.000 metros en cuestión de minutos, provocando gritos de pánico, llantos y la amarga certeza de que iban a estrellarse. En la cabina se libraba una batalla a muerte. El copiloto, un ciudadano de Omán, atacó con una navaja al capitán, un emiratí, e intentó derribar la aeronave, presuntamente en un intento de ataque suicida. Tras escucharse desgarradores gritos desde el interior de la cabina, la puerta se abrió. Había sangre por todas partes y los dos hombres forcejeaban por el control de los mandos. En medio del caos y la desesperación, la osadía de varios pasajeros israelíes y de miembros de la tripulación evitó la tragedia. Se abalanzaron contra el agresor, logrando reducirlo y estabilizar la nave antes de un aterrizaje de emergencia en Arabia Saudita. Minutos antes, el piloto había transmitido el código 7500, secuestro de aeronave. Israel lanzó de inmediato aviones de combate para aproximarse. La investigación solo ha comenzado, pero Israel califica el incidente de un ataque terrorista, una semana antes de conmemorarse 3 años desde el criminal ataque de Hamas el 7 de octubre de 2023. Para Radio Francia Internacional, Daniel Blumenthal, Tel Aviv.
4: Como consecuencia, la aerolínea FlyDubai anunció este miércoles que suspende los vuelos desde y hacia Israel tras lo sucedido hasta nueva orden. Y día histórico para Irak. El país pasa página a 20 años de presencia de Washington en su territorio con retiro total de la misión militar estadounidense. Así lo comunicaba el presidente Donald Trump.
7: Me complace anunciar que hoy las últimas fuerzas estadounidenses abandonan Irak. Ha sido un largo periodo marcado por decisiones muy desacertadas que nos llevaron a este atolladero. Y ante todo, fue un atolladero, una situación que se prolongó durante muchísimos años. Pero pronto, esa etapa de la historia llegará a su fin. Es un gran día para Estados Unidos. Y, algo importante, nos marchamos dejando a Irak con un nuevo primer ministro magnífico, Ali al-Zaidi. Es una persona fantástica y amigo mío.
4: Un suceso que el primer ministro Ali al-Zaidi celebró como una nueva etapa definida por la soberanía de Irak. Escuchamos el reportaje de Marie-Charlotte Rupi, adaptado por Manu Terradillo, sobre la actual vida de los iraquíes tras años de conflicto.
8: El pasado 7 de abril, un misil impactó en un barrio residencial de Bagdad. Seraj, de 8 años, y su padre murieron. Su casa se encontraba a menos de 10 kilómetros de una base de la coalición internacional. Su madre y viuda recuerda el momento.
9: Había humo y piedras volando por todas partes. Me agaché y encontré a Seraj. Una piedra que cayó le golpeó en la cabeza.
8: La madre no sabe quién disparó. Por aquel entonces, facciones armadas cercanas a Irán atacaban objetivos estadounidenses en el país y las defensas antiaéreas de las bases planteaban el riesgo de un accidente durante una intercepción.
9: Irak se ha convertido en un campo de batalla. Que se vayan o que se queden, no sé qué pensar.
8: Para las autoridades iraquíes, la salida de las fuerzas internacionales, reclamada durante mucho tiempo por las facciones armadas, es una forma de calmar las tensiones y devolver a Irak su soberanía. Pero el ejército tendrá que suplir la ausencia de la coalición. Saba Numan, portavoz del comandante en jefe de las fuerzas armadas.
10: Existe una estrategia implementada a 3 años vista para reforzar las capacidades de defensa aérea, cuyo sistema llegarán pronto a Irak, y de este modo permitir que el país imponga su soberanía en el espacio aéreo.
8: Irak se declara preparada, pero persisten algunas inquietudes. El Estado Islámico parece aguardar una brecha para regresar, y en cuanto al desarme de las facciones armadas promovido por el primer ministro, algunas siguen desafiando al gobierno.
4: Este miércoles, los ministros de Comercio del G20 iniciaron conversaciones con el gobierno de Trump bajo la sombra de los aranceles globales del presidente. El encuentro tiene lugar en medio de una creciente guerra comercial entre Estados Unidos y Canadá tras la imposición de una oleada de aranceles estadounidenses. Y precisamente sobre aranceles, también fue el reciente encuentro entre Brasil y Estados Unidos para intentar acercar posturas en plena guerra comercial y a pocos días de las elecciones presidenciales brasileñas. Nil Cudina, nuestro compañero, nos amplía.
7: Brasil y Estados Unidos buscan rebajar la tensión comercial. Ambos gobiernos mantuvieron este miércoles en Milwaukee su primer encuentro presencial desde la imposición en julio de nuevos aranceles a productos brasileños. La reunión fue calificada de constructiva por Brasilia. Washington presentará en las próximas semanas una propuesta para negociar las tarifas y otros aspectos comerciales. El encuentro se produce a pocos días de las elecciones presidenciales brasileñas. Precisamente el presidente Lula da Silva acusa a Estados Unidos de intentar interferir en los comicios en los que se enfrenta a Flavio Bolsonaro, aliado de Donald Trump.
4: Gracias, Neil. Y Francia se prepara para recibir este jueves a Javier Milei, que será recibido por Emmanuel Macron en el Palacio del Elíseo a puerta cerrada. El presidente argentino aterriza en la capital francesa para abrir la llamada Argentina Week, un encuentro que busca atraer inversores al país sudamericano. Pero, ¿qué se espera de este evento? Nos lo cuenta Paola Ariza.
11: Aunque el mandatario argentino tiene previsto reunirse con su par francés Emmanuel Macron, de momento no se ha previsto grandes anuncios, aunque sí deberían abordar cuestiones relativas al Mercosur, así como el ambicioso proyecto argentino LNG que pretende exportar gas a nivel mundial. El recurso sería explotado de la formación Vaca Muerta, que posiciona al país como el segundo yacimiento de gas no convencional más grande del mundo. Pero el avance de este proyecto depende en gran medida de la aprobación del RIGI en Argentina. China. El régimen del incentivo a las grandes inversiones, que otorga beneficios fiscales y aduaneros a proyectos mineros, energéticos y agroindustriales, y es ahí donde Francia juega un rol importante, pues el país europeo figura como el séptimo inversor directo en Argentina, tras registrar un salto del 63% en sus inversiones en 2024, principalmente en los rubros que atañen al RIGI, como energía, minería, gas, infraestructura, entre otros. La visita de Milei viene acompañada de toda una comitiva que incluye a 4 ministros, 11 gobernadores provinciales, la mayoría de provincias mineras, y al alcalde de la capital de Buenos Aires. También participarán representantes de algunas de las principales empresas del país.
12: Gracias, Paola. Aprovechando su visita, la Organización Internacional de Reporteros Sin Fronteras organizó una acción de protestas en las calles de París para denunciar el hostigamiento del mandatario argentino hacia la prensa. Un informe de la organización alerta que Milei ha hecho más de 1.600 publicaciones hostiles hacia periodistas en tan solo 47 días. Escuchamos a Elena García Vizcasillas, portavoz de la organización.
13: Nosotros calificamos a Javier Milei como uno de los depredadores de la libertad de prensa este año 2026, puesto que ha sistematizado el hecho de insultar y denigrar el trabajo de los periodistas, de los profesionales de la información en Argentina, llamándolos incluso

0: parte de un dirigente político y de un presidente de un país como Argentina.
1: Viajamos de Francia a Italia. Anuncia que vuelve a prolongar otros 15 días de controles fronterizos a viajeros de España, 2 meses después del inicio de la crisis en Ceuta. Nuestra corresponsal en el país, Irene Savio, nos amplía la noticia.
2: Sí, nueva prórroga de los controles fronterizos de Italia a viajeros procedentes de España. Una prórroga de unos 15 días más que el gobierno de Giorgia Meloni dice que debe mantener porque todavía habría riesgos para la seguridad después de la crisis migratoria en Ceuta. Así lo ha informado este miércoles el ministro de Interior, Matteo Piantedosi, en un breve comunicado en el que también ha informado que la decisión ya ha sido comunicada a la Unión Europea y al resto de los países europeos. Se trata de la tercera prórroga de esta polémica medida que también aquí en Italia muchos ven como una maniobra electoral de Meloni de cara a las elecciones generales previstas en Italia para 2027. También esto por la amenaza de una nueva fuerza de extrema derecha que está creciendo en los sondeos. Irene Savio para Radio France Internacional desde Roma.
1: Y mal momento para el club de fútbol Manchester City. El primer ministro británico Andy Burnham declaró que sería preocupante en caso de la marcha de los actuales propietarios emiratíes del club después de que el Manchester haya sido declarado culpable de graves infracciones financieras entre 2009 y 2018. Tras 8 años de investigaciones, la Premier League, la entidad que dirige el campeonato inglés, condenó al club y eso podría causarle la pérdida de títulos o, peor aún, de ser expulsado de la liga inglesa. Nuestro corresponsal Daniel Postico ha salido a las calles de Londres y esto es lo que piensa la gente. Escuchen.
3: Las acusaciones contra el Manchester City por infracciones financieras no han sorprendido a Angelo, un italiano que vive en Londres y es fan del Nápoles. No me ha sorprendido demasiado porque el City se gastó mucho dinero las últimas temporadas, dice Angelo. Tampoco han sorprendido a Michael, un seguidor del Manchester United, el gran rival del City.
4: I didn't suspect it at first, mate, to be honest with you, yeah. I didn't really suspect anything.
3: Para ser sincero, al principio no sospeché nada, dice Michael, pero luego empecé a ver todo lo que salía. Ahora es oficial. Son 114 cargos. Uno es suficiente, pero 114 son demasiados.
4: Okay, one charge is great. That's enough. But 100 plus and 114, mate, that's more than enough.
3: Angelo considera que sería suficiente con una sanción económica.
5: We have, do you know, Calciopoli in Italy when the Juventus has been relegated to the Serie B.
3: En Italia tuvimos el Calciopoli y la Juventus fue relegada a la segunda división y no sirvió de nada. No creo que haga falta una sanción deportiva.
5: So I don't know if a punishment is required in terms of sportive punishment, but
3: creo que el castigo económico es suficiente.
5: Economical punishment, not the relegation.
3: Michael pide que el City sea relegado, pero no a la segunda división, sino a la última. Si lo pueden destruir, sería fantástico. Desde Londres, Daniel Postico para Radio Francia Internacional.
1: Y con esta noticia nos vamos. Estaremos muy pendientes de la situación del Manchester City. Hasta aquí nuestro informativo de Radio Francia Internacional. Les esperamos más tarde con más actualidad. 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Hasta luego.
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0: Antofagasta le indica la hora.
1: 0:29.
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4: Con ADN antiguo buscan el origen de las poblaciones de la costa del norte de Chile. Un trabajo conjunto entre la UA y la Universidad de Chile permitirá conocer mejor las relaciones biológicas de los antiguos habitantes de la costa del Norte Grande, en especial de sitios como Caleta Huelén, ubicada en la desembocadura del río Loa. La investigación forma parte de la tesis doctoral del ingeniero en biotecnología molecular y estudiante del doctorado en ciencias con mención en ecología y biología evolutiva de la Universidad de Chile, Roberto Rojas Contreras. El investigador de la Universidad de Chile relató a Radio UA los alcances y proyecciones de este estudio.
5: Sí, con estos estudios del ADN completo, nosotros queremos complementar la información antropológica que ya se tiene del Norte Grande. En este caso, dentro del norte de Chile hay muy pocas muestras estudiadas hasta el momento. Entonces, incorporar más sitios de la costa es muy importante. Y el sitio Caleta Huelén es uno que nos podría ayudar a comparar diferentes sitios de la costa con otras regiones de Chile y de países vecinos. Sí, este sitio es del Arcaico, es un sitio que está en la desembocadura del río Loa y es reconocido por sus estructuras, y en este caso hay algunas características culturales que podrían asemejarse con sitios o caletas de más al norte de Chile. De estas muestras podría ayudarnos a comprender mucho mejor eso.
4: En este sentido, el investigador destacó que en el norte de Chile existen pocas muestras para este tipo de estudios y que sitios costeros como Caleta Huelén permitirá comparar estos grupos con otras regiones.
5: Sí, en las últimas décadas se ha avanzado mucho en el análisis computacional de estas muestras, porque ahora, a diferencia de antes, podemos generar una gran cantidad de datos, pero ha sido un poco más complejo analizar esta gran cantidad. Entonces, en los últimos años, en el mundo se ha avanzado harto, pero en Chile particularmente no hay muchas muestras. De esta forma, vamos a poder obtener más información de sitios del norte que hasta ahora no se conocen mucho.
4: Por su parte, el arqueólogo Néstor Rojas Arias, del Instituto de Investigaciones Antropológicas de la Universidad de Antofagasta, señaló que esta colaboración representa un nuevo impulso para la arqueología local.
6: Bueno, para la universidad y particularmente para el Instituto de Investigación Antropológica es un nuevo renacer en la parte arqueológica, que lamentablemente por diferentes situaciones a lo largo del tiempo se ha detenido, se ha ralentizado un poco. Y en la parte arqueológica nuestros esfuerzos van dirigidos a poner en valor estas colecciones, pero también a darle información a las mismas comunidades y a la gente que se adscribe a estos grupos indígenas, para que puedan tener también conocimiento sobre su pasado.
4: Este trabajo conjunto entre la Universidad de Antofagasta y la Universidad de Chile permitirá avanzar en la generación de una base de datos con el ADN de las antiguas culturas que vivieron en la costa del desierto, y de esta manera también servirá para poner en valor las colecciones arqueológicas y acercarlas al conocimiento de la comunidad. Estudiantes del Liceo Marta Narea Díaz conocieron el cobre verde. Alumnos de cuarto medio del Liceo Marta Narea Díaz participaron en un taller dictado por el Departamento de Química de la Universidad de Antofagasta, enfocado en los fundamentos de la electroobtención abordada desde los 12 principios de la química verde. A través de experimentos convencionales, los jóvenes exploraron cómo la investigación científica aplicada está transformando sus métodos para migrar hacia procesos circulares de alta eficiencia energética y con una drástica reducción de la huella de carbono y residuos químicos. La sesión educativa a cargo de la académica Jacqueline Cuevas Sánchez contempló una presentación teórica sobre el cobre sustentable, seguida de una actividad práctica en laboratorio que permitió a los estudiantes comprender la relevancia de este mineral para la transición hacia una industria más limpia y descarbonizada. De esta manera, la Universidad de Antofagasta colabora en la formación de estudiantes secundarios, considerando lo fundamental que es el cobre verde para avanzar hacia una minería más sustentable, incorporando energías renovables, procesos eficientes y principios para reducir los efectos ambientales de su producción. UA suma nueva doctora en procesos mineros. La estudiante Mildred Ticona Cabrera aprobó con éxito su examen de grado, con lo cual se convierte oficialmente en candidata a doctora en Ingeniería de Procesos Mineros, programa acreditado que imparte la Universidad de Antofagasta. Bajo la tutoría de los investigadores Luis Cisternas y Pedro Vargas, la estudiante desarrolló su tesis doctoral de investigación enfocada en estudiar cómo la presencia del ion litio impacta los equilibrios de fase en sistemas acuosos complejos de sales a 25 grados centígrados. Este estudio aporta claves fundamentales para la optimización y comprensión termodinámica de los procesos en salmueras y la industria del litio.
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1: Hola, hola, ¿cómo están? Un gusto saludarles, como siempre, amigos y amigas de la Radio Universidad de Antofagasta. Darle la bienvenida entonces a un nuevo capítulo de Música Conciencia. Soy Gladys Callechida y en este espacio de Ciencia, Tecnología y Sociedad, CETIS, UA y Fundación Comorevi, les comparto cómo la ciencia está en todas partes y en la música, por supuesto, también. ¿Se han preguntado alguna vez qué sería de nuestro mundo si no existiera la luz? La luz nos permite ver, pero también hace posible la vida tal como la conocemos. Las plantas necesitan luz para realizar fotosíntesis. Nuestros ojos dependen de ella para percibir el mundo. Y gracias a la luz que llega desde el espacio, podemos conocer las estrellas, galaxias y planetas que están a enormes distancias de nosotros. Y justamente, la palabra que nos acompañará hoy es lights, o sea, luces en español. Se trata de una de las canciones más reconocidas del gran grupo Journey, una banda estadounidense formada en San Francisco, Estados Unidos. La canción fue escrita por Steve Perry, el gran Steve Perry y Neil Sean, y está profundamente asociada a la ciudad de San Francisco. Bueno, entonces para comenzar este capítulo les invito a escuchar a Journey. Esto es Lights.

0: Escuchábamos a Journey con su tema Light. Esta canción transmite la sensación de soledad que acompaña al estar lejos de casa y la ansiedad por volver a los lugares y personas que se aman. Pero hoy vamos a abordar Light desde otra perspectiva. ¿Quién nos puede contar la ciencia sobre la luz? Bueno, cuando hablamos de luz, estamos hablando de radiación electromagnética. Una pequeña parte de ella es la que nuestros ojos pueden ver, detectar y que llamamos luz visible. Escuchemos a continuación a nuestro invitado del día de hoy para que nos comente y profundice acerca de qué es la luz. Me refiero al doctor en ciencias físicas, Juan Pablo Ramos, quien es académico del Departamento de Física de la Facultad de Ciencias Básicas de nuestra Universidad de Antofagasta.
1: Seguramente alguna vez te hiciste una pregunta como esta. ¿Qué es la luz? La luz es lo que nos permite ver o distinguir los diferentes colores en un escenario mientras se exhibe una obra o un concierto. Y también es lo que nos avisa que el día ya comenzó. Para la física, la luz es una onda. Es una onda electromagnética. Es decir, es una oscilación, un ir y venir de campos eléctricos y magnéticos que puede viajar incluso a través del vacío. Es decir, no necesariamente debe existir un medio para que éste se propague. Por eso la luz es capaz de llegar desde el Sol hasta nuestro planeta, en un viaje que le toma más o menos 8 minutos. A la luz también la podemos describir como partícula, como pequeños paquetes de energía, los que llamamos fotones. La luz es en realidad también una pequeña parte de una familia mucho más grande, a la que también pertenecen las ondas de radio, las microondas, los rayos X, etc. Hay una diferencia entre cada uno de ellos, y esta es su frecuencia, o en otras palabras, qué tan rápido oscila cada una de estas ondas. Para la luz, que podemos ver, lo que llamamos luz visible, distintas frecuencias corresponden a distintos colores. Cuando un prisma separa la luz blanca, aparecen todos los colores que la componen, desde el violeta hasta el rojo. Aquí hasta podríamos hacer una analogía con la música. Distintas frecuencias hacen sonar notas diferentes. En el caso de la luz, distintas frecuencias significa colores diferentes. Y no olvidemos que la luz puede cruzar el espacio. O sea, que podemos ver estrellas lejanas, aunque nunca podamos escucharlas.
0: Escuchábamos al doctor Juan Pablo Ramos, académico de la Facultad de Ciencias Básicas de la Universidad de Antofagasta. Lo saludamos y le agradecemos que nos ayude a comprender qué es la luz. Luz tan necesaria para la vida y nos damos cuenta que las ciudades necesitan iluminación para muchas actividades. Pero también cuando la luz artificial se utiliza de manera excesiva o se dirige hacia lugares donde no es necesaria, puede producir contaminación lumínica. El brillo artificial del cielo puede dificultar la observación de las estrellas y también puede alterar los ciclos naturales de distintas especies. La noche, al igual que el día, cumple una función en los ecosistemas. Entonces, cuando escuchamos lights, podemos pensar en todas esas luces que forman parte de nuestras ciudades, pero también en la luz que llega desde las estrellas después de viajar durante años, siglos o incluso millones y millones de años. Cada punto luminoso que vemos en el cielo puede ser un mensaje del universo que estamos recibiendo en este preciso momento. Entonces, la próxima vez que miremos el cielo nocturno, quizás podamos apagar por un momento nuestras propias luces y permitir que aparezcan otras mucho más lejanas. Porque cuidar la oscuridad también significa cuidar nuestra capacidad de observar, investigar y maravillarnos con el universo. Y así, amigos y amigas, llegamos al final de este capítulo de Música Conciencia. Hoy escuchamos Lights de Journey y descubrimos que la luz no solamente ilumina nuestro camino, también nos permite estudiar la vida, nuestro planeta y el universo. Soy Gladys Hayashida y en nombre de Ciencia, Tecnología y Sociedad, CETIS UA y Fundación Comorevi, les invito a que nos volvamos a encontrar en un próximo capítulo. Sí, por aquí mismo, en la 99.9 FM, la Radio Universidad de Antofagasta. Porque ya lo sabemos, la ciencia está en todas partes y en la música también.
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0: Antofagasta le indica la hora.
1: 1:02.
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0: Antofagasta le indica la hora.
1: 1:00 a.m. y 28 minutos.
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4: Hola, hola, amigos y amigas, ¿cómo están? Un gusto saludarles como siempre y darles la bienvenida a un nuevo capítulo de Música Conciencia. Soy Gladys Ayachida y en este espacio de Ciencia, Tecnología y Sociedad, CETIS, UA y Fundación Comorevi, les comparto cómo la ciencia está en todas partes y en la música también. Hoy comenzaremos con una pregunta. ¿Qué ocurre cuando el agua se congela? Parece una pregunta sencilla, pero detrás de un cubo de hielo hay todo un mundo de física y química. Cuando la temperatura desciende lo suficiente, las moléculas de agua disminuyen su movimiento y comienzan a organizarse formando una estructura sólida. Y justamente desde esta idea del congelamiento vamos a escuchar una canción que utiliza el hielo como una poderosa metáfora. Publicada en 1998 como parte del álbum Ray of Light, su título, que podemos traducir como congelado o congelada, nos invita a pensar en algo que ha perdido movimiento, que se ha endurecido o que permanece atrapado. Y desde la ciencia podemos preguntarnos, ¿qué significa realmente que algo esté congelado? Este es el tema que abordaremos hoy. Pero antes entonces, a modo de introducción, escuchemos a Madonna, a la gran Madonna. Esto es Frozen.

0: Escuchábamos a Madonna con su tema Frozen. Cuando hablamos de hielo, no estamos hablando solamente de los cubos que ponemos en una bebida. En nuestro planeta existe una enorme cantidad de agua en estado sólido. Claro, el conjunto de componentes de la Tierra donde encontramos agua congelada recibe el nombre de criósfera. Allí encontramos glaciares, capas de hielo, nieve, hielo marino y suelo permanentemente congelado conocido como permafrost. La criósfera es fundamental para el funcionamiento del sistema climático y también es un indicador muy importante de los cambios que experimenta nuestro planeta. Bueno, para entender y responder a nuestra pregunta inicial, ¿se acuerdan? ¿Qué ocurre cuando el agua se congela? Nos contactamos con la magíster en educación, Tatiana Morales, quien es profesora de Estado en Biología y Química y académica del Departamento de Educación de nuestra Universidad de Antofagasta. A continuación, entonces, escuchamos lo que nos dice.
1: El congelamiento del agua es el cambio de estado de líquido a sólido. Cuando su temperatura desciende hasta aproximadamente 0 grados Celsius a presión atmosférica normal, las moléculas pierden energía y se mueven más lentamente. Entonces se ordenan mediante puentes de hidrógeno y forman una estructura cristalina, el hielo. Durante este proceso, el agua libera calor al ambiente y mantiene su temperatura cercana a 0 grados Celsius hasta que termina de congelarse. Además, al convertirse en hielo, ocupa más volumen y disminuye su densidad. Por esta razón, el hielo flota sobre el agua líquida.
0: Escuchábamos a la profesora Tatiana Morales, académica de la Facultad de Educación de la Universidad de Antofagasta. La saludamos desde aquí y agradecemos su información que nos ayuda a comprender este fenómeno químico que es el congelamiento. Porque es necesario conocer y comprender este proceso que no es algo tan lejano. Claro, Chile posee una extensa superficie de glaciares, especialmente en la zona austral. Pero también encontramos ambientes de alta montaña donde la nieve y el hielo tienen una enorme importancia. En el norte de Chile, aunque nuestro paisaje está marcado por el desierto, las montañas de los Andes permiten la existencia de nieve y hielo en sectores de gran altura. El agua que se almacena temporalmente como nieve puede participar posteriormente en el abastecimiento de los ecosistemas y de las comunidades. Ahora, Frozen, de Madonna, utiliza el concepto de congelamiento para hablar de emociones y de aquello que puede quedar detenido. La ciencia nos muestra que el congelamiento también es un proceso físico, cambia el estado del agua y modifica sus propiedades. Pero hay algo interesante. El hielo no es necesariamente permanente. Puede derretirse, volver a convertirse en agua y bajo determinadas condiciones congelarse nuevamente. En la naturaleza, estos procesos forman parte de ciclos que están profundamente conectados con el clima. Quizás por eso, la conexión de este capítulo con esta canción, Frozen, nos permite reflexionar que a veces pensamos que hay cosas que permanecerán para siempre, para toda la vida, pero en realidad pueden cambiar. Y el hielo nos recuerda entonces que nuestro planeta está en constante transformación. Así, amigos y amigas, estamos llegando al final de este capítulo de Música Conciencia. Hoy escuchamos a Madonna y su canción Frozen y descubrimos que detrás de una palabra aparentemente sencilla existe todo un universo científico. Moléculas, temperatura, hielo, glaciares, criósfera y clima, entre otros. Porque ya lo sabemos, pues, la ciencia está en todas partes. En la música también. Soy Gladys Calleshida y les invito a encontrarnos por aquí, nuevamente en la 99.9 FM, la Radio Universidad de Antofagasta, en un próximo capítulo de Música Conciencia. Chao, chao.
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1: 1:59
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1: 2:30
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0: Universidad de Antofagasta le indica la hora.
1: 3 de la madrugada, en punto.
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0: Universidad de Antofagasta le indica la hora.
1: 3:30 a.m.
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0: Universidad de Antofagasta le indica la hora.
1: 3 de la madrugada y 59 minutos.
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0: Universidad de Antofagasta le indica la hora.
1: 4:30 a.m.
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0: Universidad de Antofagasta le indica la hora.
1: 5:00 a.m. En punto.
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0: Universidad de Antofagasta le indica la hora.
1: 5:28.
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0: Son las 5 de la madrugada y 38 minutos.
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0: Son las 5 de la madrugada y 46 minutos.
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0: Son las 5 de la madrugada y 49 minutos.
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0: Son las 5 de la madrugada y 54 minutos.
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1: 5:59
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4: La tensión sobre la soberanía del Estrecho de Magallanes entre Chile y Argentina ha vuelto a la primera plana política.
5: El Estrecho de Magallanes siempre fue, es y será chileno. No hay discusión ni matices.
4: El canciller chileno Pérez Mackenna reiteraba que Argentina está comprometida en mantener el status quo de soberanía, aunque Chile también critica los decretos y las declaraciones políticas que pongan en duda su papel en este punto clave del tráfico marítimo. La tensión se sucede después de que en septiembre 6 excomandantes chilenos pidieran prudencia pero también firmeza ante Argentina. Rodolfo Codina es excomandante jefe de la Armada chilena y uno de los firmantes de esta carta.
6: Nosotros con Argentina nunca hemos llegado a la guerra. Hemos estado casi en la guerra. Yo estuve el año 78 a pocas horas de iniciar una guerra con Argentina, afortunadamente, ¿eh? Pero hay que estar siempre atentos de que esto no escale hasta que se llegue al punto como se llegó el 78. Yo creo que lo de ahora no es tan así, son más bien conflictos diplomáticos, declaraciones de un lado, declaraciones de otro. No creo que escale más allá.
4: Desde Argentina, el investigador en Relaciones Internacionales de la Universidad Nacional de La Plata, Sebastián Schulz, analiza la situación.
7: Argentina se adscribe a los acuerdos territoriales firmados, digamos, en su momento, incluso a través de un laudo papal. Al interior de Argentina existen diferentes proyectos políticos que tienen estrategias distintas en relación a la relación con Chile. Tiene que ver con parte de la estrategia de los Estados Unidos de dividir las posiciones entre Chile y Argentina para generar un enfrentamiento que divida a estos dos países sudamericanos, porque la articulación entre Argentina y Chile resultaría vital no solo para la constitución de un Atlántico Sur sudamericano, en donde las Malvinas deja de ser solamente una causa argentina y pasa a ser una causa sudamericana por la importancia que eso genera. El Estrecho de Magallanes, bajo soberanía chilena, pasa a ser un estrecho que es estratégico para Sudamérica en su conjunto.
4: Para el investigador, la tensión refleja una división política en Argentina entre posiciones latinoamericanistas y soberanistas, aunque legalmente Argentina y Chile se adscriben a los acuerdos existentes.
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1: Son las 6:03.

0: Son las 6 de la mañana y 10 minutos.
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0: Son las 6 de la mañana y 17 minutos.
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0: Son las 6 de la mañana y 20 minutos.
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2: Damas y caballeros, compatriotas, amigos todos, estamos aquí reunidos para celebrar y dar comienzo al Año Internacional de la Felicidad. Con el lema,
3: soy pobre pero estoy contento,
2: queremos simbolizar toda una disposición, un ánimo excelente de nuestra gente, que sin duda desmiente categóricamente todo lo que se ha dicho e inventado sobre nosotros, la noble comarca de Villa Feliz.

0: Antofagasta le indica la hora.
1: 6:00 a.m. y 31 minutos.
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5: Con ADN antiguo buscan el origen de las poblaciones de la costa del norte de Chile. Un trabajo conjunto entre la UA y la Universidad de Chile permitirá conocer mejor las relaciones biológicas de los antiguos habitantes de la costa del Norte Grande, en especial de sitios como Caleta Huelén, ubicada en la desembocadura del río Loa. La investigación forma parte de la tesis doctoral del ingeniero en biotecnología molecular y estudiante del doctorado en ciencias con mención en ecología y biología evolutiva de la Universidad de Chile, Roberto Rojas Contreras. El investigador de la Universidad de Chile relató a Radio UA los alcances y proyecciones de este estudio.
6: Sí, con estos estudios del ADN completo, nosotros queremos complementar la información antropológica que ya se tiene del Norte Grande. En este caso, dentro del norte de Chile hay muy pocas muestras estudiadas hasta el momento. Entonces, incorporar más sitios de la costa es muy importante. Y el sitio Caleta Huelén es uno que nos podría ayudar a comparar diferentes sitios de la costa con otras regiones de Chile y de países vecinos. Sí, este sitio es del Arcaico, es un sitio que está en la desembocadura del río Loa y es reconocido por sus estructuras, y en este caso hay algunas características culturales que podrían asemejarse con sitios o caletas de más al norte de Chile. De estas muestras podría ayudarnos a comprender mucho mejor eso.
5: En este sentido, el investigador destacó que en el norte de Chile existen pocas muestras para este tipo de estudios y que sitios costeros como Caleta Huelén permitirá comparar estos grupos con otras regiones.
6: Sí, en las últimas décadas se ha avanzado mucho en el análisis computacional de estas muestras, porque ahora, a diferencia de antes, podemos generar una gran cantidad de datos, pero ha sido un poco más complejo analizar esta gran cantidad. Entonces, en los últimos años, en el mundo se ha avanzado harto, pero en Chile particularmente no hay muchas muestras. De esta forma, vamos a poder obtener más información de sitios del norte que hasta ahora no se conocen mucho.
5: Por su parte, el arqueólogo Néstor Rojas Arias, del Instituto de Investigaciones Antropológicas de la Universidad de Antofagasta, señaló que esta colaboración representa un nuevo impulso para la arqueología local.
7: Bueno, para la universidad y particularmente para el Instituto de Investigación Antropológica es un nuevo renacer en la parte arqueológica, que lamentablemente por diferentes situaciones a lo largo del tiempo se ha detenido, se ha ralentizado un poco. Y en la parte arqueológica nuestros esfuerzos van dirigidos a poner en valor estas colecciones, pero también a darle información a las mismas comunidades y a la gente que se adscribe a estos grupos indígenas, para que puedan tener también conocimiento sobre su pasado.
5: Este trabajo conjunto entre la Universidad de Antofagasta y la Universidad de Chile permitirá avanzar en la generación de una base de datos con el ADN de las antiguas culturas que vivieron en la costa del desierto, y de esta manera también servirá para poner en valor las colecciones arqueológicas y acercarlas al conocimiento de la comunidad. Estudiantes del Liceo Marta Narea Díaz conocieron el cobre verde. Alumnos de cuarto medio del Liceo Marta Narea Díaz participaron en un taller dictado por el Departamento de Química de la Universidad de Antofagasta, enfocado en los fundamentos de la electroobtención abordada desde los 12 principios de la química verde. A través de experimentos convencionales, los jóvenes exploraron cómo la investigación científica aplicada está transformando sus métodos para migrar hacia procesos circulares de alta eficiencia energética y con una drástica reducción de la huella de carbono y residuos químicos. La sesión educativa a cargo de la académica Jacqueline Cuevas Sánchez contempló una presentación teórica sobre el cobre sustentable, seguida de una actividad práctica en laboratorio que permitió a los estudiantes comprender la relevancia de este mineral para la transición hacia una industria más limpia y descarbonizada. De esta manera, la Universidad de Antofagasta colabora en la formación de estudiantes secundarios, considerando lo fundamental que es el cobre verde para avanzar hacia una minería más sustentable, incorporando energías renovables, procesos eficientes y principios para reducir los efectos ambientales de su producción. UA suma nueva doctora en procesos mineros. La estudiante Mildred Ticona Cabrera aprobó con éxito su examen de grado, con lo cual se convierte oficialmente en candidata a doctora en Ingeniería de Procesos Mineros, programa acreditado que imparte la Universidad de Antofagasta. Bajo la tutoría de los investigadores Luis Cisternas y Pedro Vargas, la estudiante desarrolló su tesis doctoral de investigación enfocada en estudiar cómo la presencia del ion litio impacta los equilibrios de fase en sistemas acuosos complejos de sales a 25 grados centígrados. Este estudio aporta claves fundamentales para la optimización y comprensión termodinámica de los procesos en salmueras y la industria del litio.
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8: Quiero recordar un texto del escritor Mario Bamonde. Un bello texto donde él, Mario Bamonde, hace un elogio a Juan López. Mario Bamonde escribió: no importa construir, no importa levantar murallas que cobijen la sombra amparadora, basta emprender. El camino del hombre es una larga empresa cuando hay fuerzas en la espalda y anchura en el corazón. La vida de Juan López fue un camino que llegó a esta playa. El primer camino, el gran derrotero. Nadie fue testigo de su llegada. En este gran trozo de orilla, el desierto guardaba su soledad con omnipotencia de siglos. Sin embargo, en todos nosotros se reconstruye la imagen de lo que debió ser aquella mañana del puerto. Juan López estaba de espalda al mar y de cara al sol. La misma costa cerrándose entre el macizo de Coloso y la punta pétrea de Cerro Moreno. La misma nube apacible amarrada a su cumbre. Las olas rabiaban su agonía junto a la quilla del Halcón, el bote de la aventura. En el cielo, el vuelo blanco de las gaviotas y el vuelo pardo de las garumas escoltaban al intruso. Viento y luz sobre las distancias. Juan López miró la tierra, contempló los cerros y una sonrisa acariciante le bailó en la emoción. Él venía a hundirse entre estas lomas. Él venía a escarbar sus arrugas sedientas. Él venía a fundirse en sus entrañas de ocultos metales. Él venía a quedarse. Para el minero soñador, Escarbar la tierra es como quererla. Por eso le sonrió la emoción, jugueteándole en las raíces de la vida. ¡Oh! ¿Cuánto le había costado iniciar la marcha? ¿Cuánto tiempo estuvo sintiendo el vértigo de este imán que le llamaba? ¿Cómo le había costado vencer la distancia y sortear con su bote, él solo, el horizonte desconocido? ¿Qué pensó la soledad mientras él avanzaba por las rocas? Si es que el desierto tiene alma y piensa. Porque Juan López comenzó a andar. Pero ya sabemos que los mineros siempre caminan por la pobreza. Es el único derrotero que no los engaña. La pobreza y mucha ilusión en los ojos. Hoy día, en la huella de la tradición, Juan López empezó a andar y dejó un rastro imborrable. Aquel minero de buenos hombros fue un chango, el Chango López. Y bien pudo serlo, porque changos y atacameños constituyen la raíz viviente de nuestro suelo. Son como grandes padres antañosos, y López ciertamente fue el padre de este suelo. Pero también significa más, algo que en la jerarquía de las dignidades no tiene parangón. Él fue el primer pedazo de pueblo que con el trapo rojo de su sangre chilena le dio nombre chileno al esfuerzo de esta tierra. Pueblo chileno en la audacia de su aventura, energía chilena en los que vinieron después. Recuerdo de Juan López en el paso victorioso de las tropas, brazos y músculos, sudor y anhelo de Juan López en la herencia de otros mineros, o de los pampinos, o de los nortinos que anhelan por venir. Y el tiempo caminó también detrás de sus huellas. En el eco de sus pasos, Antofagasta amontonó recuerdos y ausencias de hombres que enriquecieron. Pero nosotros nos hemos quedado para ser testigos. Y aquí estamos, en la ciudad que se levantó en el rastro de sus pasos. Ni una calle, ni una escuela, ni una roca se llama Juan López. Otra cosa chilena. Sin embargo, tampoco hay nada que se llame nortino, o pampino, o salitre, o gran distancia conquistada. Nada parece se llama así, porque todo eso se abriga a nuestros latidos y no lo queremos ocultar. Es como el alma. Juan López fue el primer chileno de Antofagasta y el primer nortino de este Chile. Aprendamos nosotros a ser los segundos.
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1: Son las 6 de la mañana y 44 minutos.

0: Son las 6 de la mañana y 52 minutos.
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0: Son las 6 de la mañana y 56 minutos.
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0: Universidad de Antofagasta le indica la hora.
1: 7:01 a.m.
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1: Recomendaciones, yo no soy muy experto en la materia, así que en realidad no creo que la pueda ayudar mucho, así que si usted conoce una muy buena película de terror que haya visto, escríbalo ahí en el chat de YouTube para que Connie lo suma a su lista de este mes de octubre.
2: Los vamos a estar leyendo. Son las 7 de la mañana con 4 minutos, vamos directamente con las principales noticias. El presidente José Antonio Kast anunció su primer presupuesto, como lo decíamos, esta vez para 2027, con un alza del gasto de 1,5% y con foco en empleo, seguridad y salud. Dijo el presidente que no se van a tocar beneficios sociales, pero sí que se revisará cada peso en gasto social. Las bencinas van a presentar una nueva alza en esta jornada, 39 pesos en este caso, y el diésel subirá 95 pesos el litro. En noticias políticas, la expresidenta Michelle Bachelet llamó a la unidad opositora en este acto de desagravio que se realizó durante la jornada de ayer y advirtió: voy a seguir aquí aportando. La Cámara de Diputadas y Diputados aprobó norma que condena a gobiernos totalitarios y la reforma al sistema político podrá ser ya despachada a ley. El exministro de Justicia y también de Seguridad, Luis Cordero, relató a Fiscalía presiones políticas y judiciales para influir en nombramientos. Declaró como testigo Luis Cordero sobre gestiones de la senadora Loreto Carvajal y también de la exministra de la Corte Suprema, Ángela Vivanco. También expuso una advertencia de la exministra de Justicia, también Marcela Ríos, sobre amenazas de acusación constitucional. Y en el marco de la trama bielorrusa, Gonzalo Migueles logró salir de Capitán Yáver y va a cumplir arresto domiciliario total. Esta modificación va en la misma línea que las medidas cautelares aplicadas a los coimputados en la misma causa: Mario Vargas, Eduardo Lagos, Ángela Vivanco y Gabriel Silver. Estas y más noticias, como siempre, en Radioanálisis hasta las 10 de la mañana, pero la invitación es a que se quede con nosotros y nosotras durante todo el día.
1: Varios temas que revisar entonces en esta mañana de día jueves, primero de octubre. Le cuento que a esta hora en Santiago hay 11,1 grados con cielos nublados, y atención para esta tarde porque se esperan de todas formas cielos nublados. Va a estar mayormente cubierto el cielo de la capital, pero con 27 grados de máxima. Vamos a tener lo que se dice un día abochornado, así que para que tome las precauciones del caso, que vístase por capas para que pueda ir liberándose de ella y de esa forma no sentir tanto calor durante la tarde. Pero, atención, pues mañana baja nuevamente la temperatura y tendremos tan solo 19 grados de máxima y con posibilidades de chubascos en la tarde-noche de día viernes, así que vamos a tener fluctuaciones en cuanto a tanto las temperaturas como también las condiciones, algo que por cierto es propio de esta estación primavera, con un fenómeno del niño reforzado, donde es muy probable que tengamos precipitaciones. De todas formas, no van a ser lluvias muy importantes, se espera de hecho para Santiago Centro no más de 5 milímetros de agua caída, pero de todas formas hay que tomar precauciones, sobre todo al conducir, porque son estas típicas lluvias que ponen muy jabonoso el piso y eso puede provocar accidentes de tránsito. Y para el fin de semana, cielos parcialmente cubiertos tanto para el día sábado como el domingo, con temperaturas que estarán bordeando los 20 grados de máxima. ¿Y qué pasa en otros puntos del país? En la zona centro-sur, donde por ejemplo ha caído harta agua en los últimos días, para hoy se esperan cielos nublados, pero mañana viernes retomarían nuevamente las precipitaciones en regiones como Maule, Ñuble, Biobío, la Araucanía, Los Ríos y Los Lagos. Y si nos sintoniza en la región de Atacama, mucho calor también hoy día, 33 grados de máxima en Copiapó, con cielos absolutamente despejados, de acuerdo a lo que informa la Dirección Meteorológica de Chile.

0: la mañana, 7 minutos. El desempleo llegó a 9,6%, su nivel más alto desde 2021, con más de 81.000 empleos destruidos en un año. El ministro del Trabajo, Tomás Rau, reconoció una situación difícil y llamó a recuperar el crecimiento y la inversión, mientras expertos advierten que se profundiza el debilitamiento del mercado laboral. La encuesta nacional de empleo del Instituto Nacional de Estadísticas expuso que la tasa de desempleo se ubicó, como les decíamos, en este 9,6% en el trimestre móvil junio-agosto de 2026, que es su mayor nivel desde específicamente marzo-mayo de 2021. Con esta cifra se registran 44 meses consecutivos con una tasa de desocupación sobre el 8% y 5 periodos sobre el 9%. El INE dio cuenta de un aumento de un punto porcentual en 12 meses en la tasa de desocupación, que se explica producto del alza de la fuerza de trabajo en un 0,3% y la reducción de las personas ocupadas en un 0,9%. Las personas desocupadas, por su parte, aumentaron 13%, incididas por quienes se encontraban cesantes en un 12% y por quienes buscaban trabajo por primera vez en un 23,2%. A raíz de las cifras, habló el ministro del Trabajo, Tomás Rau, reconoció una situación difícil y apuntó a las medidas de corto plazo que está adoptando el Ejecutivo, como por ejemplo el Plan Chile Despega, que recordemos moviliza 1,3 billones de pesos para impulsar más de 100.000 empleos. Mencionó también que hoy jueves comienza a operar el subsidio unificado al empleo, pero dijo, no estamos mirando solamente el corto plazo, destacó la agenda legislativa de su cartera, mencionó por ejemplo el proyecto de sala cuna universal y lo referido a adaptabilidad laboral que también se está tramitando en el Congreso. Más allá de lo anterior, eso sí, el secretario de Estado apuntó a la necesidad de que Chile vuelva a crecer o crezca más de lo que lo hace, ¿no? Escuchemos parte de lo que dijo el secretario de Estado, el ministro del Trabajo, Tomás Rau.
1: Y hay algo que debemos decir con claridad. Para recuperar el empleo de manera sostenida, Chile necesita recuperar el crecimiento y la inversión. Desde el Ministerio del Trabajo y Previsión Social, estamos haciendo nuestra parte, poniendo todos los instrumentos disponibles al servicio del empleo y generando las condiciones para que el crecimiento se transforme rápidamente en más contratación, más empleo formal y mejores oportunidades para las familias. La urgencia es hoy, pero la tarea también es de largo plazo.
2: Por su parte, el diputado integrante de la Comisión de Trabajo, Luis Cuello, del Partido Comunista, cuestionó que las medidas del Ejecutivo, además de llegar tarde, son insuficientes y advirtió de posibles recortes en el presupuesto 2027.
3: Lo advertimos hace meses, el aumento del desempleo es resultado de la política económica del presidente Kast, del ministro Quirós, que ha privilegiado las grandes fortunas por sobre las familias chilenas. Las medidas que se están adoptando ahora, si bien van en una dirección correcta, son tardías y además excluyen la recuperación de la inversión pública en salud y educación. Esta realidad exige un cambio de rumbo que debe expresarse en un presupuesto que se aleje de las políticas de recorte, que se aleje de la motosierra.
0: Conversamos desde Radio y Diario Universidad de Chile con el director del Observatorio del Contexto Económico de la Universidad Diego Portales, Juan Bravo, quien indicó que las cifras confirman que se profundiza el debilitamiento del mercado laboral. Advirtió, por ejemplo, que con esto ya tenemos 989.000 personas desempleadas en Chile y se acumulan 44 meses consecutivos en el nivel de 8% o más. Bravo puso énfasis en que se destruyen empleos y además estos empleos que se están destruyendo son asalariados formales en el sector privado. Escuchemos parte de lo que explicó el experto.
4: Desde el punto de vista del empleo, vemos que se destruyen más de 81.000 empleos en el último año. Esta es la mayor caída desde el trimestre febrero-abril de 2021 y lo que está empujando hacia abajo el carro del empleo es el empleo asalariado formal en el sector privado, que tiene una caída anual de más de 154.000 empleos. Dentro de esa caída de empleo asalariado formal en el sector privado, este se concentra en las MIPYMES. En las MIPYMES tenemos un verdadero desplome de empleo asalariado formal.
2: Por su parte, el profesor asociado de la Facultad de Economía y Negocios de nuestra Casa de Estudios, Fabián Duarte, explicó que hasta el mes anterior el desempleo aumentaba impulsado por quienes se buscaban trabajo, situación que cambió en este caso en que el desempleo aumentó por la menor cantidad de ocupados. Eso refleja que la gente está dejando de ir a buscar trabajo y eso es preocupante. Esto lo aprendimos, por ejemplo, en pandemia, donde se nos dijo en reiteradas ocasiones que la cifra a la cual había que poner atención no era la cifra del desempleo en sí, sino que la cifra de la tasa de ocupación, y en este caso ha habido un deterioro también en ese sentido, lo cual es bastante grave. Además, advirtió por el sector donde se perdieron puestos de trabajo en el último periodo, en manufacturas y comunicaciones. Esos son factores formales con contrato y salario sobre el promedio. Entonces, no es el empleo precario, pareciera, el que se está destruyendo, es uno bastante mejor y cae más en hombres que en mujeres. La destrucción del empleo es el problema de este trimestre y es básicamente señalado de que la economía dejó de absorber gente y empezó a expulsarla. Es preocupante la cifra, si la caída del empleo formal continúa, lo que viene no es más informalidad, es más desempleo, y ahí estamos hablando de otro tema. Estamos hablando de una crisis un poquito más grande que la que se venía cocinando hasta ahora, fue lo que señaló entonces el académico de nuestra casa de estudios, el profesor Fabián Duarte.

7 de la mañana con 14 minutos. Este miércoles se confirmó que el gobierno va a retirar su polémico proyecto de reforma constitucional de seguridad y que en cambio va a respaldar una iniciativa elaborada por los senadores de la Comisión de Constitución, Pedro Araya del Partido por la Democracia, Arturo Esquella de Republicanos y Andrés Longton de Renovación Nacional. La nueva propuesta, sin embargo, no tiene asegurados los votos en la sala del Senado, pues durante esta misma jornada, durante el miércoles, la bancada de Socialismo Democrático se desmarcó de el texto. La decisión del gobierno de no perseverar en su reforma constitucional fue confirmada por los parlamentarios que sostuvieron una reunión con el presidente José Antonio Kast en el Palacio de Cerro Castillo. El senador del PPD y presidente de la Comisión de Constitución, Pedro Araya, afirmó que el retiro del proyecto podría concretarse la próxima semana, una vez que se presente formalmente la propuesta alternativa que elaboró junto a los senadores Esquella y Longton. Requerido sobre los contenidos del nuevo proyecto, el parlamentario detalló que se mantendrán dos elementos de la iniciativa original: la condena al crimen organizado en la Constitución para que tenga un estatus similar al que tiene el terrorismo y la habilitación a Gendarmería para que establezca regímenes penitenciarios diferenciados. El elemento que fue descartado por los senadores es la creación de un nuevo estado de excepción constitucional. En su reemplazo, lo que se impulsará es una modificación al estado de emergencia, que ahora podría ser invocado en razón de una amenaza a la seguridad pública. Esto a la espera, eso sí, de que el gobierno retire su proyecto y que los senadores presenten el suyo, ¿no? Requerido sobre los contenidos justamente

0: En este sentido, no se van a poder interceptar comunicaciones telefónicas, salvo que sea por orden judicial. Ese es el acuerdo.
1: Por su parte, el diputado del Partido Republicano y presidente de la Comisión de Seguridad de la Cámara Baja, Cristian Araya, destacó la disponibilidad tanto del gobierno como de la oposición para dialogar. En esa misma línea, descartó un fracaso del Ejecutivo, resaltando que lo importante es que se avance en materia de seguridad.
2: Yo creo que esto demuestra la buena disposición del gobierno a dejar más allá de los cálculos políticos contingentes y si es una victoria, una derrota o lo que puedan incluso pronunciarse los medios de comunicación. Aquí hay que avanzar en una legislación, hay un acuerdo bastante transversal de que se tiene que contar con más y nuevas herramientas para poder combatir el crimen organizado, y eso de la forma procesal que sea, da lo mismo si es un proyecto de iniciativa de parlamentario o del gobierno, lo importante es contar con estas herramientas, y eso al menos el gobierno demuestra que está a la altura del desafío.
3: Desde la oposición han surgido críticas al Ejecutivo por poner sus fichas o poner la atención en esta reforma en vez de utilizar las facultades que ya tiene, por ejemplo, pero también han surgido críticas por haber dejado fuera Socialismo Democrático de este acuerdo, que es parte de lo que acusan, por ejemplo, desde el Partido Socialista, por ejemplo, en específico la presidenta de dicho partido y senadora Paulina Bogdanovich, que es parte de la Comisión de Constitución. El senador del Partido Socialista, Juan Luis Castro, se refirió a este tema, recalcó que el acuerdo para presentar una nueva reforma constitucional fue único con el senador Pedro Araya y que el resto de la bancada del Socialismo Democrático no ha comprometido sus votos.
4: El retiro de esa reforma se ha pedido sin condicionamiento alguno, es una exigencia que le venimos planteando hace largas semanas. Cuando acá se inicia un proceso inconsulto de redactar otra reforma alternativa que se coloca como moneda de cambio para el retiro de la anterior, nosotros no hemos participado de dicho proceso y quienes hayan participado no cuentan con el respaldo del Socialismo Democrático, porque lo digamos con todas sus señales y con total claridad. Iniciativas individuales como las que se tomaron y que hemos visto en estas últimas horas carecen de consulta, de validación y de respaldo en votos para tener éxito el día que se vote.
1: Bueno, no es primera vez que pasa esto en el Senado. ¿Te acuerdas, Connie, en la tramitación de la mega reforma, cuando surgió este descuelgue de los senadores Celis y Carvajal? Bueno, también estaba el senador Pedro Araya a propósito de ese debate que no fue respaldado por el resto de la oposición. Bueno, en este caso es solo el senador Pedro Araya y escuchábamos lo que señaló entonces el senador Castro. Bueno, también el senador Ricardo Celis recalcó que la solicitud de su sector al Ejecutivo es que se retire inmediatamente esta reforma constitucional sin necesidad de que se presente un nuevo proyecto. Acá se inicia un proceso inconsulto de redactar otra reforma alternativa que se coloca como moneda de cambio para el retiro del anterior. Así que bueno, vamos a ver qué es lo que va a pasar entonces en la Cámara Alta.

0: 7:20. Las dos principales confederaciones de camioneros descartaron una paralización inmediata por la nueva alza del diésel, pero pidieron al gobierno una solución para enfrentar el aumento de los costos del transporte. Los dirigentes se reunieron este miércoles con el subsecretario de Economía, Carl Franz Kofler, y continúan las conversaciones la próxima semana. El presidente de la Confederación Nacional del Transporte de Carga, Sergio Pérez, señaló que el Ejecutivo trabaja junto al gremio en una herramienta para enfrentar las variaciones del principal insumo de la actividad. Las conclusiones de esta reunión son que el gobierno está trabajando junto a nosotros en una herramienta para que cada vez haya una variabilidad del insumo más importante en nuestra actividad del transporte de carga por camión. Se transfiera eso a nuevos valores del trabajo que realizamos. Es parte de lo que dijo Pérez, las conclusiones que entregó Sergio Pérez, el presidente de la CNTC, quien descartó además esta paralización, esta paralización por el alza de los combustibles, pero sí advierten al gobierno, esto tiene que tener una solución urgente. Escuchemos parte de lo que dijo justamente el presidente de la Confederación Nacional del Transporte de Carga, Sergio Pérez.
1: Las conclusiones de esta reunión es que

0: el gobierno está trabajando junto con nosotros una herramienta para que cada vez que haya una variabilidad del insumo más importante en nuestra actividad del transporte de carga por camión, se transfiera eso a nuevos valores del trabajo que realizamos.
1: En tanto, desde la Confederación Nacional de Dueños de Camiones, su presidente Juan Araya puso el foco en el mecanismo que permitiría ajustar las tarifas del transporte frente a las variaciones del combustible.
2: Buscó con el subsecretario, se está buscando un instrumento, ¿no?, o como se puede querer llamar, para que el camionero tenga la posibilidad de reajustar sus tarifas.
3: Se está buscando un instrumento para que los camioneros tengan la posibilidad de reajustar su tarifa. La propuesta apunta a que las variaciones en el precio del combustible puedan reflejarse en el valor del transporte. Araya explicó que cualquier decisión sobre una movilización requiere primero evaluar su utilidad y el respaldo de las organizaciones también. El tema es que uno cuando va a tomar la decisión de una movilización tiene que saber para qué sirve y en qué momento sirve, porque después te puedes quedar tú con una movilización y quedas sin apoyo. Asimismo, el dirigente destacó la dimensión que tiene el transporte de carga para el funcionamiento del país. Piensen que nosotros movemos el 93% de la carga en el país, por lo tanto, si nos quedamos en la casa, dijo, no hay transporte. Bueno, parte de la decisión que toma entonces el gremio de camioneros, a pesar del alza de los combustibles, que ha sido bastante fuerte, de hecho hoy vuelve a tener una nueva alza, el diésel de casi 100 pesos, no hay paralización.

0: 7 de la mañana con 24 minutos. Vamos a cambiar de materia porque en el Teatro Municipal de La Pintana se desarrolló anoche un acto de homenaje a la expresidenta Michelle Bachelet luego del fracaso de su candidatura al cargo de secretaria general de la ONU. A esta actividad asistieron diversos dirigentes políticos, incluido el expresidente Gabriel Boric, además de adherentes de las distintas colectividades de oposición que le rindieron un homenaje por todo lo que ha significado y representa para el país. En su discurso, la exmandataria señaló que sabíamos que la candidatura a la Secretaría General de las Naciones Unidas era difícil, pero como ustedes saben, las cosas en mi vida nunca han sido fáciles. También admitió que los vientos en contra han sido fuertes, mi candidatura no fue del agrado de todos, en referencia al supuesto veto de Estados Unidos a su postulación. Se incomodo porque creo en la democracia, porque creo en el multilateralismo y la cooperación internacional, porque los problemas son comunes y ningún país se puede resolverlo solo, porque defiendo los derechos de las mujeres y los derechos humanos. La verdad es que es un tremendo honor que me hayan vetado por eso, fue lo que dijo la ex mandataria, quien además envió un mensaje para lo que es la política interna. Descartó que su fracaso a este cargo en Naciones Unidas signifique su retiro de la política. Escuchamos.
1: Y quienes pensaban que después de esto me iba a ir para la casa, les tengo una mala noticia. Esto no va a pasar. Voy a seguir aquí aportando, trabajando y apoyando a Chile como lo he hecho siempre. Así que, y espero contar con todos ustedes para que sigamos trabajando para que Chile sea un país más justo, que asegure dignidad y respeto.
2: Respecto a la situación interna de Chile, se refirió también la expresidenta, expresó que necesitamos encontrarnos, escucharnos y trabajar juntos, porque solo con unidad podemos ofrecerle al país una alternativa que responda a sus necesidades y al mismo tiempo defienda sus principios, la democracia, la igualdad de derechos y oportunidades para todos y todas, la justicia social y los derechos humanos. Parte de lo que indicó entonces Michelle Bachelet en este acto en homenaje a ella misma, ¿no? Ha enfrentado durante toda su trayectoria ataques arteros, es parte de lo que dijo el expresidente Gabriel Boric en la instancia, y nunca la han podido tumbar. Fue una férrea defensa que entregó el expresidente en esta instancia. Dijo además: yo también en mi época de dirigente estudiantil y durante mi primer periodo de diputado fui crítico de Bachelet. ¿Por qué ser parte entonces de este homenaje a quien criticamos? Porque una de muchas virtudes de la expresidenta es que no guarda rencor, pero le aseguro que no olvida, aparte de lo que dijo el expresidente Gabriel Boric, quien también valoró lo que fue la postulación de la exmandataria al cargo de secretaria general de Naciones Unidas. Escuchemos al expresidente Gabriel Boric.
3: Las apuestas que usted ha hecho, y en particular esta última candidatura a la Secretaría Nacional de las Naciones Unidas, en un momento en donde el mundo que conocimos está en una profunda crisis, en donde el multilateralismo, el diálogo entre países está no solamente tensionado, sino que botado a la basura por algunas grandes potencias, en particular por Estados Unidos, sabiendo que se exponía al veto de Estados Unidos, usted decidió igualmente presentarse porque había algo que valía la pena defender, que es el respeto irrestricto a los derechos humanos, que es que el diálogo tiene que ir por sobre la guerra, que es que el genocidio no debe tener lugar ni en Gaza ni en ninguna parte.
0: Bueno, vamos a ver en qué se traduce, ¿no?, este anuncio de la ex presidenta Michelle Bachelet respecto de que no planea retirarse de la política activa, si es que va a seguir el debate público desde una suerte de segundo plano, o si bien va a tomar un rol mucho más activo y que eso se traduzca en alguna candidatura a futuro. Sabemos que dentro del socialismo democrático hay quienes todavía ven con buenos ojos que la ex presidenta Bachelet encabece un nuevo proceso de cara a una elección presidencial. Así que, bueno, vamos a ver qué va a pasar, si es que eso efectivamente se da y que incluso la podría enfrentar electoralmente ahí con el expresidente Gabriel Boric, que sabemos también es quizás la figura mejor perfilada del Frente Amplio.

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0: seguimos haciendo radioanálisis. El presidente José Antonio Kast presentó su primer presupuesto con un alza del gasto de 1,5%, con foco, entre otras cosas, en empleo, seguridad y salud. Dijo el presidente, aseguró que no se van a tocar beneficios, pero sí que se va a revisar cada peso del gasto social. ¿Quién siguió de cerca todo lo que dijo el presidente y también los trascendidos respecto a este tema? Nuestro colega Camilo Vega, que está allá en estudio con nosotros y nosotras. Camilo, muy buenos días.
1: Buenos días, Constanza. Buenos días, Claudio. Un gusto en saludarles también a quienes nos sintonizan. A esta hora, el gobierno del presidente José Antonio Kast presentó durante este miércoles su primer proyecto de ley de presupuestos, una propuesta para 2027 que contempla un crecimiento del gasto público de 1,5% y que tendrá entre sus principales prioridades la generación de empleo, la inversión, las obras públicas, vivienda, seguridad y salud. Durante la cadena nacional, el mandatario defendió la propuesta como un equilibrio entre el financiamiento de las prioridades del gobierno y el cumplimiento de las metas fiscales. Cito textualmente: un presupuesto que no es solo una planilla de números, es una decisión sobre qué va primero, qué se posterga y cómo se organizan los recursos de la nación, afirmó el presidente, quien resumió el criterio del proyecto bajo la promesa de cuatro prioridades y una sola regla: que vivir mejor ahora no signifique vivir peor mañana. Kast sostuvo que el incremento de 1,5% representa un esfuerzo adicional frente a las estimaciones iniciales que situaban la expansión del gasto entre 0% y 1%. El mandatario también utilizó parte de su intervención para defender la estrategia de consolidación fiscal de su administración. Afirmó que durante 2026 un 5,3% del presupuesto se destinó al pago de intereses de la deuda y sostuvo que cada peso que hoy pagamos en intereses es un peso que no llega a un consultorio, a un jardín infantil o a una comisaría. Asimismo, aseguró que más de 600 pesos de cada 1000 gastados por el Estado durante 2027 estarán destinados a pensiones, salud y educación. Escuchemos parte del discurso del presidente.
2: El presupuesto 2027 crece un 1,5% respecto de este año y al mismo tiempo también cumple nuestro compromiso fiscal. Cada peso bien cuidado es una oportunidad para Chile y cada peso bien invertido puede cambiar muchas vidas. Se esperaba que el gasto creciera entre el 0 y el 1%. Decidimos hacer un esfuerzo adicional de medio punto para acelerar la reactivación, la inversión y el empleo. El problema nunca fue invertir, el problema fue gastar sin saber cómo pagarlo. Este esfuerzo está financiado y cumple la meta de déficit.
1: La propuesta del Ejecutivo incorpora además un cambio en la planificación presupuestaria. Los ministerios deberán proyectar sus necesidades de gasto para un horizonte de 5 años a partir de 2027, mientras el Ejecutivo sometió a revisión 632 programas correspondientes a 23 ministerios. Este incremento, como señalaba el presidente, supera las estimaciones que había entregado inicialmente el Ministerio de Hacienda, un aumento del 1,5%, sin embargo, y considera como base de comparación la proyección de ejecución fiscal para 2026, elemento que será parte del debate durante su tramitación. El proyecto se construyó después del ajuste del gasto ordenado por Hacienda durante este año, que inicialmente estableció una reducción transversal de 3% para la gran mayoría de los ministerios, aunque su aplicación final tuvo diferencias entre las diferentes carteras. Entre los factores que aplicaron el margen disponible para Hacienda aparece el nuevo precio de referencia del cobre de largo plazo. El Ejecutivo busca compatibilizar así esa expansión con su estrategia de consolidación fiscal. En ese sentido, entre las reacciones oficialistas, la jefa de bancada de la UDI, Flor Weiss, valoró el nivel de expansión informado por el Ejecutivo y destacó la combinación entre inversión y control de las cuentas públicas, una evaluación similar que entregó el senador de Renovación Nacional, Andrés Longton, a quien escuchamos a continuación.
3: Claramente, cuando avance la discusión, vamos a ir conociendo más el detalle en cada una de las áreas que correspondan, también con los ministros sectoriales, pero como te digo, fue muy auspicioso porque hubo mucha claridad, responsabilidad en los números, entendiendo, como te decía, que fue un año difícil. Que había que ajustarse a las metas fiscales dejadas el año anterior, donde claramente había un desajuste respecto a los ingresos y los gastos, y el gobierno está siendo responsable, es decir, está ordenando la casa, y eso es lo primero para empezar a tener más recursos para devolver la tranquilidad al país y en poder enfocarse en lo relevante que tiene que ver principalmente en este caso con el empleo.
1: En tanto, la diputada de Demócratas, Joana Pérez, anticipó una discusión difícil y aseguró que pondrán el foco en mayores recursos para las regiones y en una reactivación económica con enfoque territorial y regional. En tanto, desde el Partido de la Gente, el diputado Juan Pablo Valenzuela también apuntó a la inversión como una herramienta para impulsar la actividad económica y planteó que los recursos deberían privilegiar áreas capaces de generar efectos en el corto plazo. Estas fueron sus palabras.
4: Vemos con buenos ojos que ojalá el presupuesto se centre en aquellas partidas, materias, ministerios, carteras que concentren un trabajo de corto plazo. Y eso principalmente me refiero a obra pública, a vivienda. Recordemos que en las décadas pasadas Chile invertía cerca del 4% del PIB para poder desarrollar obra pública y eso inmediatamente genera, moviliza economía. Hoy día estamos invirtiendo cerca del 1%. Creo que ahí existe un espacio importante para que el Ejecutivo, junto a los planes que ya ha posteriado, despliegue principalmente ese tipo de medidas y podamos llegar cuanto antes.
1: Desde la oposición, en cambio, las primeras críticas apuntaron a la base utilizada para calcular el crecimiento del gasto y a los ajustes realizados durante este 2026. El diputado del Frente Amplio, miembro de la Comisión de Hacienda, Jorge Brito, cuestionó que el incremento anunciado se compare con un ejercicio fiscal que ya fue objeto de reducciones durante este año. Estas fueron sus palabras.
5: Es engañoso que el presupuesto de la nación se incremente si es que la línea de base es el presupuesto con el 3% de reajuste y recorte social que llevó adelante el ministro Quiroz. Para que el presupuesto realmente aumente en relación al año pasado, tiene que restituirse el 3% recortado y tiene que además aumentarse en un 3,2 o 7% dependiendo de cuánto sea el IPC de este año. Pero es completamente engañoso decir que el presupuesto aumenta si en realidad disminuye en comparación con el presupuesto aprobado el año pasado por este Congreso y además es que no tiene el ajuste correspondiente por el IPC, que ha sido más del proyectado producto del mal manejo económico del ministro Quiroz.
1: La diputada socialista Carolina Cucumides, en tanto, concentró sus reparos en los efectos que los ajustes podrían tener sobre las políticas sociales. Asimismo, cuestionó la magnitud del incremento frente a los ajustes previos. Cito textual, un alza del 1 al 1,5% cuando tú tienes recortes de un 10%, la verdad es que no alcanza para nada. Frente a estos cuestionamientos sobre la base utilizada para calcular el crecimiento del gasto, el ministro de la Secretaría General de la Presidencia, José García Ruminot, defendió que el presupuesto 2027 se compare tanto con la ejecución prevista para este año como con la ley de presupuestos originalmente aprobada en el Congreso. García explicó que el Ejecutivo considera válidos ambos puntos de referencia. Una propuesta que va a tener también como telón de fondo el escenario laboral, el despliegue de recientes planes como el Plan Chile Despega, con el que la moneda pretende movilizar cerca de más de 1.350 millones de dólares y generar más de 100.000 puestos de trabajo. Una discusión que va a comenzar formalmente durante los próximos días. Está previsto que se dé cuenta de la iniciativa en la Cámara de Diputadas y Diputados el 5 de octubre, mientras que la Comisión Especial Mixta de Presupuestos va a recibir el 6 de octubre la exposición del informe de finanzas públicas del tercer trimestre, y documento que va a permitir conocer en mayor detalle las proyecciones fiscales que sustentan las cuentas para 2027. Claudio Constanza.
6: Sí, bueno, es lo que conocimos el día de ayer en el discurso del presidente, son solo los titulares o por lo menos la cara que el Ejecutivo quiere destacar de lo que es este proyecto de ley de presupuesto 2027. Seguramente a partir de hoy ya vamos a conocer todos los detalles respecto de qué va a ocurrir o qué es lo que se propone cartera por cartera, dirección por dirección. Pero hay un punto que de hecho se lo preguntaron ayer en algunos medios de comunicación a representantes del Ejecutivo y que no supieron responder, y qué es lo que va a pasar con esta meta de reducir el gasto fiscal en 6.000 millones de dólares en un plazo de 18 meses, que recordemos era uno de los compromisos de campaña del gobierno del presidente José Antonio Kast durante la campaña presidencial, y que se puso mucho énfasis en ese momento respecto de que era una meta que era muy, pero muy difícil, por decirlo de alguna forma, de cumplir. Pero en ese momento el candidato Kast, actual presidente, insistía en que no, que era algo plausible. También lo mencionó el ministro de Hacienda, Jorge Quiroz, en sus primeras semanas de administración. ¿Qué va a pasar con eso? Porque claramente, con lo que se propone en este presupuesto, prácticamente imposible que se pueda alcanzar esa meta.
1: Claro, y es por eso también que se cuestiona cuál es la base que se utiliza para calcular este presupuesto 2027, si es que ya se contempló finalmente ese 3% de reducción para calcular esa base, o si se está utilizando el presupuesto que se aprobó durante el 2026, para 2026, que no venía con ese recorte que realizó el gobierno, porque además este presupuesto sí contempla un aumento en distintas carteras, en distintos proyectos, en distintas áreas, como en seguridad, por ejemplo, donde hay un incremento de un 9,1% contemplado para el próximo año. También en materias de niñez, en materias de Servicio Nacional de Migraciones, también se contempla un aumento para ese servicio. Entonces son parte de las preguntas que va a tener que empezar a, y que se van a empezar a dilucidar cuando se presente también el informe de finanzas públicas.
6: Bueno, Camilo, vamos a ver qué va a pasar entonces a partir de hoy. Muchas gracias por este despacho, que estés bien.
1: Igual, que esté muy bien.
0: Gracias, Camilo.

0: 7:42. Saludamos inmediatamente a nuestro primer invitado de este radioanálisis, el senador demócrata Matías Walker. Senador, muy buenos días. ¿Cómo está?
1: Hola, Constanza, Claudio. ¿Cómo están? Muy buenos días.
0: Gracias por acompañarnos esta mañana, senador. Queremos partir preguntándole por lo que estábamos conversando recién, que es la presentación de este, el primer presupuesto del gobierno de José Antonio Kast. Va a ser expuesto el próximo lunes en la sala de la Cámara de Diputadas y Diputados, pero ya sabemos por lo menos los detalles más importantes. El crecimiento del gasto público va a ser de 1,5%. Los ejes van a estar puestos en seguridad, salud, niñez, educación, también orientadas medidas al crecimiento económico y el empleo. ¿Cómo ve en general esta propuesta que hace el Ejecutivo como su primer presupuesto?
1: Sí, a mí me parece que va en la línea correcta el poder tener un presupuesto reactivador. De hecho, el gasto público crece efectivamente un 1,5% en relación a la ejecución presupuestaria proyectada de este año, con énfasis en obras públicas y vivienda, atendiendo la cifra que conocimos ayer, el desempleo más alto en 5 años, un 9,6%, y de ahí la necesidad de poner, como lo habíamos pedido, mayores recursos en obras públicas, en vivienda. Se crea este fondo de reconstrucción de las regiones del norte por 500 mil millones de pesos, que yo lo había pedido. Incluso habíamos suscrito un acuerdo con el ministro de Hacienda, Quiroz, al respecto. Hay un fuerte énfasis en salud, en educación, en seguridad. Y bueno, la discusión de la ley de presupuesto es precisamente para ir identificando todas aquellas partidas que se pueden mejorar con miras a lo que hemos pedido, un presupuesto reactivador de la economía, atendiendo la situación del desempleo, el apoyo a las pymes. Nos parece fundamental también, a través de Cercotec, el Estado tiene que asumir un rol activo para generar empleo en estos momentos tan difíciles.
2: Senador, ¿cómo le va? Buenos días. Respecto de esto que han señalado algunos colegas suyos ahí de la Cámara Alta en redes sociales, a propósito de lo que fue el discurso del presidente anoche, respecto de que este aumento de 1,5% sería un cálculo engañoso. Lo dijo, por ejemplo, la senadora Carol Cariola, quien sostiene que no se le ha contado a Chile que ese supuesto aumento porcentual se calcula sobre el presupuesto 2026 recortado por la tijera del ministro Quiroz. Eso es lo que señala la parlamentaria. ¿Cómo ve eso, en el sentido de qué tan efectivo es este aumento o no?
1: A ver, a mí me parece bien que la base de comparación sea en relación a el presupuesto efectivamente ejecutado, lo que se gastó. Ahora, el ministro Quiroz lo que ha explicado es que el presupuesto finalmente aumentó en ejecución respecto a lo que estaba originalmente previsto, y que la inversión pública aumentó y que los recortes se circunscribieron a cuestiones de gastos corrientes, de gasto de personal, que había una serie de contratos que se revisaron para bajar su valor, por ejemplo, arriendos de muebles del Estado. Bueno, pero todo eso se va a ir aclarando en la discusión de la ley de presupuesto, particularmente en la comisión mixta, y donde los colegas van a poder plantear todas sus dudas. Ahora, a mí me parece bien, del punto de vista metodológico, que la base de comparación sea en relación al presupuesto proyectado. Si es en relación al proyecto de ley de presupuesto, el presupuesto aumenta un 2,3%. La cifra es aún mayor, pero me parece que metodológicamente lo que importa para los chilenos que están esperando soluciones en salud, en educación, en vivienda, en obras públicas, es cuánto más va a invertir el Estado con respecto a lo que efectivamente se pudo ejecutar este año, porque lo demás está en el papel solamente.
0: Parte de lo que dijo el presidente José Antonio Kast ayer en la cadena nacional es lo siguiente: dijo, no se van a tocar beneficios, pero sí se va a revisar cada peso del gasto social. ¿Cómo recibe lo que plantea el presidente? Porque puede ser importante que se revise cada peso en gasto social, pero eso también puede afectar a las personas que reciben beneficios, ¿no? ¿Cómo lo ve usted?
1: Bueno, ahí está la la virtud que tenga la discusión de la ley de presupuesto para ir auscultando cada uno de los temas. Cuando bajemos a cada uno de los programas, a mí me ha tocado participar, por ejemplo, en la subcomisión mixta que ha revisado las partidas del Ministerio de la Mujer, por ejemplo. Y hemos visto que efectivamente todavía hay plazo para ejecutar algunos programas que son importantes desde el punto de vista social, del Ministerio de Desarrollo Social también. Todavía estamos en plena ejecución del presupuesto, lo mismo respecto a los gobiernos regionales. Hemos dicho, mire, no vamos a aceptar rebaja en el presupuesto de los gobiernos regionales. ¿Por qué? Porque el presupuesto de los gobiernos regionales tienen un rol reactivador, tienen también un rol de protección social. Los gobernadores regionales muchas veces termina suplementando recursos sectoriales de vivienda. Cuando les falta recursos a un comité de vivienda, ¿a quién recurren? Al gobernador regional. Me ha tocado participar en muchas de esas gestiones. Pues bien, lo que ha dicho el ministro Quirós es que los gobernadores que logren ejecutar el presupuesto en un 100%, de aquí a diciembre no van a haber recortado su presupuesto. Entonces, también ahí yo creo que hay un buen incentivo, no solamente a los gobernadores, sino que a todos los servicios públicos de ejecutar efectivamente el presupuesto. Y en definitiva, eso va a ser indiciario de que no van a tener recortes.
2: Sí, a propósito de ese tema, senador, tuve una impresión. Ayer siento que el presidente fue más moderado en su discurso respecto de lo que era su tono a inicios de esta administración, en marzo, cuando se hablaba mucho respecto de recortes, en distintas áreas. Ayer lo que se pudo escuchar por parte del presidente fue un foco puesto en optimizar el gasto más que recortar. Pero de todas maneras está la preocupación respecto de que este presupuesto contenga recortes importantes en algunas áreas, y lo han expresado, por ejemplo, los gobernadores regionales a propósito del problema del desempleo, de que, claro, a lo mejor estamos invirtiendo o estamos poniendo énfasis en algunos proyectos para generar más empleos, pero si recortamos en nuestras áreas, se van a perder empleos igual. ¿Cómo ve ese tema, no? Porque quizás la preocupación inicial en torno a esta discusión era qué tantos recortes se iban a hacer, pero por lo menos ayer el presidente no dio a entender de que el foco iba a estar puesto en eso.
1: Efectivamente, yo creo que el presidente escuchó a todos quienes planteamos desde las regiones que teníamos que tener un presupuesto reactivador, que teníamos que tener un presupuesto más expansivo en inversión pública, sobre todo en obras públicas y también en vivienda. Yo ahora a las 9 de la mañana me voy a reunir con todos los alcaldes de Choapa por la reconstrucción de esa provincia, que es el sector sur de la región de Coquimbo, que fue muy afectada por los temporales. Y yo creo que el presidente escuchó, y que más importante que los recortes era invertir en obras que van a generar empleo. Y el tema de los gobernadores, yo acompañé a los gobernadores reunidos en Agorechi, por supuesto apoyamos lo que planteó el gobernador de la región de Coquimbo, Cristóbal Juliá, lo que planteó el gobernador de la región metropolitana, Claudio Rego, en el sentido que efectivamente no existan recortes. ¿Cuál fue la respuesta del ministro Quirós? Bueno, los gobernadores que logren ejecutar el 100% de su presupuesto no van a tener recortes. Y esa es una buena noticia, porque a través de los FNR y a través de los fondos que se traspasan a los servicios locales, por ejemplo, el Servio, cada una de las regiones, bueno, son recursos que se pueden generar, traducir en empleo. Y tiene que ver también, Claudio, con la rapidez de la ejecución, sí, porque no, a la gente que hoy día está desempleada, a ese casi millón de chilenos que está buscando trabajo, no les sirve que el presupuesto de obras públicas o los gobiernos regionales o de vivienda se ejecute en diciembre del año 2027. Y por eso lo que planteó el ministro Quirós es que, por ejemplo, esos servicios que ya saben con cuántos recursos van a contar adicionales el 2027, pueden, por ejemplo, llamar desde ya a las licitaciones, cosa que en enero o febrero estén ejecutando y no estén recién partiendo los procesos administrativos, que es también lo que le planteó los gobernadores a la DIPRES, ¿no? En su cara, yo estaba ahí en la Comisión Mixta de Presupuestos, porque le dijeron, claro, ustedes nos reclaman que no ejecutamos, pero también no nos aprueban los saldos iniciales de caja, se demora mucho lo de ERS, ¿no? Que por parte del Ministerio de Desarrollo Social a veces tener la recomendación técnica favorable para poder llamar a una licitación. Toda esa burocracia en que el Estado le pide papeles al Estado, ¿no? Tiene que acelerarse si queremos tener un presupuesto reactivador.
0: Estamos conversando con el senador del Partido Demócrata, Matías Walker. Senador, quiero preguntarle ahora por la reforma de seguridad del gobierno, que se retiraría, se supone que la próxima semana, cuando los senadores oficialistas de la Comisión de Constitución del Senado, Andrés Longton y Arturo Esquella, junto también con el presidente de la instancia, Pedro Araya, presenten su nueva propuesta, que también se presentaría la próxima semana. ¿Cómo ve esta apertura que ha mostrado el gobierno a retirar su proyecto? Se habla de los costos políticos que esto tiene justamente para el Ejecutivo, pero también se habla de la apertura al diálogo. ¿Cómo lo ve usted?
1: No, me parece fundamental, Constanza. Yo debo haber sido el primero en que advirtió que esta reforma constitucional era una locura. Yo dije, no cuenten con mi voto para esta locura. Lo dije desde el primer día y creo que después se fue entendiendo el sentido de mis palabras. Esta era una reforma constitucional que no resolvía nuestros problemas de seguridad, que establecía la posibilidad de tener 8 meses en estado de excepción a los ciudadanos, interceptando las comunicaciones, perdiendo las libertades más básicas, y no estaba focalizada en medidas concretas contra el crimen organizado y de gestión, como dice el ministro, que tiene que ver sobre todo con el aumento de carabineros en barrios críticos, cuarteles móviles, etcétera. Así que en buena hora se retira esta reforma constitucional, que yo no escuché a ningún jurista, a ningún experto en seguridad que la avalara durante toda esta discusión, y en cambio se ingresaría una reforma constitucional que espero tenga el mayor grado de consenso posible, decía Paulina Bodanovich, por ejemplo, de la Comisión de Constitución, que no había sido consultada, lo propio de la senadora Claudia Pascual. Pues bien, yo creo que es fundamental que esta reforma constitucional, que entiendo se centraría en el combate al crimen organizado, bueno, sí tenga el mayor grado de consenso, ¿no?
2: Sí, porque de hecho, más allá de la participación del senador Pedro Araya en toda esta discusión, desde el socialismo democrático ya han señalado que ellos no han llegado a ningún acuerdo o ninguna conversación, y por lo mismo ya han puesto algunos reparos a lo que se está proponiendo. Y en ese sentido le quería preguntar, senador, porque claro, el mayor disenso en torno a la propuesta original estaba en los excesivos atribuciones, las excesivas atribuciones que se otorgaban a la figura del presidente de la República, sin nombrar a nadie en específico, sino que a la figura en sí. Que no solamente esto estaba radicado en la creación de este estado de excepción constitucional, sino que habían otras disposiciones también en las cuales, en manos equivocadas, por decirlo de alguna forma, se podrían cometer algunas situaciones en las cuales los derechos ciudadanos podrían estar en peligro. ¿Cómo ve eso, no? Porque, claro, es difícil congeniar en ese sentido una propuesta o una reforma en la cual se avance en medidas para combatir el crimen organizado y el terrorismo, que sabemos no se rige por las normas de civilidad que tenemos todos nosotros. Le da lo mismo prácticamente todas esas cosas, pero al mismo tiempo resguardar nuestros derechos, en el fondo, que no nos sintamos pasados a llevar o que estemos en una situación de exposición ante cualquier otro gobierno que a lo mejor quiera mal utilizar estas herramientas.
1: Bueno, efectivamente, porque había una facultad del presidente de la República de decretar por sí y ante sí, con acuerdo del Senado, pero sin pasar por la determinación de los tribunales de justicia, qué organizaciones eran propias del crimen organizado o qué organizaciones eran terroristas, ¿no? Cuando acabamos de aprobar una ley antiterrorista cuyo sentido es que sean los tribunales de justicia los que determinen cuándo estamos en presencia de ese ilícito. Bueno, eso también no prosperó en buena hora, porque también no tenía sentido, no era eficaz, y pasar a llevar a los tribunales de justicia la determinación de qué organizaciones son terroristas o pertenecen al crimen organizado era un sinsentido. Como decía el profesor Patricio Zapata, siempre hay que pensar estas prerrogativas constitucionales en las manos del peor presidente, ¿no? Porque no se puede hacer política con la Constitución. La seguridad es algo demasiado serio. Tenemos siempre que pensar estas atribuciones no en manos de un presidente que acaba de ser elegido, sino que cualquier presidente, de nuestro peor adversario político. Muchas veces, y ha ocurrido en México y otros países de Centroamérica, estas atribuciones excesivas por parte de un presidente se utilizan para perseguir a los opositores políticos, ¿no? Ya lo vivimos en Chile durante la dictadura. Entonces, yo me alegro que, en definitiva, se retire este proyecto de reforma constitucional que no tenía ningún sentido.
0: Senador, ¿pero usted cree que es correcto que el gobierno ponga sus fichas o la atención en la reforma de seguridad? Porque parte de las críticas que han venido de la oposición es que el gobierno está poniendo demasiada atención en una reforma de seguridad en vez de utilizar las atribuciones o las herramientas que ya tiene para combatir el crimen organizado.
1: De todas maneras, yo creo que el principal problema hoy día es de gestión. ¿Cómo aumentamos el número de carabineros? Cómo instalamos estos cuarteles móviles en barrios críticos y, en definitiva, también cómo avanzamos en la agenda legislativa de seguridad. Yo le fui a presentar al ministro Arrau el estado de 30 proyectos específicos que podemos avanzar, por ejemplo, lo que tiene que ver con seguridad rural, ¿no es cierto? Todavía no se le pone suma urgencia a un proyecto que yo presenté hace 2 años atrás para establecer un sistema diferenciado de cumplimiento de condenas para el crimen organizado, para que el crimen organizado no siga cometiendo delitos desde las cárceles. Ahí se ha planteado una reforma constitucional. Yo sostengo que no es necesario reformar la Constitución para eso. Marisol Peña, profesora de Derecho Constitucional, lo dijo. Los regímenes penitenciarios no se determinan en la Constitución. Para eso basta la ley. Entonces, yo diría, concentrémonos en la gestión y en esta agenda de 30 proyectos de ley que tienen herramientas específicas para enfrentar la violencia, el crimen organizado. Ayer por fin se logró un acuerdo en la comisión mixta respecto a la RUF, la regla del uso de la fuerza. Pues bien, ese proyecto venía discutiéndose hace más de 4 años y recién lo vamos a sacar adelante. Bueno, eso forma parte del listado de 30 proyectos de ley que yo le propuse al ministro Arrau poder avanzar.
2: Senador Matías Walker, como siempre, agradecerle el tiempo que tiene para conversar con nosotros y le esperamos una próxima ocasión. Que esté muy bien.
1: Muchas gracias, Claudio Constanza, que tengan muy buen día.
0: Gracias, senador.
2: 8:01 y luego de esta conversación con el senador Matías Walker hacemos una pausa en esta primera edición de Radio Análisis. Siga nuestra sintonía, ya llega Patricio López para continuar con el programa. Connie, nos reencontramos ya mañana viernes.
0: Nos reencontramos mañana, que tengan buen día.

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8:06, les damos la bienvenida. Aunque en rigor soy yo quien se suma, pero bueno, estábamos acá con el equipo desde tempranito. Muchas gracias, como siempre, por ser parte de esta transmisión. Bueno, hoy es una mala noticia, hay una mala noticia económica, luego vamos a hablar más del presupuesto, pero una noticia que nos remite a probablemente uno de los hechos más relevantes que han ocurrido durante este gobierno, que es el bencinazo de marzo pasado, que fue presentado por el ministro de Hacienda, Jorge Quirós, como el sinceramiento que para el gobierno resultaba inevitable de un precio frente al choque internacional y a un Estado que, según Hacienda, no podía seguir destinando alrededor de 200 millones de dólares semanales a contenerlo. El argumento fiscal pudiera parecer comprensible, pero una política pública se debe juzgar también por sus efectos sobre las personas. Aquí hubo consecuencias sobre las expectativas, sobre el consumo, sobre la inflación, y finalmente sobre las confianzas de las personas, que fueron generando consecuencias luego a nivel macro. Independientemente de si se es partidario o detractor del gobierno anterior, pongo como ejemplo lo que dijo el ex ministro de Hacienda, Mario Marcel, hizo la pregunta en su momento de si no sabía, o si preguntaba él si acaso no se sabía si se había llegado a calibrar el impacto que una medida como esta iba a tener. Y bueno, el Banco Central, entre otras instituciones, organismos y expertos, ha documentado después que el alza en los combustibles no solo incidió directamente en la inflación, sino en el deterioro de la demanda interna y de la confianza, que se sumó a estos discursos catastrofistas que fueron debilitando la economía. Y aquí aparece algo que no se debería poder olvidar, que es que los precios también tienen una dimensión política y una dimensión psicológica. La bencina está en el corazón de la actividad humana. Es probablemente uno de los precios que las personas perciben más evidentemente en su vida diaria. Se paga con frecuencia, se ve, tenga uno auto o no, en cada estación de servicio. Se transmite rápidamente al costo del transporte y de múltiples bienes y servicios que requieren, por supuesto, de bencina para poder generar toda la cadena de suministro. Marcel, ya que lo citaba en el párrafo anterior, había señalado que los combustibles son un precio emblemático, ¿no? Y nos parece una buena definición, porque a través de él las personas van construyendo una percepción sobre la inflación. Y claro, se han deteriorado las expectativas de los consumidores, de las empresas, y entonces existe una discusión legítima sobre cuánto del deterioro posterior puede atribuirse al bencinazo. Lo que es mucho menos discutible es que esta decisión tuvo un costo político para el gobierno, un costo social considerable. Y hoy 1 de octubre, cuando la gasolina vuelve a subir por cuarta vez consecutiva, 39,4 pesos por litro para las gasolinas y 95 pesos para el diésel desde este 1 de octubre, con incremento acumulado solo en las últimas semanas, desde fines de julio, de 142 pesos en las gasolinas y de casi 310 pesos en el diésel, aquella discusión se vuelve muy, muy, pero muy importante. Quizás la verdadera lección para el gobierno sea algo que era todavía mucho más importante que el criterio supuestamente técnico que se tomó a la hora de afectar la política del MEPCO, que es que Chile es un país donde el Estado tiene la obligación de hacerse cargo de la vulnerabilidad de las personas. Ya vamos a hablar con nuestro siguiente entrevistado, pero tenemos un desempleo al alza, un crecimiento bajo, una inflación significativa, y hay personas que simplemente no llegan o que no les alcanza. Por lo tanto, esta idea de que el Estado debía retroceder lo más posible no parece coincidente si uno quiere ser mínimamente realista con la realidad precaria que están viviendo muchas personas en el país. No se le puede pedir a una familia que espere 2 años a que se vean los efectos de la mega reforma, cuando en rigor esa familia tiene necesidades urgentes que cubrir hoy día, ¿no? No en el largo plazo. Lamentablemente, las personas que están en mayor situación de precariedad son las que menos pueden esperar. Y esta es una cuestión que probablemente trasciende a la coyuntura, trasciende a cualquier gobierno.
que es que hay que buscar el difícil equilibrio entre la responsabilidad fiscal y la responsabilidad social. Preguntarse cuánto afecta una medida en la vida cotidiana de las personas. ¿Y qué es lo que puede ocurrir en el mediano y largo plazo? Finalmente, el gobierno se encuentra hoy día con un dilema donde la economía no está bien, su apoyo ciudadano no está bien, y en cierta medida, por decisiones propias, estas dos cuestiones se ensamblan y auguran entonces un futuro dificultoso para la tarea económica del gobierno, pero mucho más que eso, para la vida cotidiana de cientos de miles de familias que no lo están pasando bien.

0: Son las 8:11. Queremos saludar a esta hora de la mañana al economista Osvaldo Rosales. Osvaldo, muy buenos días. Gracias por recibir esta comunicación.
1: Buen día, Patricio.
0: Bueno, siempre una propuesta presupuestaria es muy amplia, así es que estamos haciendo desde de a poquito la bajada, pero con lo leído y analizado, Osvaldo, ¿cuáles serían sus primeros titulares sobre lo que se anunció ayer?
1: Bueno, el primer titular es que hay que esperar una lectura más amplia, porque ayer el presidente esbozó títulos generales, frases de buena crianza, pero el documento del presupuesto supera las 1000 páginas y ahí hay que ver los detalles bien, bien precisos. Por de pronto, una duda que por lo menos a mí me queda, él habló de 4 ejes y le tomo bien mis notas. El primer eje de reconstrucción, empleo, crecería en torno al 9%, el de seguridad crecería en torno al 4 o 5%, perdón, aquí lo tengo. Claro, primero 8.1, seguridad 9.1 de incremento, niñez 4.1 y beneficios sociales no lo indica, pero habla de que salud sí que sería un 4.7. Entonces, siendo todos estos guarismos muy superior al 1.5 promedio, es más que evidente que el resto va a decrecer para que dé el 1.5. Por lo tanto, la primera pregunta que surge es ¿en qué rubros va a haber un recorte? ¿Y qué recorte va a haber? De acuerdo meramente a este cálculo base.
0: Ya, a ver, voy a parafrasearlo, Osvaldo, ¿sí? Pero solo para que la idea quede súper clara. Lo que usted advierte, ajá, es que hay un crecimiento en algunos ítems, pero el promedio no es alto, por lo tanto usted deduce que otras cosas que no se han dicho, donde hay un retroceso, una disminución presupuestaria.
1: Evidente, si no daría un incremento de 1.5. Si todo ya está creciendo al 9, al 8, al 4, bueno. Sí,
0: y el promedio 1.5.
1: Si está creciendo 1.5, el resto está cayendo.
0: Sí.
1: Uh-huh. Lo segundo es cuando se habla del 1.5 de incremento, tampoco me queda muy claro si ese incremento es sobre la base del presupuesto 2026 aprobado en noviembre de 2025 o sobre el ejecutado, es decir, incluyendo los recortes que ya ha hecho el gobierno. Uh-huh. Y si fuera sobre este segundo caso, este 1.5 sería en términos absolutos un monto de recursos mucho menor que si se hubiera aplicado sobre el presupuesto aprobado en noviembre de 2025.
0: Ahora, los parlamentarios de oposición lo dan por hecho eso, ¿eh? De que el 1.5 es post recorte del gobierno y no lo que se aprobó el año anterior.
1: Exactamente, porque esa es una duda de que el incremento de 1.5 puede ser incluso inferior al recorte que ya se ha hecho. Eso hay que ver los números para estar seguro. Un elemento adicional, y en mi opinión preocupante, es que nada se dijo sobre la evolución de la inversión pública. Es un dato central. ¿Por qué? Porque el gobierno, bajo la dirección económica, el ministro Quiroz, en mi opinión, explicó una muy mala estrategia, porque con una economía en recesión, con una tasa de desempleo elevadísima, con inflación al alza, lo que aplicó fue una política contractiva de la inversión pública que a estas alturas del año muestra una caída en torno al 14%. Entonces, eso es desafiar los textos básicos de macroeconomía que indican que cuando una economía está cayendo, la inversión pública en particular debe jugar un rol contracíclico de manera de atenuar esa caída. Porque además, cuando la inversión pública se reactiva, termina siendo habilitante de inversión privada que de otra forma no se realizaría. Por ejemplo, avanzar en la construcción de un puente, de un camino, puede permitir que determinados productos agrícolas van a tener más facilidad para poder llegar a puerto y poder ser exportados, por ejemplo, y por esa vía entonces habrá inversionistas privados que van a estar dispuestos a ampliar su capacidad de producción. Por lo tanto, acá un dato clave es qué va a pasar con la inversión pública. Y por último, en este plano, es posible, insisto, hay que ver los datos, que hay muchos incrementos de gasto que vienen dados por la propia lógica legislativa aprobada. Esto tiene que ver con el PGU, por ejemplo. Uh-huh. A cierto tiempo se va ampliando el número de beneficiarios y eso implica mayores recursos. Por lo tanto, es

0: supranterritorial y el plan de cárceles. Por lo tanto, también ahí había que discriminar qué es lo nuevo, qué es lo nuevo. Lo mismo en materia de programas de empleo. Cuando se anunció el programa de empleo hace un par de días, se habló de múltiples proyectos en materia de obras públicas. Tampoco queda claro allí si es meramente acelerar programas que estaban ya establecidos para este año o si son programas nuevos que se adicionan. Y en términos netos mejoraría la capacidad productiva. Me dio la impresión, por lo que escuché, que no era más que acelerar el proyecto que están ya incluidos en el presupuesto de este año.
1: Ya. Osvaldo, si yo sumo estas cuatro cosas, yo escuchándolo, como lo están escuchando muchas personas en esta entrevista, concluyo, pero ahí le devuelvo la palabra para que me corrija si no se siente identificado, que lo que usted está viendo, argumentado los cuatro puntos, sería algo así como que el Estado, a través del gobierno actual, no está asumiendo suficientemente su responsabilidad en la recuperación de la economía y del empleo.
0: Yo diría que sí. Y en particular yo agregaría que las medidas esbozadas tanto en el programa de empleo como en lo que se pueda ver en estos titulares en materia de presupuesto, no es claro que estas medidas apunten a modificar la aguja en términos de creación neta de empleo. Porque para eso es necesario que la actividad económica crezca, particularmente en aquellos sectores más intensivos en empleo, como construcción en particular, comercio en segundo lugar. Y cuando uno mira las cifras, ¿no es cierto?, el comercio, el consumo privado sigue relativamente estancado, creciendo muy poco. Requerimos entonces demanda interna, entonces consumo, inversión, y no es evidente que eso pueda modificarse de manera muy significativa en lo que queda este año. El año próximo yo creo que el escenario es distinto. Pero lo que tenemos es consecuencia, usted lo indicaba en su comentario inicial, el bencinazo, que sin duda deterioró la expectativa, elevó los costos de las empresas, redujo el ingreso disponible de todas las familias para todo lo que es consumo de bienes y servicios distintos al combustible, el propio ajuste fiscal, la caída de la inversión pública y la alta tasa de interés, que es otro tema que no debemos olvidar. Una tasa de interés que sigue estando por encima de lo que el Banco Central denomina la tasa neutra. Entonces todo eso confluye en un estancamiento en la demanda, en la producción y en el empleo. Y lo más probable es que en 8 minutos más tengamos un IMASEC negativo. Porque los datos preliminares, ¿no es cierto?, hablan de una caída en el PIB minero y en el PIB industrial y un crecimiento nulo en materia de comercio, por lo tanto todo indica que el IMASEC va a ser negativo. Entonces, si no cambian estas condiciones, es bien difícil que el empleo repunte, considerando además que el programa de despega, como ha mencionado el gobierno, era de crear 100.000 empleos en lo que resta de este año más el año próximo, pero resulta que el último indicador de empleo del INE, empleo y desempleo, nos mostró que en el último trimestre, junio, julio, agosto, la economía perdió 81.000 empleos. O sea, estamos hablando de la generación de 100.000 empleos vis a vis la pérdida de 81.000 empleos.
1: Sí. Osvaldo, una pregunta que no es estrictamente económica, pero de su análisis sugiere que es muy importante el rol que debería jugar el Estado en las obras públicas, ¿no?
0: Sin duda.
1: Pero en esa cartera tenemos un biministro. Hay una narrativa del gobierno de que a través de esa vía el funcionamiento de las carteras en general se vuelve más eficiente, ¿no? ¿Qué podría decir sobre esto en una circunstancia donde me da la impresión que lo que puede hacer el Ministerio de Obras Públicas es incluso más relevante que lo que puede ser en otras circunstancias, ¿no?
0: Sin duda, y para forzar mi argumento, me voy a apoyar en una base bibliográfica, digámoslo así, que difícilmente puede ser cargada de izquierdismo radical. No es nada más ni nada menos que el Mercurio. El Mercurio hace un par de semanas editorializó sobre lo que denominó un ajuste erróneo

0: indicaba que pese a precios récord del cobre, históricamente récord, con una economía mundial creciendo al 3% y toda la economía mundial se ha visto afectada por el choque en el precio de los combustibles, sin embargo Chile está creciendo medio punto este año o incluso menos, si es que el IMACEC que vamos a conocer en minutos más es negativo. Se trata entonces de un ajuste contractivo y el Mercurio sugería más ni menos pragmatismo y ponerse keynesianos. Decía, no estaría de más evaluar la posibilidad de desviarse en el corto plazo de una agenda fiscal demasiado estricta y superar por una vez la cuota de endeudamiento de 45, de deuda pública de 45 puntos del producto. Imagínense el Mercurio llamando a superar esa cuota de deuda justamente para expandir la economía con una política fiscal anticíclica, porque el Mercurio se da cuenta de que el MIB que se está formando con una economía no solo estancada, sino una economía en recesión, con una tasa de desempleo que bordea el 10% y que es de 10% para las mujeres, con una tasa de inflación elevada, con un nuevo bencinazo que es al día siguiente de que el presidente anuncia un presupuesto que termina siendo también contractivo. Es evidente que las cosas no dan. Las cosas no dan y más allá de que el próximo año probablemente crezcamos en torno a 3%, eso va a tener que ver mucho con la comparación de un año muy malo. Por lo tanto, por base estadística, va a haber un rebote importante. No vamos a tener el fenómeno de la crisis del teniente, por lo tanto, de nuevo, la base de comparación va a ayudar mucho. Y esperamos que tampoco tengamos los conflictos, digamos, los desastres climáticos que han afectado tanto la producción agrícola, también la pesca y la industria asociada. De manera que, por todas esas razones, no hay que batir los tambores porque la economía vaya a crecer en torno al 3% el próximo año, sino porque va a estar dado por una muy mala base de comparación la de este año. O sea, el problema de crecimiento va a seguir, en mi opinión, pendiente, entendido como un incremento sostenido, permanente, en la capacidad de generar bienes y servicios y no un año puntual.
1: Ya, pero ayer mismo, Osvaldo, mire qué pertinente la cita que hace usted a lo que plantea el Mercurio. Pero ayer mismo el presidente dijo algo que va en la dirección estrictamente contraria, ¿no? Dice, hace 6 meses recibimos un Estado que llevaba más de una década gastando más que lo que recibía, ¿no? Uno deduce de esas palabras que lo que él pretende hacer es lo contrario, ¿no? Le hago dos preguntas, una en el plano técnico, el mérito técnico, o cómo pondera usted técnicamente una argumentación como esta, pero luego el plano político, porque esto también se ha dicho que ha tenido consecuencias en la economía, que es una narrativa muy crítica de lo que había antes, ¿no? Y que bueno, habiendo transcurrido 6 meses del gobierno, vuelve a expresarse en las palabras del presidente de la República el día de ayer.
0: Bueno, lo primero que se me viene a la cabeza es que cuando un gobierno lleva ya 7 meses a cargo de la gestión pública, tiene muy poco sentido acudir al pasado como explicación de lo que está aconteciendo hoy día. Pero además yo creo que hay que evaluar bien de qué estamos hablando, porque si uno compara los datos del año 2025 con lo que va hasta ahora. El Producto Interno Bruto creció el año pasado 2,5% y el PIB no minero creció a un 3%. Y este año estamos esperando un crecimiento de 0,5% o incluso menos. La inversión, con inversión bruta de capital fijo, creció 7%. Y para este año el Banco Central espera una caída de 0,3%. El consumo privado creció 2,7% y este año el Banco Central cree que va a crecer 1,5. Las exportaciones de bienes y servicios crecieron 7,2 y el Banco Central espera que este año caigan 2,6. Y en materia de importaciones, el crecimiento fue 10,5 y este año se espera una caída de 0,7. Entonces, cuando hablamos de la herencia del año anterior, miremos los números. Esta fue la herencia. Hubo efectivamente un primer bimestre, enero, febrero y parte de marzo, en que hubo shocks muy específicos en materia del cobre. Minería tuvo dificultades por algunos proyectos, tuvo problemas de agua, la agricultura y la pesca tuvieron dificultades asociadas al clima. Eso afectó a la industria asociada tanto al agro como a la pesca. Pero esos son datos de la economía chilena, que es excesivamente dependiente de la minería en particular. De manera que se reveló un falta de conocimiento de lo que es la estructura productiva, del peso que tiene la minería, el gobierno se está dando cuenta de ello, y también lo que significa que tengamos un deterioro en la calidad del mineral, y por lo tanto hoy día los proyectos en materia de cobre son más costosos, demoran más tiempo, y son menos rentables, porque hay que ir buscando hasta encontrar vetas donde el mineral pueda redituar lo que se está invirtiendo. De manera que ahí probablemente debe haber habido alguna discusión respecto a si se adoptaba o no se adoptaba el criterio del mercurio. Da la impresión que no, por lo que dice el presupuesto, y a partir de ahí habrá que ver cuáles son los resultados y cuál es el debate en el Parlamento. Insisto, habrá que ver con mucho detalle cuáles son los rubros que no solo no van a crecer, sino que van a decrecer. ¿Qué va a pasar con el aporte a las regiones? Y hay que entender también que con la rebaja de impuestos que empieza a ser operativa a partir del año próximo, y la compensación necesaria que el gobierno tiene que hacer a los municipios por el tema de la exención a las contribuciones, el gobierno va a tener 1.000 millones menos de dólares para prioridades sociales. De allí que el grupo de organizaciones económicas del progresismo plantearon hace un par de días la viabilidad de poder postergar estas dos medidas, porque eso podría elevar el producto en medio punto.
1: Osvaldo, bueno, ahí me queda para una pregunta, tengo como 8, como 10 opciones, pero voy a valerme de su experiencia y de su trayectoria, porque un tema del cual se habla mucho en estos días, pero poco en el plano económico, es de las relaciones internacionales de Chile, ¿no? Usted fue, además de director de Relaciones de Economía Internacionales, el jefe negociador del TLC con Estados Unidos, ¿no? Le quería preguntar cómo ve esa dimensión, porque usted se ha fijado, porque hemos hablado harto de soberanía, de si el canciller está entendiendo bien o no lo que está ocurriendo con el mundo, pero bueno, en lo económico, ¿cuál es la prevención que haría usted partiendo del siguiente pie forzado? El presidente ya reconoció esta semana que pensaron en el gobierno que la guerra iba a durar menos, ¿no? De lo cual uno deduce que está haciendo una justificación indirecta de alguna de las medidas que se tomaron, ¿no? Bueno, ¿qué podría decir sobre esto? Porque bueno, las relaciones internacionales en la época que vivimos tienen una dimensión económica súper importante.
0: Es evidente que las tropelías del presidente Trump están afectando a la economía mundial. Le están afectando en primera instancia por el incremento en el precio de la energía, afectando la dinámica del producto y del comercio mundial. Se afecta a Europa, se afecta a Asia y nos vemos afectados en América Latina. Insisto, no todos están creciendo medio punto como Chile, o sea, hay un aporte doméstico a esa caída. Desde el punto de vista de la dinámica, en particular de exportaciones, yo creo que el punto, en mi opinión, es bastante obvio. Tenemos no solo una necesidad de diversificar mercados, sino también de diversificar alianzas. Probablemente el gobierno tenga, si no razón, por lo menos un argumento a ponderar adecuadamente al decir, mire, no me es fácil decirle que no a Estados Unidos. Posible, aun cuando Uruguay, que es un país mucho más chico que Chile, mucho menos relevante en términos del peso económico y de exportaciones, de inversión extranjera, sí le ha dicho no a Estados Unidos. Uruguay no es parte del escudo de las Américas. Pero en fin, pero igual uno podría gestionar alianzas mucho más intensas, mucho más definidas con la Unión Europea, con Canadá, con Australia, con Nueva Zelanda, con Singapur, con otras economías asiáticas, porque hay un dato clave: Estados Unidos es el 17% del comercio mundial. Y ya es un 17% que no es confiable. Puede cambiar las reglas del juego en cualquier momento. Por lo tanto, la cuestión es: ¿qué es lo que puede hacer el 83% restante del comercio mundial? Y desde ese punto de vista, Chile tiene un rol que jugar. Chile fue un actor, pese a nuestro tamaño, menor tamaño relativo menor, fuimos líderes del ex-TPP o el hoy CPTPP. Uh-huh. Una pregunta es, bueno, ¿qué está haciendo Chile a través del CPTPP para establecer vínculos con el RSEP y el Regional Comprehensive Economic Partnership? Incluye a las 10 economías de ASEAN, más China, más Australia, más Nueva Zelanda. Y tiene que ver que la Unión Europea está buscando vínculos con el CPTPP y también con ese RSP. Chile debería ser mucho más activo en la construcción de esas alianzas, porque mi impresión es que este deterioro del multilateralismo, que lo ha impulsado con tanta fuerza Donald Trump, está siendo efectivo. O sea, se está deteriorando de manera bastante estructural. Por lo tanto, hay que ir construyendo una nueva red de alianzas donde podamos asegurar que, al menos, lo que sí creemos en el multilateralismo, sí creemos en un comercio basado en reglas y sí respetamos los tratados que estamos firmando. Creo que ahí...
1: Pero con proactividad, dice usted.
0: Así es, sin ninguna duda.
1: Uh-huh. Osvaldo Rosales, le queremos agradecer, como es habitual, por su gentileza con nuestro medio de comunicación. Que tenga un buen día.
0: Un placer. Gracias. Adiós.
1: Ahí estaba el economista Osvaldo Rosales analizando el presupuesto, pero también algunas de las materias que están rondando nuestra economía, como el IMASEC, como decía muy bien Osvaldo Rosales, a las 8:30 se iba a dar a conocer. No sé si fue exactamente a las 8:30, pero pongamos 8:31, 8:32. Finalmente el Banco Central publicó el IMASEC para agosto del 2026, que muestra una caída de la actividad económica durante el mes de agosto en un 1% en comparación con igual mes del año anterior. Y bueno, la serie dice desestacionalizada, disminuyó 0,7 y 2,1% en 12 meses. Además, hay que tener en consideración que este mes registró un día hábil más que en agosto del 2025, es decir, hay una caída del 1% a pesar de que agosto tuvo un día más. Y señala que la caída del IMASEC fue determinada por el desempeño de la minería. Vamos a ver a la vuelta de la pausa en nuestro panel de conversación algunas de las aristas que tiene este anuncio, que, como decíamos, coincide con el anuncio presupuestario para el próximo año y con el alza en el precio de los combustibles nuevamente este jueves 1 de octubre. 8:35, vamos y volvemos.
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5: 8:35.
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2: Señora, señor, ¿cómo le va? Bienvenidas, bienvenidos. Muy buen día para todas, para todos. Comenzamos un nuevo día, una nueva jornada y comenzamos, ¿sabe qué? Un nuevo mes también. El antepenúltimo mes del año. Comienza octubre, día jueves 1 de octubre. 8:41. Como siempre vamos a tener información, actualidad, hay harto para revisar, ¿eh? Más lo que usted también nos aporta, que es muy valioso, como siempre. Hoy día tenemos invitados al espacio, ¿eh? Va a estar como siempre, como cada jornada de día jueves, el colega, el periodista José Luis León, que nos trae varios temas para de la contingencia local, medioambiental, noticias universitarias también. Todo eso lo vamos a comentar en el bloque de las 9:30. Después también tenemos invitados a gente del teatro, porque hay oferta teatral, hay alta oferta para el fin de semana con música, espectáculos. ¿Quién dijo que Antofagasta era fome? Yo conozco a otros que son fome, pero Antofagasta no es fome. El fin de semana hay teatro, hay tango, hay el evento en el Teatro Municipal, ya lo hemos comentado, la Jazz Quarter. Y vamos a estar hablando de teatro, con funciones para el día sábado, para el fin de semana. Parte de lo que tenemos, como siempre, también la revisión de la actualidad, la prensa. Está de visita el presidente. Hay gente que nos pregunta, ¿por qué hay tanto carabinero en la costanera? Es porque está la visita presidencial, entonces se toman los resguardos y todo eso. Tenemos un lindo día a esta hora de la mañana, ¿eh? Está bonito el día, ¿sí? Mire, si tiene la posibilidad, mire hacia la costa, hacia el Pacífico, se ve hermoso. Va a estar así durante toda la jornada, según el pronóstico, indica que estará despejado. Mañana y tarde, despejado. Qué bueno. Con una máxima de 21 grados, le cuento que yo hasta ahora acá en el estudio, yo tengo 21 grados, pero se esperan 21 grados de máxima para hoy. Y la temperatura a esta hora de la mañana es de 16 grados centígrados. Información que entrega a esta hora la Dirección Meteorológica de Chile. Me dicen acá, nos escriben. Me escriben al WhatsApp personal, claro, que con la llegada del presidente cerraron varios locales de ayer. De hecho, anoche hubo un operativo de seguridad, ¿eh? Coordinado con el gobierno regional y carabineros, y aparte también la municipalidad. Todo eso con la presencia de el ministro de Seguridad Pública, Martín Arrau. Hay una presencia policial, o sea, presidencial del gobierno bastante importante en la región. El ministro Arrau, el ministro del Interior también. Estuvo la PDI en ese operativo, Ministerio de Seguridad Pública, autoridades regionales, comunales, en fin. Lo que bueno que se hagan, que se realicen esos operativos. Pronto revisamos eso y otras cosas más. ¿Vamos a la música, le parece? Comenzamos la jornada con éxitos, con melodías, como tiene que ser. Este es un éxito antiguo que a algún DJ se le ocurrió alguna vez por allá, por el 2002, por ahí, hacer una reversión y le fue súper bien. Este es un exitazo de Elvis Presley, que aparece en un disco que trae 31 canciones, que son los 31 número 1 que tuvo Elvis alguna vez. Que en algún momento era el artista fallecido que más discos vendía. Ya perdió ese cetro, ahora es Michael Jackson. Pero ese es tema para otro momento. La bienvenida, como siempre, para todas, para todos. Comenzamos con buena música. Bienvenidos a su matinal. Junto a ustedes hacemos el matinal 99.9.

8 de la mañana con 48 minutos. Comenzamos con energía, con ritmo, con buen sonido, como tiene que ser. Ahí estaba Elvis Presley. Nos vamos a Alemania ahora. Aquí llega esta versión remozada de los Mobile Talking, que alguna vez vinieron, o vino más bien Thomas Sander a nuestro país. 8 con 48.

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1: Así es, Matinal 99.9, 8 de la mañana con 51 minutos, 8:51. Faltan 9 para las 9 en este día 1 de octubre. ¿Cómo pasa el tiempo? Nos preguntan a qué se debe la presencia del presidente de la República. Bueno, viene a varias actividades, entre ellas va a inaugurar la tenencia de carabineros en Ollagüe durante su visita a la región de Antofagasta. También tiene actividades contempladas en la zona de Sierra Gorda. Pero no está solo, ya está dicho, está acompañado, de una comitiva de ministros que han hecho la avanzada, entre ellos el ministro del Interior, y vocero también, viceministro, y también el ministro Arrau, que anoche encabezó un operativo, que ya algo comentábamos, un operativo que tuvo que ver con seguridad pública, tuvo la PDI, carabineros, el municipio, en fin. Eso se dio anoche, hubo bastante presencia policial. Ah, y hablando de anoche, lamentablemente hubo un accidente también, anoche en la ruta 1, en otro ámbito, en otro tema, en la ruta 1, a la altura del kilómetro 21, sentido norte-sur, hubo un accidente. Hubo solamente lesionados, o sea, no hubo, menos mal, víctimas que lamentar. El impulso local para acelerar proyectos por 43.000 millones de dólares, destaca hoy día el principal titular de la prensa. En otro de los temas que hay que abordar hoy día, anoche, tipo 8 de la noche, 9, las bombas, las bencineras estaban repletas porque la gente dijo, voy a ir a echar bencina o a recargar el estanque, porque una nueva alza del combustible. No sé si vieron las declaraciones del ministro de Hacienda, porque lo que se disparó también fue la parafina. Y él dijo, ¿y quién ocupa parafina? Hay gente, señor ministro, hay gente con mucha buena onda, se lo digo, hay gente que sí ocupa bastante parafina, sobre todo en la zona centro-sur. Sobre todo en esta época del año, bueno. Lo concreto es que subieron las bencinas y vuelve una vez más la discusión, porque eso, evidentemente, estamos en inflación, vuelve a subir el costo de la vida, el transporte sube. Llama la atención que los transportistas mayores no han... Ayer se publicó por ahí una cuña de uno de los jefes de los gremios de camioneros. No, tremendo. Estaba sobre los 1.600, estaba costando 1.600, un peso el litro, al menos en Antofagasta, de la de 95. Ahí le daré el detalle, ¿eh? Recién lo decían en el bloque anterior, apareció la estimación económica del último trimestre. Vamos a ver si lo alcanzamos a ver también. La bencina de 93 octanos tendrá una variación de 39.4 pesos. Por si no cargó anoche o ayer, y ya estaba cara, imagínense. Yo le contaba a alguien ayer, hace un par de años atrás, en mi autito con 5 mil pesos, uno echaba 7 litros. Ahora con 12.000 son 6 litros y tanto. No, si no dura nada. Es tremendo. Según la ENAP, la bencina de 93 tendrá una variación de 39.4 pesos. Mientras que la de 97 octanos subirá 39.4 pesos por litro. Y usted me va a preguntar la de 95. Bueno, la de 95 se saca con el promedio de los valores de los combustibles de 93 y 97. O sea, va a estar por ahí entre los 39 y 40 pesos más o menos, más por litro. Y eso va sumando. Y seguramente ya las estaciones ya que hicieron el cambio, porque cuando es así cambian de inmediato. Lo revisamos más en detalle durante la mañana eso. Una vez más está... como argumento que los precios internacionales, que subió el crudo, es verdad, ya. Y se vuelve a poner en el tapete la pregunta, bueno, ¿y si eliminamos el impuesto específico o se eliminan algunos impuestos? Si usted mira la boleta de la bencina, es un gran porcentaje puro impuesto específico, impuesto ¿Por qué no se elimina eso? Ya lo hemos hablado cuántas veces. El impuesto específico se creó en el 85 post-terremoto, que era para eso. Y se dejó, después volvió la democracia, los gobiernos democráticos nunca quisieron sacar el impuesto específico y así. Yo creo que no sería mala idea eliminar el impuesto. Profesores del ámbito económico, ayúdenme. Pronto revisamos la actualidad, lo que trae la prensa local o los diarios, para saber cómo está la actualidad también, en cuanto a informativo. 8:56. Esta agrupación se llamaba Liner. Sending All My Love, el título de la canción.

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1: 9:01 a.m.
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Walking Away se llamaba eso que escuchábamos al comenzar, al volver más bien, junto a Information Society. 9:10 a.m. Alguna información antes de ir de lleno con lo que trae la prensa. A esta hora, lo está informando la Unidad Operativa de Control de Tránsito, hay angostamiento de calzadas, atención, angostamiento de ambas calzadas en Antofagasta por trabajos de rotura y reposición de pavimentos. Todo esto por conexión sanitaria. ¿Dónde, me dirá usted? Estos trabajos, uy, son trabajos que van a estar por un largo periodo. Comienzan hoy, 1 de octubre, y su fecha de finalización está programada para el 31 de marzo, o sea, estamos hablando ya del 2027. Estos trabajos se van a desarrollar entre las 8 de la mañana y las 8 de la tarde. ¿Dónde? Calle Iquique, de Ongolmo a Victoria. Y de Victoria, o más bien, o por Victoria, de Iquique a Pedro Aguirre Cerda. Van a haber desvíos en el tránsito, todo esto por el angostamiento de ambas calzadas. Así que se lo anunciamos. A lo mejor, claro, en el periodo estival va a ser un poco, no, quizás no va a afectar tanto porque hay menos presencia de vehículos, pero en esta época del año, uff. Para que lo sepa, angostamiento de calzadas por trabajo que comienzan hoy, 1 de octubre, y que finalizan, o fecha programada para finalizar, el 31 de marzo del 2027. Información de tránsito hasta hora de la mañana. Lo que trae los titulares de la prensa en el día de hoy: dan impulso local para acelerar proyectos por 43 mil millones de dólares, principal titular, interesante por lo demás. En la principal fotografía trae referencia con la pérdida de empleos en la región, que ya comienza a preocupar, ¿eh? Acompañado de una fotografía ahí con un impacto, sobre todo en el ámbito minero. Hablando de mineros, el ministro de la cartera, el ministro de Minería, que es viceministro de Economía y Minería, ministro Mas, pide acelerar proyectos mineros en el país. Y un tema que vuelve a ponerse dentro de las, ¿cómo decirlo?, dentro de los titulares. El año pasado pasó algo similar. Los municipios bajo la nebulosa, todo esto por los SLEP. Usted sabe que los SLEP iban a comenzar ya a operar el año anterior. Y bueno, se decidió que no estaban preparados, qué sé yo, que hubo algunos problemas, bla, bla, bla. Ya, sigue bajo la administración municipal. Pero se supone que ahora viene ya el cambio, no sé cómo denominarlo, la reforma, el traspaso, ese es el término, yo creo, el traspaso de la administración municipal a los SLEP. Al menos acá en la zona de Antofagasta, porque recordemos que en Calama ya está operando el SLEP hace algún tiempo. Para los que tienen Netflix o les gusta ver el Netflix, oye, todo esto subió Netflix. La vida del mítico cantante Rafael llega a Netflix, se destaca acá en los titulares. Comité Económico identifica carteras de proyectos de inversión por 43 mil millones de dólares. El ministro Mas, en una entrevista acá en la prensa escrita, dice: cuando los proyectos tardan una década en aprobarse, la producción futura se desploma. No deja de tener razón, ¿eh? Claro, porque se critica mucho el tema burocrático, que pasan por esto, pasan por lo otro, después viene la evaluación de impacto ambiental, a veces se rechaza, después se apela, se espera, y tardan algunos proyectos, y es verdad, una década. Pronto viene la Teletón, le comento, ¿eh? La gira de la Teletón llegará a Antofagasta y Mejillones con Leo Rey y Alanis Lagos. Me va a perdonar, yo no sé quién es Alanis Lagos, ¿no? Pero perdóneme, ¿eh? Hoy vamos a estar contándole e informando de la gira de la Teletón que llega a Antofagasta.

¿Se acuerda del ex edificio del Servicio de Impuesto Interno que estaba ahí en la calle Mata? ¿Se acuerda que fue vandalizado en época de pandemia o post-pandemia o cuando hubo el estallido? Bueno, informe de la Contraloría Regional obliga al municipio a terminar con el arriendo del ex edificio del Servicio de Impuesto Interno. Curioso eso. Como le contaba, municipios siguen sin confirmación sobre el traspaso de los SLEP Antofagasta. Vamos con la información que comentábamos anteriormente. ¿Cuánto suben la bencina y el diésel en Chile con la nueva alza de los precios de los combustibles? Vaya a cargar, a lo mejor hay algún servicentro que todavía no sube el precio. Aproveche y cargue ahora. Ayer, como le contaba, tarde, tipo 8 o 9 de la noche, había atochamiento en algunos servicentros. Se lo comento porque me tocó verlo. La Empresa Nacional del Petróleo, la ENAP, ha confirmado el miércoles, o sea, anoche, una nueva alza de los precios de los combustibles, la cuarta consecutiva, con un incremento importante en el valor de la bencina, o sea, la gasolina, y en especial del diésel. El gobierno ha anunciado un proyecto para extender, escuche bien esto, ¿eh? El gobierno anunció un proyecto para extender los bonos de ayuda a los transportistas. Los que hay que recordar que ya se aplicaron tras la primera subida de los combustibles en marzo pasado. Todo esto cuando la administración actual, la de CAS, decidió modificar el mecanismo de estabilización de los precios de los combustibles, el MEPCO, ¿se acuerdan? Y traspasó el aumento de los precios internacionales directamente a los consumidores, o sea, a usted, a mí, a nosotros. La extensión de los conflictos en el Medio Oriente próximo han golpeado la economía chilena, que importa prácticamente todo el combustible fósil que consume, eso está claro. El presidente Kast ha admitido que no esperaba que la crisis se extendiera por más de 6 meses. Pensábamos que la guerra iba a durar poco y nuestras expectativas eran que terminara rápidamente y que todo volviera a la normalidad.

¿Cuánto sube la bencina en Chile? Según los precios informados por la ENAP, la empresa nacional del petróleo, la bencina de 93 octanos tendrá una variación de 39.4 pesos, o sea, sube casi 40. Mientras que la de 97 sube lo mismo, 39.4 pesos por litro. El diésel tendrá una variación de 95 pesos, casi un dólar por litro. Según los precios informados por la ENAP, el valor del combustible es el más sensible para la actividad económica chilena, ya que es usado por el transporte de pasajeros y de carga. El alza del diésel eleva la mayoría de los gastos asociados, al traslado de alimentos y otro tipo de productos, claro, y eso después se lo cargan a uno en el fondo. Por ejemplo, no sé, ayer un paquete de galletas costaba 1.000 pesos, hoy día cuesta 1.200, y eso claramente es por producto de esto de impacto económico. No hay que ser economista para darse cuenta de que... Usted me va a preguntar, ¿qué pasa con los otros combustibles? De acuerdo al reporte de la ENAP, la gasolina, por ejemplo, la parafina, por ejemplo, el que se conoce como queroseno, registra un fuerte aumento de 281.8 pesos por litro. El gas licuado GLP de uso vehicular tiene un incremento de 61.4 pesos para la gente que ocupa gas para uso vehicular, 61.4 pesos. Es mucho. Los nuevos valores informados por la ENAP comenzaron a regir a contar de hoy jueves 1 de octubre. La variación dura por 3 semanas. Cuando se duplique, o más bien, perdón, cuando se publique, no que se duplique, ojalá que no se duplique. Cuando se publique, pronuncié mal, una nueva variación. El precio que entrega a la compañía estatal es una referencia para las bencineras, las gasolineras o servicentros, ya que cada compañía coloca sus precios. Sí, pues es verdad. Parte de la información. Usted me preguntará por qué suben los combustibles, por qué suben. El principal factor que explica el incremento del valor de la bencina y el diésel es el complicado escenario geopolítico internacional, en especial, ya lo han dicho, en Oriente Próximo. La falta de un acuerdo definitivo para poner fin a la guerra entre Estados Unidos e Irán, bueno, según el mandatario estadounidense, los precios se van a estabilizar prontamente, van a bajar, y prometió, porque usted sabe que quiere tomar el control de todo eso. La administración Kass ha anunciado, el martes lo anunció, que enviará un proyecto de ley para extender los bonos y las ayudas para contener las alzas. Claro que son para empresas de transporte. La iniciativa, que debe ser discutida en el Congreso para entrar en vigencia, yo me pregunto, ¿y el MEPCO? ¿Por qué no se activa el MEPCO? El MEPCO, o sea, a lo mejor, no sé, en vez de subir 100 pesos, subía, no sé, 10, 15, amortiguaba un poquito. No, lo sacan, lo eliminan. O quisieron modificarlo, más bien. Como dice la información, traspasando todo el gasto o todo el golpe al usuario. 9:21. Vamos a la música. Aquí llega Gloria Gaynor. Uy, qué buen recuerdo. Ya después de esta noticia, amortiguamos con un poquito de un bálsamo buena música. Gloria Gaynor, a la vuelta. Llega José Luis León, el colega, para nos trae varios temas para conversar, ¿eh? Tiene que ver con la actualidad también. 9:21 de la mañana.

0: Universidad de Antofagasta le indica la hora.
1: 9:28.
2: 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Norpress, Diario de la Minería, inició el desarrollo del proyecto editorial Educación para la Nueva Minería. Una iniciativa postulada y adjudicada por el Fondo de Fomento de Medios de Comunicación Social 2026 del Gobierno y aprobada por el Consejo Regional de Antofagasta. Este nuevo aporte a la comunidad regional entregará un catastro de la actual oferta académica en el ámbito de la industria minera. Además, presentará los enfoques y análisis de destacados académicos y directivos de la empresa y sociedad sobre cómo abordar los desafíos de las próximas décadas. Con este nuevo aporte documental, Editorial Norpress y su diario minero continúan generando valor y cultura a la comunidad regional.
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4: La grúa Trocadero se alza como una de las huellas más visibles del pasado portuario de Antofagasta. Instalado en el antiguo muelle del sector, este imponente brazo metálico fue durante buena parte del siglo XX una herramienta fundamental para la carga y descarga de mercadería, especialmente vinculada a la actividad minera que impulsó el crecimiento de la región. Su estructura, diseñada para mover grandes volúmenes, funcionaba gracias a un sistema mecánico que marcaba el ritmo del trabajo del borde costero. En su entorno se desarrollaba una intensa vida laboral, cuadrillas de estibadores, embarcaciones que llegaban y zarpaban constantemente y un flujo continuo de productos que conectaban a Antofagasta con mercados nacionales e internacionales. Para muchos, la grúa representa ese espíritu de esfuerzo que caracterizó a la ciudad. Un tiempo en que el puerto era el corazón de la vida económica y social. Con los años, las faenas portuarias se modernizaron y la grúa Trocadero dejó de operar, pero su silueta permaneció como un testimonio silencioso de esa historia. Hoy, aún sin una declaratoria oficial, es parte del patrimonio afectivo de los antofagastinos. Su presencia recuerda la identidad laboriosa del puerto y aporta un carácter único al paisaje urbano, conectando a las nuevas generaciones con un pasado que sigue vivo en la memoria colectiva.
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0: Estamos de regreso ahí y escuchábamos esa pasajera en trance. Y de la pasajera en trance nos vamos a ir a temas, a otras temáticas. En día jueves, como siempre, abordamos interesantes temas, precisamente conversación. Hay temas relacionados con nueva norma sísmica y todo eso. Para eso está nuestro colega, nuestro compañero, el periodista José Luis León, que nos trae todas las novedades como cada semana. José Luis, ¿cómo te va? Gusto en saludarte, bienvenido.
1: Hola, buenos días, José Salazar, a nuestros queridos auditores que nos escuchan esta mañana.
0: Oye, José Luis, yo anunciaba, nueva norma sísmica, ¿de qué se trata eso, José Luis?
1: Sí, bueno, esto regularmente ocurre, en este caso, más de después de 20 años de que una norma está vigente, y luego del terremoto 27F, vinieron diferentes estudios, siempre se analiza cómo la estructura de construcción reacciona a este movimiento que, si tú recuerdas, fue un mega sismo, digamos, un 8.8. Y los científicos, bueno, los encargados en esta materia, hicieron un análisis y ya está, el decreto está vigente. En agosto del 2026, la nueva norma NSH, ya, 433 del 2026, ya entra en vigencia, sí, en 6 meses. Ya el decreto ya está, ok.
0: Ya. O sea, ya se tramitó, pero falta que entre en detalle, ¿no?
1: Primero fue la ley.
0: Ya.
1: Luego entró el decreto y esto entra en 6 meses, entra en vigencia.
0: Ok.
1: Ese es el proceso.
0: Ya.
1: Esta norma incorpora todos los aprendizajes en base a esa a lo que ocurrió el 8.8. Y los cambios principales tienen relación con que ahora incorpora... fallas activas, porque habitualmente, bueno, esta la norma, digamos, la antigua, solamente reconocía los sismos, bueno, los terremotos por subducción. ¿Qué quiere decir? El choque de la placa. De las placas.
0: Ya.
1: Bueno, ahora incorpora fallas que están, como la falla de San Ramón, que cruza muchas comunas de Santiago.
0: Claro.
1: Y que no se consideraban, es decir, ya la reconoce formalmente como fallas activas.
0: Ya.
1: Y en ese sentido exige estudios geofísicos adicionales para construir en sus cercanías o en la zona de influencia de las fallas.
0: Mira.
1: Especialmente hace hincapié en los estudios de onda.
0: Ya.
1: Eso es el principal cambio, que ahora incorpora no solamente los terremotos por subducción, sino que los llamados intraplaca. Esa es la principal, una de las principales cambios,
0: variación,
1: a la
0: norma sísmica. Ya.
1: Además, sondeo de suelos. Se exige el sondaje de 30 metros de profundidad, pasa a ser obligatorio para la gran mayoría de los nuevos proyectos de edificación. Es decir, también cambia en el sondeo. Y también hace hincapié en las nuevas materialidades. Tiene que ser, facilita estándares para las construcciones modernas, también en madera y también en hormigón.
0: Mira qué bien.
1: Es decir, eso también es materia también de fiscalización, que esta norma también se cumpla. Son parte de los desafíos. Esto tampoco cambia, esto no es retroactivo. Esto tiene que ver, luego de estos 6 meses de ya decretada esta norma, entra en vigencia.
0: Oye, pero hay un detalle ahí, porque muchos en Chile, nosotros vemos de repente sismos menores, sismos de 6 grados, incluso hasta de 5.8, qué sé yo, en otras partes del mundo que dejan desastre, ¿eh? Y uno dice, oye, ¿cómo acá en Chile? Claro, porque acá la norma sísmica es muy, ¿cómo decirlo?, estricta.
1: Sí, y ahora está más...
0: Y ahora cambia, o sea, ahora varía, va a ser más estricta todavía.
1: Claro, que siempre ha sido un aprendizaje. De hecho, el año 85 también generó un aprendizaje en lo que fue la norma posterior.
0: Claro.
1: Y así Chile lo ha hecho constantemente como una forma de adaptación. Sí. También tiene que ver con el aprendizaje, el conocimiento que...
0: Buen punto el que tocaste, porque tú nombraste el del 85, ahí tú te refieres al terremoto de la zona central, 3 de marzo del 85 fue ese. Fue 7.8 en San Antonio, si no me equivoco. En esa época era otro Chile y había mucha construcción de adobe todavía en nuestro país. Y eso fue variando también, fue cambiando.
1: Claro, una preocupación también tiene relación con la autoconstrucción.
0: Ya.
1: Sí, si bien esto tiene que... lo que habitualmente se fiscalizan cuando son constructoras, claro, las viviendas sociales, pero la autoconstrucción no tiene mucho control ahí. Si realmente cuando hacen un pilar, cumplen con la normativa, porque a veces uno no sabe si la persona está construyendo, tiene los conocimientos para hacerlo. Ese también creo que es un vacío que existe y que es muy difícil también fiscalizar, controlar. Y otra característica que también tiene relación con la, cómo es el sismo también, la profundidad. Por eso es importante lo que también esta norma
0: actualiza.
1: El estudio de suelos, el sondaje, pero lo más importante es que incorpora los sismos que ocurren intraplaca. Intraplaca, que son como el caso de la falla de San Ramón, que es la más conocida, que no se ha activado hace mil años, pero hay algunas preocupaciones que en algún momento se active.
0: Y hay varias fallas, pues, en distintas partes del país. Lo que pasa es que la de San Ramón es la más,
1: Común, claro, la más está en Santiago y hay mucha edificación. De hecho, cruza a Las Condes, Ñuñoa, varias comunas de Santiago. Por esa razón es la preocupación, pero eso ya está construido. Pero hay partes donde aún no está construido y sí o sí van a tener que hacer estos estudios y se va a tener que aplicar la norma.
0: Ok. Estamos conversando a esta hora de la mañana, como cada día jueves, junto al periodista José Luis León, que nos trae la actualidad.
1: Conversamos sobre este tema con Víctor Morales Barriento, ingeniero civil industrial en minas, académico de la Universidad de Antofagasta y especialista en geotecnia y cimentaciones.
0: A ver qué nos dijo.
2: Primero, que la nueva ley es una actualización más que nada de la normativa de la NSH 433, que viene del 2009. Después vino el terremoto 27F, ¿no es cierto? Y eso generó, ¿no es cierto?, algunos cambios. Mejora los estudios, ¿no es cierto?, de suelo cerca de la falla, ¿sí? Por ejemplo, nosotros sabemos que los sismos que se generaron en el 2010 fueron de tipo, digamos así, continental, interplaca, pero el miedo que hay ahora es que haya un sismo, ¿no es cierto?, cortical.
0: Ya.
1: Cortical se refiere a los intraplacas que ocurren al interior.
0: Oye, y hay unos sismos bien, estuve viendo el otro día. Tú te enteraste seguramente ese terremoto grande que hubo en Rusia, que fue como submarino, y que acá en el extremo sur de nuestro país, bueno, en la Antártida más, también hubo otro similar, y investigadores les llamó la atención porque no hay registros anteriores a ese tipo de sismos. Submarinos y en zonas como ya te mencionaba, como en Rusia y como en la Antártida, que son están investigando, porque ahí hay un tema. No hay placa, entonces lo están investigando porque, según los especialistas, lo estuve viendo el otro día, nunca se había dado un sismo de tal magnitud o de esa forma. Entonces llamó la atención.
1: Sí, bueno, ahí el profesor Jorge Van den Bosch ha estado estudiando ese tipo
0: de fenómeno.
1: Claro, de hecho, lo comentamos la semana pasada, lo que fue el tsunami que afectó a. Bueno, un tsunami muy menor que ocurrió acá en el...
0: En temblores o terremotos pasados.
1: Claro.
0: Que llegó el efecto de ese terremoto.
1: Acá. De hecho, lo que pasó en Rusia, ese sismo que fue de gran magnitud, que fue submarino, y entiendo que también está participando en ese estudio. De hecho, ayer estuve conversando con él y nos mandó un paper que probablemente vamos a sacar una publicación. Y en relación a la nueva norma sísmica, también hay que estar atento a Radio UBA, a la página. También,
0: a radiouba.cl.
1: Exactamente, vamos a sacar información sobre esta nueva norma sísmica, que es muy importante para este país, que es súper hiper sísmico. Bueno, nosotros que lo sabemos desde niño.
0: Sí, pues tenemos el récord, el terremoto más grande en la historia, desde que se tiene registro, lo tiene Chile. Así Oye, es. De la norma sísmica, en la nueva norma sísmica, pasemos a otro tema. ¿Qué pasó con la golondrina de mar?
1: Bueno, estamos haciendo siempre un seguimiento al son temporadas de avistamiento y caídas de esta ave. Son cuatro tipos las que se pueden avistar acá en la zona norte. En Antofagasta, como es la golondrina de mar de collar, que es la principal, la que más cae. También está la golondrina negra, la golondrina de mar chica y la golondrina de mar de Wilson. Hasta el momento, el Centro de Rescate y Rehabilitación de Fauna Silvestre de la UBA ha liberado 370 golondrinas.
0: No te creo,
1: Que han caído en diferentes partes de la ciudad. En la portada, en las inmediaciones de las terminales portuarias, en la ciudad misma, en La Negra, son los principales sitios donde caen. Debido a la contaminación lumínica, la ave se incandila y cae.
0: Principalmente por eso.
1: Esa es la principal causa.
0: No te puedo creer.
1: Sí, porque el ave sale del nido que está en la zona de la depresión intermedia, en el desierto acá de Atacama. Y cuando... Porque esta es una ave oceánica que vive a 60 kilómetros mar adentro. Y en ese trayecto el ave cae. Es el gran problema, muchas mueren, sí. No obstante, el centro de rescate cumple la labor de hacer toda la evaluación, la rehabilitación y luego la libera en el sector del Lenguado. Una zona oscura para que retome el vuelo. Esa ya es la...
0: O sea, una zona que no tiene tanta contaminación lumínica, tú te refieres, la zona del Lenguado.
1: Exactamente,
0: Me hiciste acordar, perdón que me vaya por otra parte. Años atrás me acuerdo, se anunciaba una noche que hubo lluvia de estrellas. Estoy hablando hace décadas ya. Y sabes que con unos amigos la fuimos a ver a ese lado, justamente al Lenguado, porque oscurito...
1: Sí, es lo que queda, la verdad, el sector que queda oscuro, porque también hay instalación industrial en el sector, pero hasta el momento es el sector propicio para liberar este tipo de aves.
0: O sea, me refiero a que dentro de la ciudad no tiene contaminación lumínica todavía.
1: Exactamente. Bueno, el Centro Rescate, como siempre, hace una gran labor hasta la fecha. Bueno, el periodo del PIC es entre abril y julio, junio y julio.
0: Ya.
1: Eso no quiere decir que en agosto no cayeron aves o que no vayan a seguir cayendo aves en octubre, noviembre. Es decir, el pic ocurre en...
0: Perdón, ¿y estas aves caen? ¿Y cómo llegan? ¿La rescatan la gente que trabaja acá? ¿La gente de la ciudad las va a dejar? ¿Cómo es?
1: Exactamente. Bueno, ahí vamos a dejar el teléfono, cómo es el proceso.
0: Ya.
1: Pero respecto a tu pregunta... A veces las mismas empresas del sector, si caen en el sector La Negra, si caen cerca de una terminal portuaria, la van a dejar al centro rescate.
0: Qué bueno.
1: O, bueno, yo tuve la experiencia que una vez cayó un ave y no sabía lo que era.
0: Ya.
1: Era una ave, creo que era una golondrina de Mar Negra. Y son bastante pasivas, de hecho ya pierden...
0: O sea, pierden el sentido en el fondo.
1: Exactamente.
0: Se desorientan
1: y caen. Caen también en la ciudad.
0: Claro. Oye, demos de inmediato, tiene el dato ahí, ¿dónde la gente se puede acercar para el centro de rescate?
1: Claro, hay dos formas. El protocolo también es reportar al SAC o al centro de rescate llamando al 552-51-3582. Es un número fijo.
0: Ya.
1: O simplemente llegar con el ave, guardarla en una cajita sellada, obviamente que tenga un orificio para que respire, pero sellada, ¿por qué? Porque con la luz se encandila el ave, tiene que estar en oscuridad el ave.
0: Mira.
1: Y se lleva al centro de rescate en el campus Coloso.
0: Ya.
1: Uno habla con el guardia y te van a dirigir para dejarle en ese lugar. Ese es el procedimiento de la gran labor que hace el centro de rescate. Acá tengo algunas estadísticas.
0: A ver.
1: El año 2022 cayeron 323 aves.
0: ¿Cuántas?
1: 323.
0: Oye, es mucho el número.
1: Sí. Bueno, en Iquique caen 8.000.
0: No te puedo creer.
1: En Iquique
0: creer.
1: Caen 8.000 por la cantidad de contaminación lumínica que hay en la costanera de Iquique. Cae otro tipo de ave, sí, cae la golondrina negra. Acá en Antofagasta la que cae es la de collar.
0: Mira, buen dato nos
1: trae. Esa es la diferencia.
0: Oye, pero 323 al año, si consideramos que el año tiene 350 y tantos días... es un alto número.
1: Sí, no, por ejemplo, el año 2025 cayeron 409.
0: Más de una por día.
1: Claro, ahora vamos en 370.
0: Uf, harto 370. Número.
1: 370.
0: Ya.
1: Tiene que ver mucho con la contaminación lumínica.
0: Evidentemente.
1: Y cómo se ilumina.
0: Evidentemente, se supone que llegan al centro de rescate, ahí las atienden, las cuidan, las rehabilitan.
1: Sí, las estabilizan.
0: Y después vuelven, se supone, a su hábitat natural, ¿verdad?
1: Sí, lo más pronto posible, para que no se acostumbren al cautiverio.
0: Ya.
1: Eso es lo que nos cuentan José Montalbán,
0: Es que justamente el equipo de ahí, a quien aprovecho, enviar un saludo. Hacen una tremenda labor.
1: Sí, tanto José Montalbán, que es el encargado del centro, como el ecólogo marino Páez, que hacen una gran...
0: Tremenda labor.
1: Una gran labor, desde varios años, ¿no?
0: No es de ahora.
1: Hace varios años trabajando Jorge Páez, ecólogo marino. Para terminar con la estadística, el 22, 323. No, disculpe, el año 2022 cayeron 323. El año 2023, 248. Luego el 24, 359. Y el 25, 409. Ahora van en 370. Hasta ahora.
0: Un alto número.
1: Lo importante es seguir con este proceso de, tanto como tú decías, de rehabilitación y liberación en un periodo corto de tiempo para que no se acostumbren al cautiverio.
0: Sí, pues. Oye, pasemos a otro punto. Se nos va el tiempo, 9:52. Pero, a ver, yo lo vi por redes sociales porque se viralizó. en redes sociales, en el Twitter X, qué sé yo, mucha gente habló de esto, hubo un avistamiento. El salto de la jorobada, me refiero.
3: A una ballena.
0: Sí. Oye, alguien la captó, o sea, hicieron un frame ahí, pero se ve el salto espectacular.
1: Espectacular.
0: Eso se vio en Mejillones, ¿no?
1: Sí, en la península de Mejillones. Conversamos con la investigadora Maritza Malebrán Jiménez de la Facultad de Ciencias del Mar y Recursos Biológicos de la Universidad de Antofagasta. Nos explicó un poco de qué se trata. Pronto también va a estar, creo que hoy va a estar publicada ya la nota de prensa en nuestros portales.
0: En el portal, ya.
1: Y ella nos cuenta que el caso, en realidad, ¿por qué lo hace? Una pregunta. Bueno, este es un ejercicio que se llama breaching, de rotación. En este caso, una parte importante del cuerpo sale completamente del agua y además la ballena realiza una rotación durante el salto. Creo que todos lo vimos.
0: Ya.
1: Vimos esa rotación durante el salto.
0: O sea, es algo natural de la ballena.
1: Sí, ¿y por qué lo hace? La explicación es, puede ser un elemento de comunicación para sacarse los parásitos,
0: ya.
1: Cortejo, un juego o un mecanismo de alimentación para dispersar especies, los bancos que están en la zona.
0: Ya.
1: O incluso también se ha planteado que estos saltos o golpes de cola pueden ser contra la superficie, pueden ser señales mecánicas y acústicas muy fuertes y servir para comunicarse cuando existe mucho ruido ambiental.
0: Ah, que puede ser.
1: Sí, porque de hecho ahí transitan muchas embarcaciones.
0: Muchas embarcaciones. De hecho,
1: han habido colisiones en el sector.
0: Que han chocado estos cetáceos, lo dije bien, ¿cierto?
1: Sí.
0: Con las naves.
1: Sí, ha ocurrido muchas veces. Y de hecho también hay un acuerdo para que
0: para establecer una ruta, digamos.
1: Sí,
0: para que,
1: y transiten a una velocidad
0: acorde.
1: Sí, disminuida, porque es un sector donde hay una variedad de ballenas. De hecho, ella nos nombró el tipo de ballena que...
0: Hay varias ballenas, hay varios tipos de ballenas.
1: Sí, además de las jorobadas, se pueden ver francas australes.
0: Ya.
1: También, bueno, muy poco la Braid y la Mike. También se ha visto la ballena azul. Hay una variedad de ballenas que se pueden ver todo el año. Durante todo el año, esto tiene que ver con la corriente Humboldt, con la alimentación que genera esta zona, esta surgencia. Todo esto según lo que nos explicó la académica.
0: Tenemos suerte de vivir en esta zona donde ya no es nuevo, ya habitan ahí y tenemos que cuidarlo porque, bueno, las ballenas hay que cuidarlas, así es el punto.
1: Claro, así es.
0: Démosle nomás, usted mira la hora, démosle nomás.
1: Bueno, tengo un dato.
0: A ver.
1: Tengo un dato, creo que lo hablamos un poco para Fiestas Patrias, hablamos del reciclaje.
0: Ya.
1: Además de los puntos que están en la zona en Playa Blanca, hay un punto de reciclaje bastante amplio.
0: ¿En Playa Blanca?
1: Sí, el que está al costado del Hotel NH.
0: Está la
1: capilla militar.
0: Sí, ahí es para botar botella, cosas así.
1: Está la botella de vidrio. Ya. Bueno, hablamos de las campanas. Bueno, ahora le traigo un punto para... que tiene que ver con el reciclaje de aceite. Ese que...
0: ¡Qué buen punto! ¿Sabes que el otro? No recuerdo si lo vimos acá o lo vi en la tele, no sé, pero lo... Porque nadie habla del tema del reciclaje del aceite, si el aceite contamina demasiado.
1: Sí.
0: Alguien cocina, bota aceite, terrible para la tubería, ¿no? Mal.
1: Exacto, daña lo alcantarillado. Está la empresa que se llama Rendering.
0: Ya.
1: Ya. Se puede ubicar a través de la página rendering.cl o se puede escribir al correo retirosrendering.cl en redes sociales con el mismo nombre, Rendering Chile, o Rendering, el mismo nombre en
0: Rendering,
1: Instagram.
0: Reciclaje de aceite.
1: Sí. Hay que tener 20 litros. Tener 20 litros de aceite, juntarlo en botellones plásticos, uno escribe y te lo van a retirar a tu casa.
0: Allí lo retiran.
1: Sí, gratuito. Yo lo hago, es decir, funciona.
0: Ya.
1: Funciona, no es una publicidad engañosa, no, es real. Obviamente hay que juntar nuestros botellones de 5 litros, ojalá estos de agua, o esos botellones gruesos de jugos.
0: Claro, claro. Que venden de repente cuando hacen esto, lo voy a decir así, los chimbombos.
1: Sí.
0: En 5 litros ahí lo pueden juntar.
1: Exactamente, juntan el aceite, escriben a este correo que se llama retiros@rendering.cl, lo pueden buscar en redes sociales.
0: El rendering se escribe tal cual, rendering, con ING al final.
1: Exactamente.
0: Como palabra en inglés, así, rendering.
1: Es un buen dato el aceite, tirarlo por la tubería, además de dañar el sistema de alcantarillado, una contaminación importante.
0: Hay que juntar el aceite, mal.
1: Sí.
0: Reiteremos el dato, digamos el lugar donde la gente se puede contactar.
1: El correo es retiros@rendering.cl. También pueden entrar.
0: Retiros arroba
1: rendering.cl. .cl. Lo pueden hacer, pueden preguntar también a través de redes sociales, a través de Facebook, Instagram, tienen
0: rendering. Google y rendering.
1: Sí, y funciona. Uno escribe y te dan una fecha, vamos a ir tal día.
0: Mira.
1: Tal día. Y fueron, fueron exactamente.
0: Ya.
1: Y la pregunta es, ¿qué se hace con este aceite?
0: Te iba a preguntar exactamente lo mismo. ¿Debe haber algún proceso o algo?
1: Ya, esto se convierte en biocombustibles avanzados, como biodiesel, HVO, y saque un combustible sostenible para la aviación.
0: O sea, lo reutilizan.
1: Lo reutilizan.
0: Qué notable.
1: Eso se está haciendo con...
0: Ese fue el mejor datazo que nos ha traído usted, señor.
1: Esto es un dato de aceite. Bueno, también es importante esto que sea una costumbre. De hecho, estaba viendo un documental y en Japón, bueno, quedan 4 minutos, en Desde Japón, un inmigrante chileno estaba allá y tenía que reciclar todo. Tenía que reciclar y había un día, el día lunes era el plástico, el día martes eran las latas.
0: Ah, mira.
1: Y si no lo hacía, había una sanción.
0: Ya.
1: Es decir,
0: una multa.
1: Una multa. Entonces.
0: Es que está muy culturizado con ese tema ahí.
1: Cuando hablamos a veces de desarrollo, el desarrollo no solamente es.
0: Claro, no incluye eso.
1: El desarrollo no solamente tiene que ver con tener.
0: No es económico.
1: No es económico, es educación.
0: Educación.
1: Educación. Cuando hablamos de desarrollo, eso. Cuando hablamos de la diferencia entre un país desarrollado
0: Exacto.
1: a uno subdesarrollado, tiene que ver con este tipo de cosas.
0: Entonces tamaño en luz, entonces.
1: Sí, tamaño en luz. Y por eso yo a veces insisto con el tema de la basura, cómo el GORE, la municipalidad, todos los entes encargados, la Seremi, no se ponen de acuerdo, se sientan y veamos la problemática de la basura que tenemos acá en la ciudad. Una problemática brutal.
0: Tú hiciste un trabajo en conjunto.
1: Sí, conjunto, a ver qué pasa, por qué la gente bota tanta basura en las carreteras, por qué hay tanto microbasural hasta en el sector La Rinconada,
0: también a eso Roca que tú Roja. Dices, a eso que tú dices, yo siempre he dicho, también se debe volver a hacer, porque alguna vez se hizo, y ahí aprovecho de enviar un saludo a los amigos de PROA, porque parte del objetivo lo lograron, yo creo, hacer una campaña de concientizar a la población. ¿Te acuerdas de la campaña de ¡Ey, se te cayó un papel!
1: Sí.
0: Yo creo que impactó eso, sí. Y eso se debería reforzar.
1: Sí, son varios factores. Ponte tú, también está la obsolescencia programada, que ahora las cosas duran tan poco. No sé, un refrigerador que antes duraba
0: 30 años,
1: ahora dura 15.
0: Claro.
1: O una lavadora ahora duran 5 años.
0: Claro.
1: Entonces, obviamente, la gente no tiene dónde dejar esa lavadora y va. No es que justifique el acto, pero va y lo va a dejar a la carretera,
0: a cualquier lado.
1: ¿Sí? Entonces, tiene que ver con el modelo de consumo también.
0: De hecho, el otro día, el mismo municipio, a través de este sistema de cámaras que instaló, lograron captar a una persona que llegó y sacó un colchón y lo dejó en la mitad de la calle. Y lo lograron captar y lo sancionaron a propósito de las cámaras.
1: Claro que también hay una necesidad de dónde dejar esa basura
0: material,
1: voluminosa.
0: Claro.
1: Entonces, si está esa necesidad... ¿Qué hacemos como autoridades? ¿Qué hace? Yo sé que el GORE quizá no tiene relación con esto, pero trabajemos juntos en la misma ciudad, en la misma región.
0: Exacto. Exacto.
1: Más que apuntarse o echarse entre ellos la culpa. Creo que va por el trabajo mancomunado.
0: Es que ese es el punto.
1: Ese es el tema.
0: Y así el llamado a alguna autoridad que tome la rienda del caso y sabe qué decir. ¿Sabe qué? Juntémonos, no sé, voy a dar un ejemplo. Municipio, Seremi del Medio Ambiente y otra entidad. Trabajemos en conjunto.
1: Reconocer el problema. De hecho, lo hemos hablado, creo, en varios episodios.
0: Sí.
1: Y este es un dato. Volviendo al anterior, al aceite, un dato. Eso es un. Tiene que ver con las conductas personales.
0: Claramente.
1: Reciclar ese aceite.
0: Datazo que nos dio don José Luis. Oye, se nos hizo breve nuevamente, pero eso significa que estuvo interesante el espacio junto al periodista José Luis León, que nos trae siempre información, actualidad. Y en este caso nos trajo un datazo lo del aceite. Lo vamos a dejar anotado porque más de alguien nos va a preguntar.
1: Sí, ahí ten los datos para que se publiquen o escriban al WhatsApp de la radio.
0: También, sí, claro, evidentemente. Don José Luis, como siempre, muchas gracias. Y parte de las informaciones que José Luis comentó, como por ejemplo el tema de la ballena, va a estar ahí en la página web nuestra a través de radiouba.cl.
1: Así, y normas sísmicas también.
0: También, mire qué bien. Ya pues, José Luis, un abrazo y nos reencontramos durante la programación.
1: Sí, nos vemos el próximo jueves.
0: Cuídense mucho, ¿eh? Nosotros nos vamos a la pausa, noticias, y volvemos con más conversación porque sabe que vamos a estar hablando de una obra teatral. Las Brutas. Pausa, noticias, y volvemos con ya lo mencionado.
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4: 10:00 a.m. 2:02. 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
2: Hola, ¿qué tal? ¿Cómo están? Les saluda María Belén Araya y les doy la bienvenida a este nuevo informe de noticias, donde hablaremos sobre el noveno vuelo de expulsión realizado durante este 2026. Sabremos además sobre las alzas en los precios de los combustibles. Bencina subirán 39 y diésel 95 pesos por litro. Abordaremos además la presentación del presupuesto 2027 realizada por el presidente José Antonio Kast en cadena nacional. En minutos te contamos los principales ejes que fueron anunciados.
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2: El presidente José Antonio Kast presentó en cadena nacional el proyecto de ley de presupuestos 2027, el primero de su gobierno. La propuesta contempla un crecimiento del gasto público de 1,5% respecto de este año. El mandatario afirmó que el presupuesto 2027 busca responder a cuatro prioridades: crecimiento, trabajo y reconstrucción, seguridad, protección de los niños más vulnerables y resguardo de los beneficios sociales. El mandatario resumió el criterio del proyecto señalando que vivir mejor ahora no significa vivir peor mañana.
3: Hace 6 meses recibimos un Estado que llevaba más de una década gastando más de lo que recibía. Chile gastó buena parte de sus ahorros y cada año tuvo que endeudarse más. Durante años se confundió gastar más con resolver más. Cada septiembre, junto con el presupuesto, se anunciaba una meta de déficit y la propuesta de cumplirla. Y durante varios años, el cierre nunca coincidió con lo anunciado. Las metas se fueron corrigiendo sobre la marcha y la diferencia la terminó pagando Chile con más deuda.
2: En materia fiscal, Kast sostuvo que el Estado arrastra años gastando más de lo que recibe, situación que ha significado utilizar ahorros y aumentar el endeudamiento. Según explicó, durante 2026, un 5,3% del presupuesto fue destinado al pago de intereses de la deuda. En ese sentido, señaló que el gasto público contemplado para 2027 crecerá 1,5% respecto de este año, manteniendo el compromiso fiscal.
3: El presupuesto 2027 crece un 1,5% respecto de este año y al mismo tiempo también cumple nuestro compromiso fiscal. Cada peso bien cuidado es una oportunidad para Chile y cada peso bien invertido puede cambiar muchas vidas. Se esperaba que el gasto creciera entre el 0 y el 1%. Decidimos hacer un esfuerzo adicional de 0.5 punto para acelerar la reactivación, la inversión y el empleo.
2: En concreto, el presupuesto 2027 contempla 9,5 billones de pesos para crecimiento, empleo y reconstrucción, incluyendo el Plan Chile Despega, 241 obras públicas, recursos para reconstrucción y más de 160 mil subsidios habitacionales. En seguridad se destinarán 7 billones para fortalecer carabineros, PDI, gendarmería, migraciones y la fiscalía supraterritorial, mientras que 2,5 billones irán a protección de la niñez. En beneficios sociales, la PGU contará con 7 billones, educación recibirá 17,3 billones y salud aumentará su presupuesto en 4,7%, incorporando además una canasta esencial de medicamentos y medidas para reducir los tiempos de atención. Bajo este contexto, el jefe de Estado aseguró que aquellos beneficios que están garantizados por ley se mantendrán.
3: La cuarta prioridad es proteger los beneficios sociales. Durante meses se dijo que poner orden en las cuentas significaría quitarle beneficios a las familias. Este presupuesto demuestra lo contrario. La pensión garantizada universal tendrá 7 billones de pesos para más de 2,2 millones de personas mayores. Son hombres y mujeres que levantaron este país con su trabajo, que criaron a sus hijos y que hoy merecen algo muy simple: saber que a fin de mes su pensión va a estar ahí.
2: Por último, el Ejecutivo informó además que fueron evaluados 632 programas pertenecientes a 23 ministerios para elaborar la propuesta. El presidente llamó al Congreso a desarrollar una discusión exigente durante los 60 días de tramitación, pero pidió que el debate presupuestario no se transforme en una trinchera.
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2: ENA proyectó alzas para todos los combustibles incluidos en su informe semanal. Las gasolinas subirían 39,4 pesos por litro, mientras que el diésel 95 pesos. Todos los detalles los trae Javier Vera.
1: ENA entregó un nuevo informe de precios estimados de combustible. De acuerdo con el reporte, las gasolinas de 93 y 97 octanos registrarían un aumento estimado de 39,4 pesos por litro. El diésel también presentaría un incremento importante, con una variación estimada de 95 pesos por litro. La mayor alza correspondería a la parafina, con 281,8 pesos por litro, mientras que el gas licuado de petróleo de uso vehicular subirá a 61,4 pesos por litro. Para elaborar estas estimaciones, se consideran factores como los precios de importación desde la costa del Golfo de Estados Unidos, los costos asociados al transporte hacia Chile y el funcionamiento del Mecanismo de Estabilización de Precios de los Combustibles, MEPCO, además del Fondo de Estabilización de Precios del Petróleo. La entidad recordó que no fija ni regula los precios finales de los combustibles en Chile, sino que son las compañías distribuidoras las que determinan de manera autónoma los valores finales de la venta a sus clientes.
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2: Más de 130 deportistas participaron en un entrenamiento gratuito en el Parque Pumalal de Temuco, reconociendo rutas de cara al Frontera Trail que se disputará durante octubre.
0: La región de Antofagasta.
2: El Consejo Regional aprobó 3.500 millones de pesos adicionales para licitar la última etapa del Eje Balmaceda en Calama. El proyecto contempla desarmar y reubicar la estación de ferrocarriles para habilitar las calzadas y nuevas plazas públicas.

0: Un nuevo giro enfrenta el proyecto minero portuario Dominga. Andes Iron, empresa a cargo de la iniciativa, desistió de los recursos de casación y queja presentados ante la Corte Suprema luego de que la Corte de Apelaciones de Antofagasta confirmara la decisión del Comité de Ministros que rechazó el proyecto en enero de 2025. Con el retiro de estas acciones, el proceso judicial vuelve a esa decisión y Dominga permanece rechazado por el momento. Sin embargo, la empresa apuesta ahora por la vía administrativa luego de que organizaciones sociales favorables al proyecto presentaran recursos de invalidación contra la resolución del Comité de Ministros. El Servicio de Evaluación Ambiental admitió a trámite estos recursos. En ellos se cuestiona que el Comité de Ministros rechazara a Dominga pese a un pronunciamiento del Tribunal Ambiental que había establecido que la evaluación cumplía con los estándares técnicos y había ordenado un nuevo pronunciamiento sobre la iniciativa. El objetivo de estas acciones sería conseguir una nueva votación del Comité de Ministros, trasladando nuevamente la definición del proyecto a la vía administrativa. Dominga acumula 3 años de tramitación ambiental y pese a este cambio de estrategia todavía no existe claridad sobre cuándo podría producirse una nueva definición. Despegó el noveno vuelo de expulsión en el que salieron del país 40 ciudadanos extranjeros con destino a sus países de origen. Con esto ya van 1.764 personas expulsadas del país durante 2026. Carlos Maturana nos cuenta más sobre esto.
1: Durante la jornada del miércoles despegó con destino a Perú y Colombia el noveno vuelo de expulsión de la Fuerza Aérea con 40 extranjeros a bordo, tal como tú lo decías. Los traslados corresponden a 18 expulsiones administrativas y a 22 expulsiones judiciales. Al respecto, el subsecretario del Interior, Máximo Pávez, entregó más detalles.
2: Esto significa que en promedio nuestro gobierno, en coordinación con la Policía de Investigaciones y con el Servicio de Migraciones, ha, en promedio, expulsado 200 extranjeros mensuales y más de 6 expulsiones diarias, lo que nos parece que es una cifra relevante de la forma en que se ha ido llevando adelante el plan de reordenamiento migratorio.
1: Fueron 32 ciudadanos de nacionalidad colombiana y 8 de nacionalidad peruana. De ellos, 28 registraban antecedentes vinculados a delitos como tráfico de drogas, robo con violencia e intimidación, porte de armas, violencia intrafamiliar y conducción en estado de ebriedad con resultado de muerte. Con este vuelo ya se contabilizan en lo que va de 2026 1.764 personas expulsadas, lo que equivaldría a 200 extranjeros irregulares deportados mensualmente. A estas cifras se suman las 10.197 salidas voluntarias efectivas que se han realizado durante este año y de las que un 79,13% corresponden a ciudadanos venezolanos. En paralelo, desde el Ejecutivo informaron que los operativos de fiscalización migratoria han permitido identificar a personas que no figuraban en los registros oficiales. Al cierre, comentar que algunas de estas expulsiones, de las 10.197 salidas voluntarias y de las 1.764 personas expulsadas, hay algunas órdenes que fueron administradas ejecutivamente por la administración del ex gobierno del presidente Gabriel Boric. Hay que ahora hacer la sumatoria respecto a las cantidades de solicitudes entregadas por el gobierno actual del presidente José Antonio Kast. Eso por el momento, desde Radio Regionales continuaremos como siempre atentos a todo el acontecer noticioso respecto a vuelos migratorios y expulsiones de migrantes irregulares. Que estén muy bien, hasta pronto.
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0: El Consejo Regional y el municipio evaluaron el avance de las postas de salud rural de Coligual y Colonia Ponce en Purranque, gestionando financiamiento regional y resolviendo dificultades técnicas para concretar ambas obras en 2027. Bueno, eso fue todo por ahora. Nos volvemos a encontrar en una próxima edición con más noticias. Que estén muy bien.
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1: 10:29.
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0: Muy bien, estamos de regreso luego de la información, la actualidad, las orquestas. Volvemos ya con la segunda parte de la matina y muchas gracias por estar allí en la sintonía. Estaba revisando información de tránsito antes de ir con nuestro siguiente invitado. No hay mayor información de tránsito, ¿eh? Todo normal, a esta hora aparentemente. Lo anunciamos durante la semana, lo hemos comentado, pero hoy día está acá el director. Vamos a hablar de teatro hasta ahora. Se va a presentar la obra Las Brutas, así se llama, Las Brutas. La información está en nuestra página también, en nuestro X. De eso vamos a hablar. Las Brutas este sábado, bueno, tienen varias funciones y para eso hemos invitado al director de esta obra y también de la sala, me refiero. Me gustó el concepto sala de bolsillo. Don Freddy Soto Torres. Freddy, muchas gracias por venir nuevamente y por estar acá en la radio. Bienvenido.
1: Hola, hola, muchas gracias por el espacio.
0: No, a ustedes por venir. Freddy, cuéntenos, ¿de qué se trata más o menos? No que me cuente la obra, porque la va a ser un spoiler, pero la invitación para el público. ¿Las Brutas es primera vez que se desarrolla en la sala de usted o este un reestreno?
1: Es un reestreno. Ya tuvimos una temporada en agosto de 8 funciones.
0: Ya.
1: Bueno, y un poquito más en realidad porque se nos acoplaron algunas funciones.
0: ¿Eso es debido al éxito?
1: Al éxito que tuvimos, que fue mucha gente. Nosotros quedamos muy, muy conformes con la primera temporada.
0: Bueno.
1: Y ahora este sábado partimos con la segunda temporada, en la cual tenemos 4 funciones nomás.
0: Ya.
1: Que serían los sábados a las 21 horas.
0: Ah, o sea, van a ser los sábados de octubre.
1: Exactamente.
0: Ya, entonces partimos este sábado 3, o sea, pasado mañana.
1: Exactamente.
0: El 3, el 10, 17 y 31, ¿cierto?
1: Sí.
0: Las Brutas, estaba viendo el elenco, yo conozco a parte del elenco, es un elenco local, ¿verdad?
1: Totalmente.
0: Ya, y cuéntenos más o menos, no voy a pedir que me cuente la obra, pero entiendo que es de Juan Radigán Rojas.
1: Exactamente.
0: Ya.
1: Bueno, Juan Radigán es un dramaturgo nacional muy exitoso, sus obras son muy buenas, y él nació en Antofagasta.
0: Mire, o sea, antofagastino, ya.
1: Exactamente.
0: Ya.
1: Se fue muy a corta edad, pero nació acá.
0: Ya.
1: Bueno, y él toma la idea de el suceso policial que ocurre en Coquimbo, ya, arriba de las hermanas Quispe.
0: Okay.
1: Que se dice que les pasó algo en ese lugar donde estaban muy solas.
0: Ah, mire, ya.
1: Entonces, de eso más o menos trata ya,
0: De ahí toma y arma la obra.
1: Exactamente.
0: Ya. Las Brutas. Sábado 3, a contar de
1: las 21 horas.
0: Ya. Estamos invitando, yo siempre lo digo, tenemos mucha actividad, mucho panorama. Aquí hay otro, para la gente que le gusta el teatro. Freddy me contaba fuera de micrófono, lo cual voy a decir, me agrada mucho saber eso, que el otro día en otra obra, la otra que vinimos a conversar acá, llegó gente a la sala y le dijo, ¿sabe qué? Nosotros venimos porque lo escuchamos en la radio. Así que para toda esa gente, muchas gracias y qué bueno que sirvamos, seamos puente de difusión, de comunicación. Sala Loba Teatro, ¿dónde queda la, reiterémoslo, dónde queda la sala Loba
1: Está
0: Teatro?
1: Está ubicada en sector Gran Vía, en Eusebio Lillo 866.
0: Ya, sector sur de Antofagasta.
1: Sector sur, frente a Papa John's.
0: O sea, con ese dato ya no se pueden perder.
1: Así es.
0: Está la UCN, ¿cierto? Hay una bencinera un poquito ahí, Papa John's.
1: Un poquito antes de la UCN de Norte a Sur.
0: Ok, bien, datazo entonces. Eusebio Lillo, 866. La gente que está interesada, quiere ir a la función del día de este sábado 3, ¿cómo compra la entrada?
1: Tiene que reservar.
0: Ya.
1: Y hacer la transferencia. Ahí nosotros le entregamos los datos cuando nos escriban.
0: Ok.
1: Al WhatsApp o nos llamen por teléfono. Le entregamos los datos para la transferencia. La otra posibilidad es pagar en la puerta.
0: Ya.
1: Pero de todas maneras tienen que reservar. Sin reserva no podemos. No se
0: puede. Ya. La reserva se hace solamente a través de WhatsApp.
1: Así es.
0: Ya, o número telefónico que es el, corríjame usted, el +56 57 46 77 97.
1: Así es.
0: Ya. Si tiene alguna consulta, duda, señora, amiga, amigo Vitor, nos escribe acá a la radio y nos pregunte y nosotros le damos el dato ahí para que vaya a la sala Loba Teatro. Reiteremos eso de la sala, Freddy, ese concepto de sala de bolsillo.
1: Sí, lo que pasa es que hay Yo tomo desde el concepto de, ¿sí?, de los libros de bolsillo.
0: Claro.
1: Tomo ese concepto que lo había escuchado yo como libro de bolsillo.
0: Así como esto, yo tengo acá un librito chico. Y verdad, porque
1: acá en el bolsillo. Entonces, el espacio que tenemos también es pequeño, ya que tenemos que mencionarlo. No hay mucho espacio en Antofagasta donde podamos mostrar música, teatro.
0: Lo hemos comentado muchas veces acá y siempre lo vemos, y perdón que lo interrumpa, pero es verdad, o sea, y cuando viene la autoridad de cultura, tanto la actual o la anterior, le decíamos lo mismo, faltan espacios. A lo mejor alguien me dirá, no, pero es que ahora hay más, pero siguen faltando.
1: Por supuesto.
0: Sobre todo en el área de ustedes, la gente que se dedica al teatro.
1: Sí, porque la UA ha sacado 5, 6, 7 generaciones
0: ya, claro,
1: de nuevos actores y actrices. Entonces, claro, esa gente también necesita espacio.
0: Es cierto eso, es verdad. Claro que más nuevos actores, más espacio, más ideas, faltan.
1: Exactamente.
0: Faltan. Qué bueno que ya esta sala es chiquitita, ¿cierto? Pero sí, acogedora. Dice acá, iluminación y música, además, va a haber ahí. Y van a haber nuevas funciones. ¿Tienen algún Instagram, alguna...?
1: Sí, ¿ya? El Instagram y el Facebook es arroba lobateatro.
0: Tal cual.
1: Tal cual, Loba
0: ya,
1: Teatro.
0: Loba Teatro, ya, ahí los pueden buscar entonces. Facebook, Instagram, Loba Teatro, está la información. Y ahí me imagino que está la publicación también para que vayan a esta siguiente obra, Las Brutas. ¿Cuánto dura más o menos Las Brutas?
1: 1:20.
0: Ya, ok.
1: Sí, y como estamos en un sector donde hay bastante bares y...
0: Esparcimiento,
1: ya, claro. Después de la función pueden pasar ahí a...
0: A tomarse alguna cosita. Alto,
1: exactamente, a seguir compartiendo.
0: No, es buena hora por lo demás, a las 21 temprano.
1: Sí.
0: Sí, cierto. Sobre todo para el público, voy a decirlo así, de mi rango etario, es buena hora, 21 horas, y además lo van a pasar bien, función de teatro con Las Brutas. Ya, pues reiteremos entonces, van a haber varias funciones, pero nos vamos a enfocar en la que se viene este sábado, sábado 3, 21 horas, ya nos decía... el director, don Freddy Soto, que la obra dura 1.5 horas más o menos, Las Brutas. En este reestreno, este elenco lo voy a nombrar: Irene Torrejón, Gladys Hayachida, ¿le suena? Saludos para Gladys. Ana Monroy, Renato Figueroa. Ellos son parte del elenco.
1: Sí.
0: ¿Se vienen más estrenos, más obras más adelante, no?
1: Sí, estamos ya ensayando una obra que se llama Tres María y una Rosa.
0: Ya.
1: Que también es de un dramaturgo nacional. Es un trabajo de investigación que se hizo hace mucho tiempo atrás. Bueno, esta obra fue estrenada en el año 79, cuando estábamos en plena dictadura.
0: Ya.
1: Entonces hay hartos conceptos, más que palabras claras, sino que tiene algunos conceptos en los que nos habla de lo que estaba sucediendo en esos entonces en nuestro país.
0: Claro. Otro Chile, como digo yo.
1: Otro Chile,
0: por otra época. Que es bueno hablar de repente de eso, porque ha pasado tiempo y hay jóvenes que ya crecieron y no se dan cuenta que también hubo una realidad, que era ese Chile de esa época.
1: Exactamente.
0: Algunos lo vivieron, a otros nos tocó crecer en ese otro Chile.
1: Exactamente. Uh-huh. Así que estamos preparando esta obra que es muy buena. Habla también de los talleres de arpilleras que se hacían en esos años,
0: ya,
1: para que las mujeres que se juntaban, se unían, pudieran lograr tener alguna platita para parar la olla.
0: Algún ingreso.
1: Claro.
0: Es que es muy buen tema el que tocó. Ya, pues, antes de que se nos vaya Freddy, aparte de la obra que estamos hablando, un paréntesis, ustedes hacen también talleres y clases de teatro, ¿verdad?
1: Así es, tenemos talleres para niñeces,
0: ¿ya?,
1: adolescentes, jóvenes y adultos.
0: ¿Dónde la gente que está interesada a lo mejor puede acercarse a recibir estos talleres de teatro?
1: Estamos en la misma ubicación de la sala, Eusebio Lillo 866, pero para inscribirse tienen que comunicarse con nosotros al mismo teléfono que dimos o también por Instagram.
0: Ya.
1: Vamos compartiendo ahí la información, pero en este momento ya tenemos para enero, que hacemos talleres de verano, y de ahí en marzo retomamos y ya vienen las inscripciones.
0: Freddy, mira, acá nos están escribiendo y eso es bueno, eso significa que tenemos audiencia, y agradecer a la gente que está en la sintonía a través del más 569-378-61320. Lucy nos dice: hola, buen día, ¿cómo se adquieren las entradas para la obra de teatro? Lo acabamos de decir, pero se lo vamos a reiterar igual.
1: Sí.
0: A través de WhatsApp, ¿cierto? Y también, bueno, igual decía Freddy, tiene que reservar y si quiere paga en la puerta, en la entrada, pero le vamos a, por interno le vamos a enviar el número de WhatsApp.
1: Ya.
0: ¿Ya? Para que ahí...
1: O por Instagram también.
0: Por Instagram también, está el dato. ¿Ya? Gracias, Lucia, porque nos pregunta ahí cómo se adquieren las entradas. Qué bueno. Aquí nos saludan también. Ah, nos preguntan lo mismo, ¿ya? Y nos piden canciones también para el bloque de las 11 de la mañana. Así que, ya lo sabe, ¿ah? ¿Eh? Freddy, dígame. ¿El valor?
1: El valor de la entrada.
0: Vale, déjeme, antes que usted me sople, vale, dígame usted.
1: $8,000
0: el valor de la entrada. Sale más barato que echarle benzina al auto.
1: ¿Ah, sí?
0: ¿Ah? ¿Sí? ¿Ah? Sí, pues, 8 luquitas, ya. Buen valor, buen precio.
1: Así es, alcanzable para todo público.
0: Ya, o sea, con $8,000 puede, usted lo dijo, alcanzable para todo público, lo va a pasar bien, se va a reír. La obra tiene de todo, ¿no?
1: Tiene, paseamos por las emociones.
0: Ya, buen detalle, se pasea por las emociones entonces. Las Brutas, de Juan Radrigán Rojas, entonces, este día sábado, reestreno, sábado 3, a contar de las 21 horas en Loba Teatro Sala de Bolsillo. Ya está dicho, $8,000, la reserva, lo voy a decir, pero después lo vamos a, te lo voy a enviar a la auditora acá vía WhatsApp. Más 569-5746-7797. La vista no me ha fallado, así que bien. Todavía veo bien. Freddy, muchas gracias por venir.
1: No, gracias a ustedes, de verdad estoy muy agradecido porque gracias a la primera entrevista que nos hicieron, llegó público.
0: Bueno.
1: Y eso también nos abre a nosotros un espectro nuevo de gente que va a ver nuestra obra. Y eso hay que valorarlo también.
0: Muchas gracias.
1: De estos espacios que nos brindan, que no tenemos mucho donde publicar
0: también. Por eso estamos acá. Sí, no voy a contar ahora, me llamaron de otra parte también, muy similar a lo de ustedes. Y me decían justamente que yo decía, ¿por qué nos llaman a nosotros? No, es que ustedes están dando difusión, y eso es bueno también porque se da a conocer, se pasan el dato seguramente, y eso es bueno. Oye, la radio, yo creo que una de las funciones nuestras es justamente esto, difundir la cultura, difundir estos espacios que tanta falta nos hacen. Yo lo he dicho muchas veces, yo no soy antofagastino de nacimiento, y yo cuando llegué a Antofagasta, la gente se quejaba mucho, que, oye, no hay tanto lugar para salir. Y yo siempre digo, hay mucho lugar, hay música, hay gastronomía, hay teatro, hay danza, que faltan espacio, insisto, faltan. Freddy seguramente me va a entender, de repente hay mucha autogestión también, que es un tema que la gente, no es que no lo valore, no lo conoce, y la autogestión, pucha, que cuesta, porque de repente el mismo actor tiene que estar atento de la difusión, el actor, el músico, de cortar la entrada, porque es así, porque se tiene que hacer así. Y eso lo valoramos, y acá tenemos un canal para que la gente justamente de todo ámbito artístico, cultural, pueda venir a la radio.
1: Sí, ¿sí? Quería decirte que nosotros somos creados desde la autogestión también.
0: Me imagino.
1: Nuestra sala es desde la autogestión, entonces claro, cada entrada que logra llegar también ayuda a un próximo montaje y poder seguir haciendo teatro con otras obras, ya sean nacionales o internacionales. Con dramaturgos más antiguos, más jóvenes.
0: Ya.
1: Entonces esa es la idea de Loba Teatro un poco, pero más que nada es poder llegar con la cultura a todas las personas.
0: Todos los puntos, claro. Y lo que te decía Freddy fuera de micrófono, como siempre, así como ahora se contactaron con nosotros para unas futuras funciones u otras actividades que tengan ahí a través de Loba Teatro, no duden en comunicarse con nosotros, y nosotros estamos para difundir tanto en la radio como también en nuestras plataformas que tenemos acá justamente en la emisora.
1: Muchas gracias, se agradece un montón, y claro que sí, pues cuando tengamos ya listo el afiche y la promoción de nuestra próxima obra, estaremos de nuevo por estos lados.
0: Ningún problema, bienvenido siempre, y saludo a todo el elenco, ¿eh? Y debo contarlo, ayer me encontré de casualidad con la señora Gladys Hayashida y yo no sabía que actuaba en esta obra también, así que bienvenido sea. Qué bueno. Ya, así que ya está la invitación para la gente que nos pregunta por las entradas y todo eso, le vamos a enviar el dato ahí por vía interna, vía WhatsApp. ¿Ya?
1: Muchas gracias.
0: Muchas gracias a ti por venir. El director teatral Freddy Soto Torres conversando con nosotros. Voy a reiterar la dirección de la sala Loba Teatro, Eusebio Livio, 866, sector sur de Antofagasta. Ahí le enviaré todos los datos a los auditores y auditoras que han preguntado. Faltan 9 minutos para las 11. En el bloque anterior conversábamos con el colega, con José Luis León. Él habló de las ballenas. Esta canción de los chilenos Barracos se llama justamente así, Las Ballenas, canción de hace ya 30 años, ¿eh?

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1: 11:00 a.m. en punto.
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Estamos de regreso. Oye, qué temón se pidió el auditor. Muchas gracias, ah, por su preferencia, por sus solicitudes. ¿Qué nos escribe por acá? A ver. Primero déjeme saludar, vamos por parte, a la auditora Lucy. Muchas gracias. Muy amable, Lucy. ¿Qué más por acá? Ivonne. Hola, Ivonne. Dice, buena jornada, José Antonio. Ah, muchas gracias. Oye, cuando me dicen José Antonio, como que me creo presidente. Bueno, yo soy el presidente de la mañana, ya lo dije. Dice la auditora, un día como hoy, hace 8 años, hoy murió Charles Aznavour. 8 años ya de eso, ¿eh? Antes de fallecer alcanzó a venir a Antofagasta, ¿eh? Actuó alguna vez en el Zócalo. Recuerdo por ahí por el 2008, 2009 puede ser. Tremendo Charles Aznavour, tiene un montón de canciones. Lo dice acá la auditora para la hora M, o sea esta. ¿Pueden programar Chi? Pero claro. Hay otra versión también de otro cantante que se llama Elvis Costello. También la grabó, también buena versión. Sí. O sea, la canción dice ella. No se portó muy bien ella en la canción, parece. Dice que ella... Pero da lo mismo eso. Esto se grabó en un álbum de 1974, según lo que tengo acá en la carátula, del sello RCA Victor. A petición de la auditora, aquí está Charles Aznavour, a propósito del aniversario de la muerte de Charles, hace 8 años atrás. Aquí nos quedamos con este sí.

0: Qué temón nos pidió nuestra amiga auditora. Muchas gracias, ¿eh? Muchas gracias. Seguimos con sugerencias musicales, pero antes déjeme saludar acá a la auditora. Ivonne nos dice, todo en la emisora de la UA se escucha mejor. Muchas gracias, muy amable.
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0: Antes de ir con lo siguiente, más saludos, a ver, nos escriben por acá. Mira, acá me escribe, digo así, me escribe porque esto lo escribe por otra vía. David, un amiguito que sabe que David es jovencito y sabe cuál es su sueño, él quiere ser locutor. Fue alumno mío en un taller y está escuchando. Saludos para David Calderón y para él y para su familia. Muchas gracias. Acá nos saludan, lindo el programa. Dice que bueno que Freddy tiene espacio y van sus propuestas. Se refiere al espacio anterior que hablábamos de Loba Teatro. Muchas gracias, ¿eh? Y nos dan otro dato. Y Charles era armenio, me dicen. Qué buen dato, ¿eh? Muchas gracias, ya la saludamos ya por interno a la amiga Vitor. El amigo Enríquez, no Enríquez, Enrique, don Enrique. Nos saluda, hola, buen día, dice, para las 11, el tema Charlie. Me imagino que esto, Santa Bárbara, porque si no tocamos el tema, don Enrique se enoja. Digo, ya, toquen mi tema. Nos quedamos junto a Santa Bárbara, que le canta a Charlie.

0: Qué buena historia, qué buen tema. Santa Bárbara ahí con Charlie. A esta hora atendemos algunas sugerencias musicales en este bloque denominado El Espacio, el bloque AM. Canciones, quizás canciones del ayer, pero con el sonido de hoy.
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0: Esta canción tiene varias versiones, ¿sabes? Creo que Julio Iglesias también la grabó. Aquí nos quedamos con la voz de Vicky Carr, que está cantando, esto se llama Abrázame.

0: 11 de la mañana con 17 minutos. Aquí llega Manolo Otero, ¿eh? Otra solicitud musical.
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0: Qué buen tema. Más que porque aquí no canta en el fondo, el hombre va recitando. Pero la orquestación, esto se llama Todo el tiempo del mundo.
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0: Voy a pensar en ti y en mí.
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0: Y en todas las pequeñas cosas. Oh, no, si el hombre.
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0: Ya no se hacen este tipo de canciones, ¿eh?
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0: No, no te hablo de orquestación.
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0: Fue el tema que nos queda.
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0: Es que te quiero. Nos quedamos junto a Manolo Otero mejor. Todo el tiempo del mundo se llama esta canción.

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0: Qué buen temor. A esta hora escuchamos, bueno, siempre la música es buena, pero son los clásicos a esta hora en formato AM. Artista que ha venido muchas veces a Chile. Muy, perdóneme, no lo tome a mal, por favor, lo que voy a decir. Linda, hermosa, preciosa.
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0: Tremenda artista, tremenda voz, talentosa. Vino a Chile muchas veces. Me refiero a Nidia Caro. Hoy, Canto por Cantar, se llama esta canción.

0: nos piden escuchar. Dice, hace tiempo no escuchamos a Nino Bravo. Puede ser, tiene razón.
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0: Momento de recuerdos. Lo digo siempre, el sonido o las canciones del ayer con el sonido de hoy. Ya pues, aquí está Nino Bravo a petición. Esto se llama Mi Gran Amor.

0: Universidad de Antofagasta le indica la hora.
1: 11:28.
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4: Playa Trocadero es una playa artificial creada para recuperar el borde costero de Antofagasta y ofrecer a la comunidad un espacio de encuentro frente al mar. Ubicada junto a antiguos muelles y cerca de la histórica grúa portuaria, este tramo costero mezcla su pasado marítimo con infraestructura moderna, paseos peatonales, ciclovías, áreas verdes y miradores. Hoy, Playa Trocadero forma parte del Círculo Turístico de Playas Artificiales, promovido por la Municipalidad de Antofagasta, lo que ha impulsado su concurrencia. No es raro ver durante fines de semana o días de clima propicio a familias, parejas o jóvenes disfrutando del borde costero, caminando por sus pasarelas, mirando el mar y compartiendo. Su particular combinación de mar, historia y ciudad se convierte en un espacio ideal para quienes buscan un respiro cerca del mar, sin alejarse de lo urbano. Playa Trocadero funciona así como un puente entre la memoria portuaria de Antofagasta y sus nuevos usos recreativos, un litoral que, entre olas, estructuras históricas y comunidad, sigue vivo, abierto y parte de la identidad de la ciudad.
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2: Norpress, diario de la minería, inició el desarrollo del proyecto editorial Educación para la Nueva Minería, una iniciativa postulada y adjudicada por el Fondo de Fomento de Medios de Comunicación Social 2026 del Gobierno y aprobada por el Consejo Regional de Antofagasta. 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

siempre es grato escuchar el recuerdo que nos dejó ahí Olivia. Olivia Newton-John. 11:37, faltan 23 para el mediodía. Déjenme recordar, como siempre, que al mediodía tenemos un espacio de conversación, entrevistas. A ese horario viene Reflejos y Contextos. Oye, información del momento, ¿ah? La semana recién pasada conocimos la lamentable noticia de un accidente minero, que no es muy común en algunas faenas. La semana pasada se confirmó el accidente, como le contaba, la minería en Escondida, ¿cierto? Y recientemente se ha dado a conocer un nuevo accidente fatal en la minería. Cernajeomin confirmó el fallecimiento de una persona, esta vez en la mina Radomiro Tomic de Codelco. Las circunstancias están siendo investigadas. Noticia en desarrollo, ¿ah? A eso también se suma un accidente minero en Taltal, en otras faenas. Lamentable. Ya, temprano, en el bloque de las 9:30, pasado rápido la mañana, conversábamos con nuestro colega José Luis León, que nos daba varios datos, y entre esos habló sobre... este tratamiento que hace una empresa con respecto al aceite, que nos parece notable, que lo retira para evitar que usted lo bote, qué sé yo. Nos han preguntado algunas amigas auditoras cómo se hace para pedir que vayan a retirar. Bueno, está la página, se lo vamos a reiterar, la página es rendering.cl, así se llama la compañía, Rendering. Render.ing, rendering.cl. Y para, si usted quiere, oye, vengan a retirar, tiene que juntar varios litros de aceite, no es una cosa poca. 5, 10, 20 litros. Usted escribe un correo. Esto se hace a través del correo retiros@rendering.cl. retiros@rendering.cl. ¿Ya? Dato no menor, porque después esto se procesa, qué sé yo, transforma el aceite vegetal usado de cocina en biocombustibles avanzados, como biodiesel, por ejemplo. ¿Ah? Así que si necesita los servicios, ahí lo hago. Y si no pudo anotar, qué sé yo, no se escribe acá a la radio. Pero se escribe a través de el correo retiros@rendering.cl. Para la gente que nos pregunta por el teatro, lo que hablábamos recién, la obra que se estrena o reestrena este sábado. De hecho, acá están parte de las actrices porque van a estar en el programa de La Dolores del viernes. Las Brutas, ya lo hablábamos, reestreno el día sábado 3. Van a haber varias funciones, 3, 10, 17, 31 de octubre a las 21 horas. Pero este sábado 3, o sea, pasado mañana, está el reestreno ahí de Las Brutas. En la sala Loba Teatro, ya lo comentábamos, Eusebio Livio 866. 8.000 pesos la adhesión, baratísimo. Más barato que echar benzina, ya lo decíamos. Y las reservas, anote que nos han preguntado. El más 56 9 57 46 77 97. Para reservas, aunque no la compre de inmediato, si la compra en puerta, igual tiene que reservar. 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Eso para que vaya al teatro a ver una linda función de Las Brutas. 20 minutos nos separan del mediodía. Aquí llegan los presuntos implicados. ¿Cómo hemos cambiado?

0: Los Rodríguez con ese buen tema, para no olvidar, se llama eso. 11 de la mañana con 50 minutos, 11 con 50. Saludamos como siempre a toda la gente que celebra fecha importante en el día de hoy, en este primero de octubre, para usted señora, señora, amiga, amigo que está de cumpleaños, celebrando algún aniversario en su vida, algo relevante. Muchas felicidades, que le vaya bien, que sea un lindo día, este 1 de octubre. Para todos los que celebran algo en el día de hoy. Le cuento que el santoral hoy día recuerda a Santa Teresa del Niño Jesús, así se llama, ese es el santoral de hoy, Santa Teresa del Niño Jesús. Le voy a contar que Santa Teresa o Teresita fue una monja carmelita, carmelita descalza, nacida en Francia en el año 1873. Por eso se conmemora el santoral hoy. Este primero de octubre es el día 274 del año, le voy a contar. En serio, día 274, 274. Faltan 91 días para que nos demos el abrazo año nuevo. 174 días ya de que nos dimos el abrazo. Queda poquito para darse otro abrazo. Ya, los datos del día. Los valores económicos del día de hoy. Partimos por la UTM, la unidad tributaria del mes. Este es el mes de octubre ya. Le cuento que la UTM subió a 72.151 pesos. 72.151 pesos la unidad tributaria del mes de octubre. De la UTM, de la unidad tributaria del mes, nos vamos al cobre. La libra de cobre se transa hoy en los $6, 6.57, buen precio, ¿eh? Todavía no bate, o sea, ya batió un récord histórico, pero no lo supera. Buen precio igual, 6.57. La unidad de fomento, oye, con la unidad de fomento, perdóneme, me acordé de Hermosilla. Ayer, ya que se dio a conocer parte del tema judicial ahí, el caso Hermosilla, que declaró que el expresidente Piñera le pagaba con sobres y le pagaba en UF. 100 UF, saque la cuenta, 100 UF. La UF hoy día está a 41.065 pesos. El tema es, ¿le pagaba con plata de él? No me quiero meter en eso, pero... 100 UF, imagínese. Hoy día la UF, 41.065 pesos con 30 centavos. El dólar, hoy amaneció a los 972. Dólar, 972 pesos con 60. El euro, 1.102 pesos. Euro, 1.102 pesos con 72 centavos. Son los valores económicos del día de hoy. Vamos con las temperaturas. Hay solcito hasta ahora de la mañana. Sí, está rico el día. Está pegando fuerte el sol. Me dicen acá cuando uno sale. Por lo tanto, salga protegida, protegido con gorrito, visera, protección solar, ojalá algún factor. Y no olvide tomar agüita. Hidratarse es muy importante. 21 grados esperan para hoy como máxima. A esta hora tenemos 19 grados en la capital regional. Va a estar con sol despejado todo el día. Le cuento que la mínima fue 16.2, se registró a las 7.53, a esa hora ya estábamos en la radio. Esa fue la mínima, 16.2. Ya está dicho, a esta hora 19, máxima 21. Nos vamos a Mejillones, que tendrá una máxima de 22, estará también parecido, despejado durante todo el día. Como siempre, abrazos cordiales para todas, para todos en Mejillones, que también nos sintonizan a través de la señal, de la frecuencia 99.9. Y para ustedes que estuvieron conectados a través de la web, también abrazos, muchas gracias, a nuestra página www.radioua.cl. Siguiente conversando nomás, no hay ningún problema. Ningún problema. Yo voy a entrar al programa ahí grabando también. No, usted no tiene que entrar así, tiene que saludarme con un beso.
1: Besito. Al mejor doctor.
0: Mañana tienen que escuchar el estado del arte, ¿eh? Y con repeticiones, pero mañana va el capítulo estreno. ¿A qué hora? A las 19 el viernes. Sí. Lo que pasa es que la Dolores Reina, como anda itinerando internacionalmente, está a otro nivel, ¿no? Así. Y Soto, que mi otro compañero se riera, pero es verdad. Ya nos vamos, quédese en la sintonía, ya viene Reflejos y Contextos y nos vamos con sonidos en vivo hasta ahora. Mira, se me llegaron a apagar los fonos. Nos vamos con esta versión del Cosmic Girl. Que le vaya bien, chau.

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0: Antofagasta le indica la hora.
1: Las 12 horas en punto.
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3: Reflejos y contextos acá en Radio Universidad de Antofagasta. La segunda región es sin duda el polo nacional del desarrollo de la energía solar y también asociado a ella el hidrógeno verde, que son temáticas que se trabajan precisamente a través del doctorado en energía solar que desarrolla desde hace algunos años nuestra universidad. Para ir conociendo el trabajo que desarrolla precisamente este doctorado a través también del trabajo conjunto con el Centro de Desarrollo Energético, vamos a ir sosteniendo un ciclo de conversaciones con algunos de los estudiantes que están participando, que están desarrollando sus tesis de grado ya. Comenzamos este ciclo de entrevistas entonces con Raúl Pastén Astudillo, quien es ingeniero mecánico, 35 años de experiencia minera y plantas de generación, magíster en Ingeniería y Tecnología de los Materiales, docente de la Universidad Católica del Norte y candidato a doctor en energía solar de nuestra Universidad de Antofagasta. Raúl, ¿qué tal? ¿Cómo estás? Bienvenido a Radio Universidad de Antofagasta.
4: Muchas gracias, gracias por la invitación.
3: Raúl, partamos presentándonos. Ya decía algo en la presentación, que tienes 35 años de experiencia ya.
4: Sí, correcto.
3: Un recorrido bastante amplio en la empresa, en la industria local.
4: Sí.
3: ¿Qué te motivó a ti a ingresar a este programa de doctorado?
4: Curricularmente tengo 35 años de experiencia en minería ya y en energía solar, o sea, energía en plantas de energía.
3: Yeah.
4: Y la verdad es que ya por razones un poco de, entre comillas, de salud, ya mi edad no me lo permitía mucho subir a las mineras. Entonces dije, bueno, voy a volver al aula y a algo que siempre me ha gustado mucho, que es el estudio. Entonces, bueno, empecé a hacer un diplomado en docencia en la Universidad Católica del Norte. Después justo me tercié con un simposio que hice en la Universidad de Antofagasta el 2016,
3: yeah,
4: de justamente energía solar, donde vinieron una eminencia a nivel mundial. Y ahí ya enganché profundamente con esa temática. Así que encontré súper interesante. Dije, bueno, voy a tratar de postular a este importante programa, digamos. Así que ahí fue el enganche, digamos, con este tema en particular. Y previamente a eso saqué un magíster en la misma Universidad de Antofagasta, el Departamento de Mecánica, relacionado con todo lo que es ciencia de los materiales. Así que, bueno, siempre he sido inquieto mentalmente, así que encantado, digamos, y me ha fascinado estar en este tema.
3: ¿Cómo se ha ido compatibilizando la vida laboral con el estudio? Porque estamos hablando de programa acá de magíster y también un doctorado que son muy exigentes también en el,
4: sí,
3: sentido académico, en el sentido de la responsabilidad que se tiene que ir asumiendo con el trabajo de investigación que se está desarrollando ahí.
4: Claro, mira, en la etapa de magíster, bueno, yo estaba trabajando y ahí trabajaba y estudiaba. El magíster se desarrolló los fines de semana, así que ahí tenía como la ventana para estudiar. Fue muy duro. Y después ya, como ingresé, me aceptaron al programa de doctorado. Ahí ya he tenido apoyo económico, digamos, con ciertas becas.
3: Yeah.
4: Por ejemplo, en este momento tengo una beca de excelencia académica y otra beca de CERC Chile, la cual postulé y la obtuve este año. Así que el mantenimiento ha sido regular, ha sido bastante apoyador, digamos, si no, no podría estar en esto. Porque la verdad es que el doctorado en particular es súper demandante, extremadamente demandante, exigente, pero a la vez viene desafiante, digamos, es una cosa muy muy interesante. Así que, de alguna u otra manera, la escuela de posgrado me ha facilitado el estar acá presente en este cuarto año ya de mi doctorado.
3: Ya. Raúl, un dato quizás que puede llamar la atención es que tú vienes a volcar 35 años de experiencia en el mundo laboral,
4: sí,
3: en un doctorado, a diferencia, sí, de lo que ocurre generalmente, que son, sí, personas que después de egresar de la universidad, continúan sus estudios y,
4: sí, sí.
3: Y con poca experiencia, digamos, en el ambiente laboral. Tú traes sí. esa experiencia a sí. un doctorado. ¿De qué forma la has planteado en tus trabajos, sí. en tus estudios?
4: Sí, la verdad que es un caso bien particular. Mira, lo que pasa es que dentro de mi desarrollo profesional como ingeniero, específicamente en plantas de generación y mineras también, nosotros siempre decíamos, oye, siempre existen problemas, digamos, que escapaban a la parte de ingeniería. Debiera haber más conocimiento respecto, no sé, a materiales, selección, procesos que nos complicaban la vida en la minería. Y nosotros teníamos cierta reticencia a llegar a la universidad porque nos encontrábamos demasiado elevado y poco aterrizado respecto a los temas tecnológicos. Entonces, digamos, esa visión de cambiar un poquito esa temática, la estoy tratando de aplicar. De hecho, mis temas son bastante tecnológicos, en sí. particular, tratando de aplicar. En el fondo, yo creo que tiene que haber una unión ahí, una ayuda, una colaboración, una sinergia entre toda la experiencia que uno va adquiriendo en terreno y ir de la mano también con las universidades, como pasa mucho en las universidades europeas. Por ejemplo, yo tuve una estadía en Alemania y en una empresa fabricante de equipos de alta gama, y la obligación de la universidad era apoyar a esta empresa. O sea, esa es una obligación, pero del Estado, digamos. Entonces, creo que sería interesante que en alguna u otra manera, en algún momento, esto se materialice y las empresas debieran tener una opción, digamos, y apoyo a los estudios, en particular, que ellos los aquejen. Entonces, ese es más o menos mi visión y mi aporte a esta sinergia que estoy haciendo.
3: Y en ese contexto, Raúl, ¿cuáles han sido tus líneas de desarrollo, de trabajo dentro del doctorado en ingeniería solar que está cursando acá en nuestra universidad?
4: Claro, mira, bueno, cada colega tiene su tema de tesis, digamos, ¿cierto? En particular, la energía solar se puede aprovechar de diferentes formas. En el caso particular mío, yo estoy dedicado a lo que es concentración solar. O sea, ¿qué es lo que hacemos nosotros? Nosotros tenemos, por ejemplo, ubicas tú, sin duda, que debes conocer la planta Cerro Dominador.
3: Sí, correcto.
4: ¿Ya? Entonces, la planta Cerro Dominador tiene un depósito de sales calientes, sales de nitrato. Entonces, es un almacenamiento térmico que se adquiere en el transcurso del día, cuando está el sol, obviamente. Y después, la noche esta se dispara, digamos, ¿cierto? Se lleva a un intercambiador de calor para generar vapor y, por ende, energía eléctrica a una turbina de vapor. Ahora, el tema es la materialidad de los estanques. Entonces, eso me llama la atención y yo estoy trabajando particularmente en los daños sufridos o en la materialidad de los estanques de almacenamiento térmico, específicamente en los sectores de uniones de soldadura, uniones de plancha. Sí. Ahí están ocurriendo fenómenos bien interesantes: corrosión, fatiga, ciclos de fatiga, fatiga térmica, etcétera, etcétera. Entonces, estoy abocado justamente a esas zonas soldadas.
3: Es desde el punto de vista económico muy importante el trabajo que están realizando.
4: Sí, de hecho, claro, de hecho ha ocurrido la paralización de las plantas en Estados Unidos, por ejemplo. Aquí también nosotros sabemos, digamos, de rebote que también Cerro Dominador también ha tenido ciertas falencias, ciertos problemas.
3: Todo este desarrollo científico, Raúl, en algún momento, bueno, se va plasmando en una tesis, ya sí. tienen algunas publicaciones.
4: Sí.
3: ¿Y cómo va ese trabajo de tesis? ¿Ya va avanzado? ¿En qué etapa se encuentra?
4: Sí, justamente el mes de septiembre ha sido bastante duro respecto a la colaboración con otras universidades. Yo, para llegar a determinar y evaluar mi teoría, digamos, sobre este tipo de uniones, estoy buscando ayuda en la Universidad Católica de Chile, en la USACH. Tuve un contacto directo también con un doctor que vamos a hacer algunos ensayos con equipo

0: días tú presentas tu tesis, ¿cuáles son tus intenciones? ¿Seguir trabajando en investigación, dedicarte a la docencia de pregrado, posgrado? ¿Cuál es el camino que vienes viendo para futuro? Quizás integrarte también a alguna empresa que esté desarrollando algún desarrollo tecnológico.
1: Sí, en mi caso pueden ser todas yeah. ambas. Pero en el fondo, bueno, la investigación es un campo que para mí es súper satisfactorio. Pero una de las cosas que más me fascina a mí es la docencia. Yeah. O sea, cómo tú vas dejando alguna huella en las nuevas generaciones. Y eso yo creo que uno tiene que valorarlo, digamos, porque en el fondo nos pasamos la vida, pero dejemos algo, ¿no?
0: Conversamos a esta hora acá en Reflejos y Contextos en Radio Universidad de Antofagasta con Raúl Pastena Astudillo, quien es ingeniero mecánico con 35 años de experiencia minera y en plantas de generación y que actualmente cursa el doctorado en energía solar en la Universidad de Antofagasta. Raúl, como para ya ir finalizando esta conversación, también es importante, como tú decías ya, ir generando estas ganas, estas intenciones en las nuevas generaciones por dedicarse también a la ciencia, no solamente a la parte netamente de desarrollo profesional dentro de una industria.
1: Así es.
0: ¿Qué le dirías tú a las personas, a los jóvenes profesionales que quizás nos están escuchando y que sienten algunas ganas, pero también a la vez miedo por iniciar un camino en el área de la investigación científica?
1: Sí, bueno, la verdad es que el miedo siempre va a existir. La idea siempre decir a los muchachos que ese miedo es normal, digamos, ¿cierto? La incertidumbre siempre es así. Pero es súper interesante. Uno se siente muy, muy lleno, digamos, cuando uno tiene esa inquietud de conocimiento. Esta es una buena instancia para personas que crean en un mundo mejor, en un planeta mejor, y qué mejor ahí de la mano con la ciencia y ir mejorando las condiciones ambientales de este planeta que nos dio, ¿no?
0: Muchas gracias, Raúl, por haber conversado con los auditores de Radio Universidad de Antofagasta en esta ocasión, y por supuesto la invitación la extendemos para más adelante cuando sigamos conversando ya quizás de otros temas relacionados con tu quehacer ya docente y científico.
1: Muchas gracias por la invitación.
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4: 12:22.
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1: Con ADN antiguo buscan el origen de las poblaciones de la costa del norte de Chile. Un trabajo conjunto entre la UA y la Universidad de Chile permitirá conocer mejor las relaciones biológicas de los antiguos habitantes de la costa del Norte Grande, en especial de sitios como Caleta Huelén, ubicada en la desembocadura del río Loa. La investigación forma parte de la tesis doctoral del ingeniero en biotecnología molecular y estudiante del doctorado en ciencias con mención en ecología y biología evolutiva de la Universidad de Chile, Roberto Rojas Contreras. El investigador de la Universidad de Chile relató a Radio UA los alcances y proyecciones de este estudio.
2: Sí, con estos estudios del ADN completo, nosotros queremos complementar la información antropológica que ya se tiene del Norte Grande. Dentro del norte de Chile hay muy pocas muestras estudiadas hasta el momento. Entonces, incorporar más sitios de la costa es muy importante. Y el sitio Caleta Huelén es uno que nos podría ayudar a comparar diferentes sitios de la costa con otras regiones de Chile y de países vecinos. Sí, este sitio es del Arcaico, es un sitio que está en la desembocadura del río Loa y es reconocido por sus estructuras, y en este caso hay algunas características culturales que podrían asemejarse con sitios o caletas de más al norte de Chile. De estas muestras podría ayudarnos a comprender mucho mejor eso.
1: En este sentido, el investigador destacó que en el norte de Chile existen pocas muestras para este tipo de estudios y que sitios costeros como Caleta Huelén permitirá comparar estos grupos con otras regiones.
2: Sí, en las últimas décadas se ha avanzado mucho en el análisis computacional de estas muestras, porque ahora, a diferencia de antes, podemos generar una gran cantidad de datos, pero ha sido un poco más complejo analizar esta gran cantidad. Entonces, en los últimos años, en el mundo se ha avanzado harto, pero en Chile particularmente no hay muchas muestras. De esta forma, vamos a poder obtener más información de sitios del norte que hasta ahora no se conocen mucho.
1: Por su parte, el arqueólogo Néstor Rojas Arias, del Instituto de Investigaciones Antropológicas de la Universidad de Antofagasta, señaló que esta colaboración representa un nuevo impulso para la arqueología local.
3: Bueno, para la universidad y particularmente para el Instituto de Investigación Antropológica es un nuevo renacer en la parte arqueológica, que lamentablemente por diferentes situaciones a lo largo del tiempo se ha detenido, se ha ralentizado un poco. Y en la parte arqueológica nuestros esfuerzos van dirigidos a poner en valor estas colecciones, pero también a darle información a las mismas comunidades y a la gente que se adscribe a estos grupos indígenas, para que puedan tener también conocimiento sobre su pasado.
1: Este trabajo conjunto entre la Universidad de Antofagasta y la Universidad de Chile permitirá avanzar en la generación de una base de datos con el ADN de las antiguas culturas que vivieron en la costa del desierto, y de esta manera también servirá para poner en valor las colecciones arqueológicas y acercarlas al conocimiento de la comunidad. Estudiantes del Liceo Marta Narea Díaz conocieron el cobre verde. Alumnos de cuarto medio del Liceo Marta Narea Díaz participaron en un taller dictado por el Departamento de Química de la Universidad de Antofagasta, enfocado en los fundamentos de la electroobtención abordada desde los 12 principios de la química verde. A través de experimentos convencionales, los jóvenes exploraron cómo la investigación científica aplicada está transformando sus métodos para migrar hacia procesos circulares de alta eficiencia energética y con una drástica reducción de la huella de carbono y residuos químicos. La sesión educativa a cargo de la académica Jacqueline Cuevas Sánchez contempló una presentación teórica sobre el cobre sustentable, seguida de una actividad práctica en laboratorio que permitió a los estudiantes comprender la relevancia de este mineral para la transición hacia una industria más limpia y descarbonizada. De esta manera, la Universidad de Antofagasta colabora en la formación de estudiantes secundarios, considerando lo fundamental que es el cobre verde para avanzar hacia una minería más sustentable, incorporando energías renovables, procesos eficientes y principios para reducir los efectos ambientales de su producción. UA suma nueva doctora en procesos mineros. La estudiante Mildred Ticona Cabrera aprobó con éxito su examen de grado, con lo cual se convierte oficialmente en candidata a doctora en Ingeniería de Procesos Mineros, programa acreditado que imparte la Universidad de Antofagasta. Bajo la tutoría de los investigadores Luis Cisternas y Pedro Vargas, la estudiante desarrolló su tesis doctoral de investigación enfocada en estudiar cómo la presencia del ion litio impacta los equilibrios de fase en sistemas acuosos complejos de sales a 25 grados centígrados. Este estudio aporta claves fundamentales para la optimización y comprensión termodinámica de los procesos en salmueras y la industria del litio.
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Hola, hola, muy buenas tardes. Como siempre, nuestro abrazo, nuestro saludo cordial a esta hora. 12:34, comenzamos luego de la información, la actualidad, el bloque con conversación, con otro espacio. La música habitual a esta hora, música de nuestra tierra. Comenzamos con este Lobo Chilote. Héctor Pavés, bienvenidas y bienvenidos. Música de nuestra tierra.

Ahí lo que escuchábamos era Raúl Gardín, que nos cantaba El Rodeo. Antes escuchábamos a Los Cuatro Cuartos con la versión del Negro Cachimbo. 12:43 a esta hora. Compartimos con ustedes música de nuestra tierra. Aquí llega Elizabeth Morris, nos canta Cueca del Tiempo.

esta hora estamos, como siempre, escuchando música de nuestra tierra. Escuchábamos a Isabel Aldunate, de la época del Canto Nuevo. Yo te nombro Libertad, el título de la canción. 12:52, a las 13 horas hacemos la conexión con Noticias, la segunda edición de Radio Análisis. Cuecas de libro se llama esto. Escuchamos a Isabel Parra.

Cuecas de Libro, el título de esa canción junto a Isabel Parra. Nos comenzamos a despedir, muchas gracias como siempre por la sintonía. Continúe, no se separe, ¿eh? Tenemos informativos, programas, espacios, microespacios, cápsulas, de todo para acompañar su tarde. Nos vamos junto a Quilapayún, esto se llama La Muralla. A la vuelta, noticias, la conexión con Radio Análisis. Que le vaya bien, chao.

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2: 12:59.
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1: Útiles en el Estado y la necesidad de bajar el sobrepeso en materia administrativa. Son algunas de las reacciones ya con esta discusión entonces en pleno del presupuesto 2027. Constanza Vargas con todos los detalles. Buena tarde.
2: Buenas tardes, Diana, auditores, auditoras. El gobierno ya presentó, como conocemos, la ley de presupuesto 2027, el proyecto, el primero del presidente José Antonio Kast, con una expansión de 1,5%, una propuesta que pone foco en el crecimiento, la seguridad, la niñez y la protección de los beneficios sociales, al menos así es como lo presenta el presidente José Antonio Kast en cadena nacional. En el caso del eje de crecimiento económico, el erario aumenta 8,1%, seguridad 9,1%, niñez 4,1%, y respecto a beneficios sociales, lo que dijo el presidente Kast fue lo siguiente: ninguno de los beneficios que la ley garantiza se toca, lo que sí va a cambiar es que el Estado va a verificar cada peso del gasto social. Hace 6 meses recibimos un Estado que llevaba más de una década gastando más de lo que recibía, es parte de lo que afirmó el presidente en cadena nacional. Se le consultó hoy al viceministro del Interior y vocero de gobierno, Claudio Alvarado, por las aprensiones que se han manifestado por los posibles recortes, que de hecho es algo que no se precisó en la cadena nacional. Sin embargo, la reducción del gasto público es un compromiso del gobierno, por lo tanto hay dudas no solamente en el mundo político, sino que también en el movimiento social. Respondió sobre este tema el viceministro Claudio Alvarado, dijo que no va a haber recorte en beneficios sociales, repitió lo que planteó el presidente José Antonio Kast en cadena nacional. Dijo eso sí, que se van a gestionar de mejor manera o de manera más eficiente estos programas. Escuchemos parte de lo que dijo el viceministro Alvarado.
3: Se ha dicho que este gobierno, ¿no es cierto?, va cortando los programas sociales, eso no es así. Y lo que sí estamos claros de que queremos que se haga un buen uso de esos programas sociales, estamos fortaleciendo y estamos controlando mejor la aplicación de esos recursos, pero en definitiva, yo puedo decir que es un presupuesto que de alguna u otra manera va a ser muy efectivo en la política social, en los beneficios sociales, y va a ser muy proactivo en materia de empleo.
2: Bueno, entregaron su percepción respecto a este presupuesto desde el Partido Nacional Libertario, analizaron lo que pone sobre la mesa el Ejecutivo, valoraron en primer lugar una señal de austeridad fiscal, como lo determinaron, así lo indicó el presidente de la tienda, Johannes Kaiser, pero sí cuestionaron que se podrían haber hecho recortes más importantes, especialmente en materia de gasto político en el gobierno, así lo catalogaron. Sabemos que casi el 82% del gasto fiscal hoy día está comprometido por ley, pero de ese 82% está comprometido por ley, de la mano también de costos administrativos importantes, dijo Johannes Kaiser. Si nosotros lo vemos en el global, 1 de cada 3 pesos que se está gastando en el presupuesto nacional se está gastando en costos de administración, y nosotros esperamos que haya una reducción importante en ese ítem, pues eso significa que queda más plata disponible para los ciudadanos. Agregó Kaiser que entre el gobierno central y las municipalidades, desde el 2012 hasta la fecha, ha aumentado la cantidad de funcionarios públicos en 500,000. Entendemos que eso es casi 5% de la fuerza laboral, y llamó en esa línea entonces a hacer un recorte en esa perspectiva. Escuchemos parte de lo que dijo Johannes Kaiser.
4: Entendemos que eso es casi 5% de la fuerza laboral. ¿Ya? Entendemos que simplemente entrar a despedir podría influenciar la tasa de desempleo, pero también es cierto que en la medida en que esos recursos se gastan para mantener a gente empleada que no está haciendo un aporte necesariamente, no se están gastando esos recursos en las inversiones que tienen que hacerse, tanto en salud, en educación, en construcción de vivienda, etcétera. Entonces, esos empleos inútiles ya nos cuestan el tener empleos útiles. Y es por eso que nosotros solicitamos al gobierno, en lo que es el curso de este año, el próximo año, empezar a avanzar de manera más decidida en un programa, en lo que podríamos llamar un Ozempic para el Estado. Que le metan una inyección para bajarle un poco el sobrepeso en materia administrativa.
2: Hay que precisar que se le preguntó al ministro Claudio Alvarado por la posibilidad de la salida de funcionarios del sector público. Él respondió que este tema no tiene que ver con materia presupuestaria, dijo que es algo que se relaciona con exceso de dotación y que tiene que ver con eficiencia del Estado. Pero esas son decisiones, dijo, propias de cada ministerio en función de una evaluación que se hace del funcionamiento operativo en cada área. Separó los temas básicamente. Se pronunció también sobre este tema el Ministerio de Salud. Precisaron que el presupuesto para la cartera aumentará 4,7%. La ministra Maite Chomalí valoró y destacó que esos recursos crecen por sobre el incremento global del gasto público. Habló también el ministro de Hacienda, Jorge Quirós, precisó una cosa que ha sido bien cuestionada, que es respecto a qué base de comparación crece el presupuesto del 1,5%. Bueno, ¿qué dijo el ministro? Dijo, si yo usara el presupuesto aprobado por el Parlamento el año pasado, tendría que estar hablando de una expansión de 2,7%, 2,7% respecto al presupuesto aprobado. Respecto del ejecutado, este año es de 1,5%, precisando respecto a las aprehensiones que habían planteado ciertos parlamentarios, que decían, bueno, se crecería mucho menos si la comparación sería del presupuesto aprobado el año pasado y no del ejecutado. Esta es la aclaración que entrega entonces el ministro de Hacienda, Jorge Quirós.
1: Bueno, discusión abierta entonces de este importante tema. Hablamos de los recursos fiscales ya para el próximo año y con gobierno en ejercicio, porque en el fondo lo que pasó es que los gastos considerados para este año fueron decididos previo a que llegara la administración de José Antonio Kast. Así que hay un escenario político interesante a revisar. Muchas gracias, Constanza. Buena tarde.
2: Buenas tardes.

0: La economía chilena volvió a registrar cifras negativas durante agosto en un escenario marcado principalmente por el retroceso de la actividad minera y manufacturera. Antes de conocerse el IMASEC, las cifras sectoriales ya daban cuenta de una caída en la producción minera y de un crecimiento nulo en el comercio, antecedentes que llevaron a los economistas a anticipar un nuevo retroceso de la actividad. Finalmente, el IMASEC de agosto registró una caída de 1% en 12 meses, resultado que el gobierno atribuyó principalmente a factores puntuales y transitorios asociados a la producción minera. Desde el Ejecutivo, el ministro de Economía, Daniel Mas, destacó las medidas de reactivación y puso el foco en la inversión como una vía para recuperar el crecimiento y el empleo.
1: El indicador de la actividad económica de agosto retrocedió en buena parte por factores puntuales y transitorios de la producción minera. Muchos otros sectores comienzan a repuntar. Esto nos motiva a redoblar los esfuerzos con medidas de reactivación directa, como el Plan Chile Despega en apoyo al empleo y el presupuesto de la Nación de carácter reactivador para 2027, demostrando el compromiso del gobierno con las familias chilenas. Confiamos plenamente en que las cifras de empleo y crecimiento comenzarán a remontar en los próximos meses de la mano de una mayor inversión. Chile necesita volver a poner la inversión en movimiento, pasar de permisos a proyectos, de proyectos a obras y de obras a empleos. Estamos echando inversiones, acelerando autorizaciones y trabajando directamente con las regiones para que los proyectos salgan adelante.
0: Una mirada más crítica planteó el economista Osvaldo Ramírez, quien en conversación esta mañana con la primera edición de Radio Análisis proyectó parte de estas cifras respecto de las actuales condiciones de la actividad económica, dificultando, dice, una recuperación del mercado laboral. El especialista también puso en duda la capacidad de la economía para cumplir con las metas de creación de empleos anunciadas recientemente por el gobierno.
2: Lo más probable es que en 8 minutos más tengamos un IMASEC negativo, porque los datos preliminares, ¿no es cierto?, hablan de una caída en el PIB minero y en el PIB industrial y un crecimiento nulo en materia de comercio, por lo tanto todo indica que el IMASEC va a ser negativo. Entonces, si no cambian estas condiciones, es bien difícil que el empleo repunte, considerando además que el programa de despega, como ha mencionado el gobierno, era de crear 100.000 empleos en lo que resta de este año más el año próximo, pero resulta que el último indicador de empleo del INE, empleo y desempleo, nos mostró que en el último trimestre, junio, julio, agosto, la economía perdió 81.000 empleos.
0: Por su parte, el dirigente del Partido de la Gente, Franco Parisi, calificó negativamente el resultado del IMASEC y centró su análisis en el desempeño de la minería, apuntando a la necesidad de acelerar la inversión en un contexto marcado por el alto precio del cobre. También se refirió al comportamiento del comercio y al impacto de los precios de los combustibles.
3: Pésima noticia para Chile y lo económico. El IMASEC cayó un 1%, con una caída estrepitosa en la minería, más de un 17%. Lo venimos repitiendo hace mucho rato. El presidente Kast tiene que llamar a una mesa a la gran minería del cobre. Una caída del 17%, el mes anterior fue un 12%. Se tiene que coordinar y hacer los esfuerzos para que aprovechemos esta tremenda, tremenda suerte que estamos teniendo con un precio histórico del cobre. Esas son las medidas que uno espera que se tomen de inmediato y agilizar todos los procesos de inversión para aumentar la productividad en el sector minero. El sector comercio trató de aportar con una subida del 2%, pero ojo, el bencinazo sigue impactando. La caída en combustible es significativa y eso tiene incrementos en detrimentos en la productividad.
0: Resultados del IMASEC, este índice mensual de actividad económica. Reacciones que seguiremos ampliando. 13 horas, 14 minutos, y un grupo de alcaldes que ha debido contar con protección policial por amenazas vinculadas a sus funciones, llegó este jueves a La Moneda para proponer al gobierno medidas para fortalecer la respuesta del Estado frente al crimen organizado y el narcotráfico en sus comunas. Las propuestas incluyen restituir recursos entregados a los municipios a través de la Subdere y también el reforzamiento de políticas preventivas dirigidas a niños, niñas y adolescentes. Fernanda Araneda con el siguiente reporte. Buenas tardes.
4: Buenas tardes, Diana. Así es, un total de 8 alcaldes de la región metropolitana que han sufrido amenazas por el desempeño de sus funciones y han requerido protección policial llegaron esta mañana al Palacio de La Moneda para entregar al gobierno una carta con medidas en materia de seguridad. Se trata de 5 propuestas concretas para que el Estado enfrente de mejor manera el crimen organizado y el narcotráfico en las comunas. Restituir los recursos entregados a los municipios a través de la Subsecretaría de Derecho Regional, de Desarrollo Regional, Subdere. Transparentar el listado y los fundamentos técnicos de los barrios incorporados al Plan Escudo de Barrio. Agilizar el comiso y reutilización de bienes incautados al narcotráfico. Impulsar un plan para reducir la circulación de armas de fuego y fortalecer las políticas de prevención dirigidas a niños, niñas y adolescentes. La alcaldesa de Los Espejos, Javiera Reyes, profundizó sobre este último punto. Escuchemos lo que dijo.
5: Nos parece importante solicitar más programas para incorporar a jóvenes y adolescentes, programas preventivos que nos permitan que exista una presencia del Estado a nivel de las distintas poblaciones donde se viven situaciones complejas. No podemos quedarnos solo en lo reactivo y en la intervención policial, y por lo mismo nos parece muy importante que pueda existir una mirada de intervención social y comunitaria más a mediano plazo.
4: Además de Reyes, los y las ediles firmantes de la carta son el alcalde de Recoleta, Fares Jadue, la alcaldesa de Quinta Normal, Karina Delfino, la alcaldesa de Quilicura, Paulina Bobadilla, la alcaldesa de La Pintana, Claudia Pizarro, el alcalde de San Bernardo, Christopher White, el alcalde de Peñalolén, Miguel Concha, y el alcalde de San Ramón, Gustavo Toro. Este último apuntó a la necesidad de que el grupo de ediles de distintos partidos de oposición sea recibido por el viceministro del Interior y Segov, Claudia Alvarado, para que su perspectiva sea escuchada en una eventual política pública de seguridad barrial.
6: El llamado hoy día es que se nos reciba por parte del ministro del Interior, por parte del ministro de Seguridad Pública, porque tenemos temas que plantear. Son los temas que conocemos, son el día a día, las realidades que hoy día nuestros vecinos están viviendo, que son muy complejas. Nuestros vecinos hoy día están hipotecando la libertad por la seguridad, y eso no lo queremos. Queremos recuperar los espacios públicos, queremos recuperar los barrios, queremos que nuestra gente pueda vivir mejor, que viva en paz. Por lo mismo acudimos a La Moneda, sentimos que es muy importante que se nos escuche, pero también que se nos considere.
4: Otro punto relevado por los alcaldes es que las acciones del gobierno se han concentrado en discusiones en el Parlamento, cuando en paralelo se pudo haber avanzado en otros aspectos. En esa línea, la alcaldesa de Quinta Normal, Karina Delfino, sostuvo que la discusión de seguridad está lejos de solucionar este problema y, por lo tanto, alcaldes y alcaldesas estamos poniendo el énfasis donde los vecinos y vecinas quieren soluciones: desbaratar bandas del crimen organizado, sacar el armamento de nuestros barrios y poblaciones, preocuparnos de los niños, niñas y jóvenes y la recuperación de espacios públicos. Le pedimos al gobierno trabajar en conjunto porque los alcaldes y alcaldesas somos quienes estamos todos los días gestionando las distintas problemáticas en nuestro territorio. Eso fue lo que señaló la jefa comunal, Diana.
0: Gracias, Fernanda. Quedamos en contacto. Buena tarde.
4: Igualmente, buenas tardes.

0: El sindicato número uno de Farmacias Ahumada respaldó la huelga con un 93% de los votos, luego de rechazar la última oferta presentada por la empresa en el marco del proceso de negociación colectiva. La organización sostuvo que sus demandas buscan establecer condiciones que reconozcan el aporte de los trabajadores al funcionamiento de la compañía. En este contexto, la tesorera del sindicato número uno de Farmacias Ahumada, Alondra Catalana, afirmó que la negociación constituye una oportunidad para que los nuevos propietarios de la empresa entreguen una señal de reconocimiento.
1: Después de la votación que hoy finalizó con un 93% de los trabajadores votando huelga, lo que se está solicitando es un reconocimiento al valor que tiene el trabajador productivo de esta empresa. Creemos que los nuevos dueños representados por la administración tienen la gran oportunidad de entregar un incentivo a la gran labor que realizan los trabajadores en cada local. En el fondo, sentimos que invertir en el activo más importante de esta empresa no es nada descabellado. Mi nombre es Alondra Catalán y soy dirigente sindical del Sindicato de Farmacia Ahumada, el número uno.
0: Claro, estabilidad laboral.

0: Y hemos estado siguiendo lo que sucede en Brasil. Llega la primera vuelta de las elecciones presidenciales con el actual mandatario Luis Inácio Lula da Silva y el senador Flavio Bolsonaro como los principales protagonistas de una disputa que también puede modificar la política exterior del país. Nuestra región, además, recordemos. El 4 de octubre, más de 158 millones de electores estarán habilitados para votar por presidente, gobernadores, senadores y diputados. Conversamos en esta ocasión con el investigador de la Universidad de Brasilia, Wilton Díaz, quien plantea que la disputa enfrenta dos proyectos distintos para Brasil.
1: Entonces, lo que se va a decidir ahora es cómo van a conducir la política interna de Brasil, así como la política externa brasileña. Entonces, a depender de la victoria de Lula o Bolsonaro, o Flávio Bolsonaro, podemos atender la continuación de lo que ya está puesto en la política interna y externa de Brasil, o un cambio completo con la elección de Flávio Bolsonaro, especialmente en un momento donde Brasil por muchas cuestiones en el ámbito internacional, muchas tentativas de interferencia en la política interna de Brasil también. Yo diría que es eso, son dos proyectos, lo que está en juego.
0: Brasil mantiene una relación económica estratégica tanto con Estados Unidos como con China. El resultado de la elección también podría modificar el equilibrio de esas relaciones y la posición internacional que adopte el país, según el investigador.
1: Lo que pasa, sí, es que una elección de Flávio Bolsonaro iría a poner Brasil mucho más cercano de los Estados Unidos, que Brasil ahora sí está sufriendo con muchas tarifas. Yo no sé si dice tarifa en español, pero hay muchos encargos en los productos brasileños por parte de los Estados Unidos, y hay mucho interés de los Estados Unidos también en las tierras raras. Las tierras raras en Brasil ahora es un gran tema, y es un tema muy importante para la política externa de Brasil con los Estados Unidos, porque ellos están muy interesados en la gran cantidad de tierras raras que tenemos acá.
0: Entrevista que puede revisar con más detalle en la nota publicada esta hora en parte de las principales portadas en radio.uchile.cl. Wilton Díaz, por elecciones en Brasil, Lula da más autonomía al país y Bolsonaro sería mucho más sumiso frente a Estados Unidos, citando al profesor de la Universidad de Brasilia, quien sostiene que los comicios presidenciales definirán este rumbo diplomático de la nación, y además advierte sobre el peso del exmandatario en la campaña y cuestiona la falta de propuestas concretas del actual senador. Recordando entonces que el 4 de octubre Brasil definirá en las urnas quién encabezará el próximo gobierno y también la composición del Congreso y de los gobiernos regionales. Si ningún candidato alcanza la mayoría requerida, la segunda vuelta está fijada para el 25 de octubre. Las tensiones entre Rusia y la OTAN volvieron a subir un nuevo escalón durante las últimas horas, donde la amenaza nuclear volvió a emerger en el horizonte diplomático. Tema que nos presenta en el siguiente comentario el internacionalista Javier Pérez, a quien damos la bienvenida en estudio. Javier, buena tarde.
2: Buenas tardes, Diana. Y como bien comentabas, esta vez el centro de la disputa es el enclave europeo, ruso-europeo, de Kaliningrado, un territorio ubicado en la entrada del Mar Báltico entre Lituania y Polonia, que no está conectado al resto de Rusia y que provocó que el Kremlin invocara la amenaza nuclear como parte de la defensa de este territorio. Moscú advirtió ayer por la tarde que podría utilizar todos los medios a su alcance, incluidas las armas nucleares, si los países de la alianza intentan

0: intentaran bloquear este exclave ruso situado, como bien digo, entre Polonia y Lituania. La OTAN confirmó que recibió el mensaje y respondió denunciando lo que calificó como una retórica nuclear irresponsable, mientras insistió en que sus ejercicios y despliegues en el mar Báltico tienen un carácter puramente defensivo. El problema es que estas amenazas aparecen en un escenario donde la distancia política, militar y operacional entre ambas partes se ha reducido considerablemente en las últimas semanas. Para Rusia, Kaliningrado constituye al mismo tiempo una enorme ventaja militar y también una profunda vulnerabilidad geográfica. Allí se encuentra la principal base de su flota del Báltico, además de sistemas antiaéreos S-400 y misiles Iskander con capacidad nuclear capaces de alcanzar casi toda Europa. Pero el territorio está completamente separado del resto de Rusia y rodeado por países de la OTAN. La incorporación de Finlandia y Suecia en el 2025 a la alianza cambió todavía más este equilibrio de la zona. Por eso Moscú observa con preocupación los ejercicios occidentales alrededor de este exclave. En agosto, decenas de aeronaves aliadas participaron en una operación alrededor de Kaliningrado destinada a practicar la interferencia de comunicaciones, radares y sistemas de defensa aérea rusos. Meses antes, el propio ministro de Exteriores de Lituania había señalado públicamente que la OTAN debía demostrar que podía penetrar la denominada fortaleza de Kaliningrado y neutralizar sus defensas. Y el problema de fondo es que cada vez existen menos espacios físicos y operacionales entre las fuerzas rusas y occidentales. Los ataques rusos contra el oeste de Ucrania ocurren en a escasa distancia de Polonia y Rumanía, mientras inteligencia, armamento, logística y defensa aérea occidental sostienen crecientemente el esfuerzo militar ucraniano. Moscú presenta esta participación como una implicación directa de OTAN en la guerra y los aliados, en cambio, mantienen una separación jurídica entre el apoyo militar ucraniano y participación directa sobre las hostilidades. Y esa distinción continúa siendo fundamental, pero por sobre el terreno resulta cada vez más difícil mantener perfectamente dónde está delimitado cuando termina una cosa y comienza la otra. Y a esto se suma todavía una zona gris más grande: sabotajes, ciberataques, interferencias de GPS, drones que se salen del espacio ucraniano y campañas de desinformación, así como ataques a infraestructura crítica, son cuestiones que empiezan a resonar con cada vez más fuerza dentro de Europa. Y en este sentido, el bloque europeísta responde a este escenario con su mayor proceso de rearme desde el fin de la Guerra Fría. El gasto militar conjunto de la Unión alcanzó alrededor de los 418.000 millones de euros en el 2025 y podría superar los 450.000 millones durante este año. Bruselas pretende además facilitar cientos de miles de millones adicionales en inversión de defensa, mientras varios países amplían sus ejércitos, reconstruyen capacidades industriales militares y recuperan distintas formas del servicio militar. Croacia reintrodujo la conscripción, Dinamarca amplió su duración e incorporó a las mujeres, Alemania busca aumentar significativamente sus efectivos y Polonia pretende entrenar decenas de miles de voluntarios cada año, y donde también cambió la propia retórica política de Europa, donde las autoridades han comenzado a hablar abiertamente de prepararse para enfrentar una eventual guerra hacia fines de esta década. El ministro alemán de Defensa, Boris Pistorius, ha utilizado esta expresión para estar preparados hacia una guerra en el 2029, mientras distintas instituciones europeas sitúan alrededor del 2030 el horizonte para recuperar capacidades militares suficientes frente a una eventual agresión rusa que comienza a emerger con fuerza en este horizonte europeo, Diana.
1: Comentario que además ampliaremos en nuestra versión escrita en radio.uchile.cl. Javier, muchas gracias, nos reencontramos mañana.
0: Buenas tardes.

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0: masiva jornada de movilización estudiantil terminó con enfrentamientos entre manifestantes y carabineros en distintos puntos del centro de Santiago. La marcha que reunió a miles de estudiantes no pudo completar el recorrido hasta Los Héroes luego de la intervención policial en las inmediaciones de la Universidad Católica. Contacto con Alexis González. Buenas tardes.
1: Buenas tardes, Diana. Así es, miles de estudiantes participaron este jueves en el paro nacional por la educación convocado por la CONFECH y organizaciones sociales y sindicales bajo la consigna Ni un peso menos para la educación. La columna avanzó desde Plaza Italia por la Alameda, acompañada durante buena parte del recorrido por comparsas, batucadas y cánticos. Los primeros incidentes se registraron a la altura de calle Portugal y en las inmediaciones del Cerro Santa Lucía, donde se produjeron enfrentamientos entre encapuchados y carabineros. La columna se detuvo durante algunos minutos y parte de los manifestantes se desvió por calles laterales para continuar hacia el centro de Santiago. El punto de mayor tensión se produjo posteriormente en las inmediaciones de la Universidad Católica. Carabineros utilizó carros lanzaguas y lanzagases para dispersar a los manifestantes e impedir que la marcha continuara por la Alameda hacia Los Héroes, que era el destino autorizado. En el frontis, además de la Universidad Católica, también se registraron enfrentamientos entre sujetos encapuchados y estudiantes criminalistas que se encontraban en lugar protestando en contra de esta movilización. Tras la intervención policial, grupos de estudiantes fueron desplazados hacia Baquedano, mientras otros avanzaron por calles laterales para reencontrarse en las inmediaciones de la Universidad de Chile y continuar hacia el centro. En el sector de La Moneda también se registraron algunas escaramuzas entre manifestantes y carabineros. La presidenta de la FECH y vocera de la CONFECH, Laura Minas, ya había advertido el lunes sobre las dificultades que podía enfrentar el corrido después de carabineros pusiera en duda que la movilización pudiera llegar hasta Los Héroes. La convocatoria reunió a estudiantes universitarios y secundarios, trabajadores de la educación y organizaciones sociales y sindicales. Catalina Garay, estudiante de la Universidad de Portales, destacó la importancia de esta movilización.
2: Y yo me movilicé hoy por el futuro, por mi futuro de estudiante, para que ellos puedan seguir luchando, y por el presupuesto 2027, que nos pone en peligro a todos, incluso a quienes votaron por este gobierno y están de acuerdo. Yo creo en la unidad, creo que todos debemos luchar cuando se nos convoca, y espero que todos se envalentonen para poder venir y luchar con nosotros, porque hoy es cuando más necesitamos estar juntos y unidos como chilenos.
1: Juan Castro, estudiante de la Universidad de Santiago, cuestionó el despliegue policial que terminó interrumpiendo el recorrido por la Alameda. Pasemos a escuchar parte de lo que nos señaló el estudiante.
3: Es lamentable porque es parte de lo que nos compete y es un derecho que nosotros tenemos. Es bastante fuerte, nosotros comenzamos en Católica porque llegamos un poco más tarde y después nos fueron moviendo y en un momento tuvimos que volver hacia la Escuela de Derecho de la Chile.
1: Durante la jornada también se registraron dificultades para el trabajo de la prensa. Carabineros restringió el acceso a periodistas a determinados sectores del recorrido, lo que dificultó el seguimiento y la cobertura de esta movilización. Es importante señalar, Diana, que el paro tuvo carácter nacional y se replicó en distintas regiones del país. Finalmente, a las 15 horas, la CONFECH y las organizaciones sociales que participaron en la movilización realizarán un punto de prensa en la sede de la CUT para hacer un balance general de esta jornada.
0: Perfecto, ampliaremos ahí entonces también con esa actualización sobre el balance. Gracias, Alexis, buena tarde.
1: Buenas tardes.

0: esta segunda edición de Radio Análisis, 13 horas 37 minutos, porque en el contexto de la séptima semana internacional de la montaña 2026, el gobernador metropolitano Claudio Rego, junto a diversas autoridades, presentaron durante la mañana de este jueves el programa Montaña para Todos. La iniciativa busca democratizar el acceso a la montaña en la región metropolitana y contempla beneficiar a más de 18.000 personas, con especial foco en niños, adolescentes y mujeres. Además, apunta a fortalecer la seguridad y esta llamada cultura de montaña, y considera a los 52 municipios de la región. El programa se enmarca en una estrategia que busca aprovechar el territorio cordillerano como un espacio de desarrollo, recreación y turismo. La región metropolitana cuenta con más del 70% de su territorio correspondiente a ecosistemas de montaña. El gobernador de la región metropolitana, Claudio Rego, hizo un llamado a la ciudadanía a acercarse a las montañas y aprovechar dichos entornos.
1: Hemos aprovechado esta ocasión para anunciar el lanzamiento del programa Montaña para Todos, un esfuerzo público-privado del gobierno de Santiago, con más de 1.470 millones de pesos para promover la cultura de montaña, educación de montaña, capacitación, eventos y también infraestructura. Así que estamos muy contentos. Santiago es una ciudad de montañas. El 85% de nuestro territorio son montañas y queremos que la gente las conozca, las ame y las cuide.
0: La presentación se realizó como parte de esta Semana Internacional de la Montaña, encuentro que reúne en el Centro Cultural Gabriela Mistral a expertos, emprendedores, empresas e instituciones vinculadas al turismo y los territorios de montaña. En la actividad estuvo presente también la subsecretaria de Deportes, María Paz Ríos, quien puso énfasis en reforzar la seguridad de los espacios públicos.
2: Nos permite desarrollar distintas actividades físicas y al aire libre, que eso es la verdad vital. Es muy importante porque la gente cada día está subiendo más cerros, está teniendo más intención de subir, por ejemplo, el Manquehuito y así un montón de cerros que vimos que son maravillosos. Pero lo más importante es que lo hagamos con seguridad, cuidándonos, cuidando el entorno, la biodiversidad. Y lo más importante es que obviamente lo hagamos con responsabilidad, que cuidemos el entorno, cuidemos la fauna, respetemos todas aquellas personas. Y lo más importante es que nos cuidemos a nosotros mismos.
0: Por su parte, el alcalde de la comuna de Cerrillos, Johnny Yáñez, destacó la importancia que representa este programa para los habitantes de su comuna.
3: Para nosotros como comuna de Cerrillos es súper importante que nuestros niños también conozcan los nombres de la montaña, puedan indagar más de qué se trata, pero lo que me motiva más es poder mover a nuestros más niños más pequeños y que conozcan la montaña, la nieve, porque no todos tienen la posibilidad de conocerla, así que tengo toda la esperanza que el gobernador junto a todos los equipos vamos a poder trabajar en conjunto para hacer realidad muchos sueños de niños, que es conocer las montañas de nuestro país. Así que muchas gracias, gobernador, y siempre vamos a estar presentes para ayudar a las comunidades.
0: Entrando al detalle de esta séptima Semana Internacional de la Montaña que se celebra en el Centro Cultural Gabriela Mistral, se destacó también la presencia de invitados internacionales como Nima Rinji Sherpa, quien a los 18 años se convirtió en la persona más joven de la historia en alcanzar las 14 montañas de más de 8.000 metros del planeta. Esta actividad también incluye la Expo Montaña Santiago 2026, una feria de emprendimiento y de innovación, un encuentro de MIPYMES, además de espacios de networking y ruedas de negocios destinados a conectar empresas, emprendedores, academia, instituciones públicas y organizaciones vinculadas a la montaña.

0: Autoridades de la Universidad de Chile expusieron esta mañana ante parlamentarios los resultados de la ley 21.621 y la brecha de recursos que enfrenta el Hospital Clínico, que solicita una expansión presupuestaria para profundizar este aporte a la red pública. Los detalles con Camilo Vega. Buenas tardes.
1: Buenas tardes, Diana, un gusto en saludarte. En medio del inicio de la discusión de la ley de presupuestos 2027, autoridades de la Universidad de Chile, representantes del Congreso, alcaldes y el Colegio Médico abordaron este jueves el financiamiento necesario para consolidar la implementación de la ley 21.621, que fortaleció la articulación del Hospital Clínico de la Universidad de Chile con el Sistema Nacional de Servicios de Salud. La normativa, que recordemos fue publicada en noviembre de 2023, incorporó las capacidades asistenciales de alta complejidad del recinto universitario a la red, junto con sus funciones de docencia, investigación y formación de especialistas. A 2 años del inicio de su implementación, el hospital informó que entre julio de 2024 y junio de 2026 se realizaron más de 7.000 cirugías, más de 77.000 consultas médicas y de otros profesionales, y más de 200.000 procedimientos, con más de 60.000 personas beneficiadas en ese periodo de tiempo. El Servicio de Salud Metropolitano Norte concentra el 86,4% de los egresos hospitalarios generados bajo la ley. Sin embargo, el convenio asistencial de 2026 dispone de 24.000 millones, cifra inferior a los 31.000 millones ejecutados durante 2025, una brecha que, según las autoridades del hospital, obliga a restringir prestaciones y derivaciones. Con la discusión presupuestaria de 2027 como telón de fondo, el Hospital Clínico solicitó a FONASA una expansión de recursos hasta los 43.000 millones. De acuerdo con la información entregada también en esta instancia por las autoridades del recinto, ese marco permitiría avanzar en la resolución de listas de espera, ampliar de 19 a 60 la cobertura de problemas de salud GES, para los cuales cuenta con capacidad resolutiva, avanzar en el traspaso gradual de población que actualmente se atiende en otros hospitales de la red norte y aumentar las prestaciones de alta complejidad para la región metropolitana y otras regiones también. En esa instancia, la rectora de la Universidad de Chile, Alejandra Misala, destacó el respaldo político que ha concitado la iniciativa y sostuvo que los resultados de los últimos 2 años demuestran que el recinto dispone de una capacidad superior a la que actualmente puede financiar. Escuchamos su palabra.
2: Lo que hemos estado conversando es cómo podemos aumentar la cantidad de recursos que el hospital recibe a través de los convenios que tenemos con FONASA y también con el Ministerio de Salud, de forma de poder efectivamente seguir aportando a reducir las listas de espera, a atender casos de mayor complejidad, que es lo que hacemos, y seguir, por cierto, haciendo algo que hacemos como universidad, que es formar a los especialistas médicos, especialistas que van a trabajar a otro hospital y también, por cierto, al sector privado. Entonces es algo que nosotros agradecemos mucho y vamos a seguir trabajando con los diputados y senadores en la conversación que hay ahora respecto al presupuesto.
1: El director del Hospital Clínico, Eduardo Tovar, sostuvo que los resultados de la implementación muestran un impacto particularmente importante en el sector norte de Santiago, además de prestaciones de alta complejidad para pacientes de otras zonas del país. Desde los municipios beneficiados, el alcalde de Independencia, Agustín Iglesias, afirmó que la articulación ha tenido efectos concretos para los habitantes de su comuna en particular. Iglesias agregó que la experiencia ha permitido aliviar la presión que enfrenta el Servicio de Salud Metropolitano Norte. Estas fueron sus palabras.
3: La colaboración, ¿cierto?, con otro sector, con el intersector, sea el camino para resolver. Y además, obviamente, que eso está condicionado a la eficiencia que eso tenga. Y además se han mostrado los números de que esto, si uno lo pone por recurso, la capacidad por peso se ha hecho bien además. Entonces, en eso y ante la presión de lo que necesitamos, esto ha permitido aliviar la presión del Servicio Norte de Salud el último tiempo, entendiendo que esta ley no reemplaza para siempre esa necesidad. También es que hay capacidades que no son infinitas.
1: Entre los parlamentarios presentes también en esta reunión, el senador y presidente de la Comisión de Salud del Senado, Juan Luis Castro, vinculó directamente el respaldo político a la necesidad de asignar recursos durante la discusión presupuestaria. Lo escuchamos.
4: Me preocupa que ustedes les digan, como están las visitas que ustedes me han hecho llegar, que en la formulación presupuestaria ustedes les negaron una mejora y muy lejos del aumento que ustedes pidieron. tiene un 40% de incremento respecto al presupuesto ejecutado. Están colocando las cosas con los pies en la tierra diciendo, mire, no pudimos con esto, pedimos 43.900 millones, es lo que piden. Pero ni siquiera no hay nada cercano a eso, de lo que se vislumbra, por lo menos hasta la fase previa de la difusión del presupuesto.
1: Finalmente, la presidenta del Colegio Médico, Ana María Arriagada, advirtió que la discusión ocurre en este escenario de estrechez para el sector, que el presupuesto anunciado para salud no era el que esperaban. Manifestó también el respaldo del gremio al fortalecimiento de esta ley 21.621 y sostuvo que el Colegio Médico va a apoyar también la discusión financiera en el Congreso Nacional. Diana.
0: Muchas gracias, Camilo. Buenas tardes.
1: Buenas tardes.
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0: Convencida de que una sombra organizada de seres observa minuciosamente cada uno de sus movimientos, sus ojos, la respiración, incluso las pequeñas oscilaciones de un estornudo parecen responder a una voluntad externa que estudia el comportamiento humano y conduce sus acciones. ¿Qué ocurriría entonces si pudiera invertir esa relación y convertirse ella misma en quien controla el destino de otro? Bueno, desde esa premisa se construye Reproducirse, propuesta dirigida e interpretada por Catalina Vice del Campo, que tendrá una breve temporada del primero, o sea, hoy, al 4 de octubre, en el espacio Patricio Bunster de Matucana 100. La pieza indaga en el deseo de duplicarse y en la necesidad de controlar la propia existencia a través de una protagonista obsesionada con construir réplicas materiales de sí misma. Así lo explicó Vice.
1: Es un relato íntimo donde una actriz de alrededor de 40 años mezcla sus preguntas existenciales sobre ser mujer con su oficio de marionetista. Y a través de esta mirada se enfrenta al dilema entre la reproducción biológica y la creación de vida material con sus marionetas. Lo interesante es que no solo actúa, sino que va construyendo y relacionándose con objetos en escena como si estuviéramos dentro de su taller. Y esto hace que la obra sea mucho más visual y tenga elementos performáticos. La iluminación, el sonido, la escenografía y la multimedia no acompañan, sino que tienen tanto protagonismo como ella, creando una experiencia que expande los márgenes de lo teatral.
0: El trabajo de marionetista se expande a toda la escena, incluyéndolo no solo en el texto y la acción, sino que además en el sonido, la multimedia y el diseño escenográfico, agregó Vice.
1: Los principales temas de la obra son cuerpo e identidad. La obra explora cómo el cuerpo se transforma y se reconstruye, poniendo en juego preguntas sobre quiénes somos y cómo habitamos nuestras formas, sobre todo desde lo femenino. También está el oficio y la materialidad. El trabajo de marionetista se expande a toda la escena, incluyéndolo no solo en el texto y la acción, sino que además en el sonido, la multimedia y el diseño escenográfico. Y por último está la reproducción, ya que se reflexiona sobre qué significa reproducirse en lo biológico y en lo artístico.
0: Lo comentábamos, dirección e interpretación, Catalina Vice del Campo, visuales, Alex Bach, producción técnica e iluminación, Matías Segura, montaje, Javiera Cayupán, y en la producción general y tramoya, Valentina Tapia. Reproducirse jueves a domingo, 20 horas de este primero al 4 de octubre, duración 50 minutos, recomendación para mayores de 16 años en Matucana 100.

También difundiendo, escuchando las programaciones luego que la organización informara a fines de agosto la suspensión del evento por razones climáticas, el Festival del Día Mundial del Folclore anunció su nueva fecha para este sábado 3 de octubre, convocando a más de 2.000 artistas y representantes de agrupaciones folclóricas provenientes de distintas regiones del país y comunidades culturales residentes en Chile. Esta jornada, organizada por el Ballet Folclórico Antumapu de la Universidad de Chile, cuenta con el apoyo del Gobierno Regional de Santiago y se desarrollará de manera gratuita en el marco de la víspera, además de este 4 de octubre, domingo, fecha del natalicio de Violeta Parra, y por lo mismo en homenaje ha sido designado el Día de la Música Chilena. Durante la jornada se presentarán agrupaciones y conjuntos folclóricos provenientes de distintas regiones de Chile junto a comunidades culturales de Perú, Brasil, Colombia, Venezuela, entre otros, mostrando la diversidad de expresiones que hoy forman parte del paisaje cultural del país. Entre los elencos invitados destacan el Ballet Folclórico Nacional, Bafona, el Ballet Folclórico Antumapu y los Santiaguinos, además de decenas de agrupaciones que serán parte de esta programación artística. Óscar Ramírez, director artístico del Ballet Folclórico Antumapu, organizador del encuentro, destaca que esta nueva fecha permite encontrarse en un momento especialmente significativo para la cultura chilena, la víspera del natalicio de Violeta Parra, donde se quiere celebrar justamente aquello que ella ayudó a rescatar, a investigar y a transmitir, un folclore vivo, diverso y en permanente movimiento. Detalles entonces que además puede encontrar en este caso de la actividad del sábado 3 de octubre desde las 10 de la mañana en Parque San Borja.

0: espacial llega a Chile siguiendo el rastro de un misterioso objeto que fue detectado orbitando en el espacio. A bordo de la nave viaja un curioso extraterrestre que al aterrizar se encuentra con un planeta muy distinto al que imaginaba. Una sociedad chilena atravesada por contradicciones, tensiones y preguntas sobre su propio futuro. Estoy hablando de la obra La Tierra de la Contradicción. A través del canto, del humor, la teatralidad, la obra utiliza el lenguaje de la murga para observar y poner en cuestión distintas dimensiones de la vida cotidiana del Chile actual. 3 de octubre en el aula magna del Centro Cultural Seina. Adelantándonos a este evento, escuchemos lo que nos dijo Max Agal, director de la murga, La Tierra de la Contradicción.
1: La obra busca poner sobre la mesa las contradicciones que vivimos día a día, desde lo más particular e inofensivo hasta las contradicciones sistémicas y que pueden ser una amenaza para nuestra convivencia como seres humanos.
0: La murga, Nacieron Chicharra, presenta entonces esta nueva obra y también nos cuenta detalles Paula Pavés, integrante y cantante del grupo.
2: El público va a vivir una experiencia de otro planeta. El show está lleno de humor, crítica y reflexión sobre las contradicciones, con el toque especial que le dan estos marcianos exploradores, que están llenos de curiosidad por este nuevo lugar que encontraron.
0: La compañía Nacieron Chicharra es una murga estilo uruguayo con sello chileno formada a fines de 2018, integrada por 17 personas en escena, 13 cantoras y cantores, 3 percusionistas y un director. El conjunto lanzó en 2024 el sencillo Las Calles y estrenó su primer espectáculo Maniobras Evasivas, presentado también en el Centro Cultural Seina. Ahora es uno de los montajes más ambiciosos de la agrupación, un hito porque será su primera presentación pública como murga mixta, luego de incorporar voces femeninas a un elenco que originalmente estaba compuesto solo por varones. Centro Cultural Seina, entonces, para esta obra el 3 de octubre en pleno centro de Santiago. Y nos vamos con murga. A ver, escuchemos ese adelanto a propósito de lo que se va a vivir el 3 de octubre y cerramos esta segunda edición de Radio Análisis. Gracias al equipo.

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1: 13:57.
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0: La hora en Radio Universidad de Antofagasta.
1: Las 14 horas y 29 minutos.
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un bello texto donde él, Mario Bamonde, hace un elogio a Juan López. Mario Bamonde escribió: no importa construir, no importa levantar murallas que cobijen la sombra amparadora, basta emprender. El camino del hombre es una larga empresa cuando hay fuerzas en la espalda y anchura en el corazón. La vida de Juan López fue un camino que llegó a esta playa. El primer camino, el gran derrotero. Nadie fue testigo de su llegada. En este gran trozo de orilla, el desierto guardaba su soledad con omnipotencia de siglos. Sin embargo, en todos nosotros se reconstruye la imagen de lo que debió ser aquella mañana del puerto. Juan López estaba de espalda al mar y de cara al sol. La misma costa cerrándose entre el macizo de Coloso y la punta pétrea de Cerro Moreno. La misma nube apacible amarrada a su cumbre. Las olas rabiaban su agonía junto a la quilla del Halcón, el bote de la aventura. En el cielo, el vuelo blanco de las gaviotas y el vuelo pardo de las garumas escoltaban al intruso. Viento y luz sobre las distancias. Juan López miró la tierra, contempló los cerros y una sonrisa acariciante le bailó en la emoción. Él venía a hundirse entre estas lomas. Él venía a escarbar sus arrugas sedientas. Él venía a fundirse en sus entrañas de ocultos metales.

0: ni a quedarse. Para el minero soñador, escarbar la tierra es como quererla. Por eso le sonrió la emoción, jugueteándole en las raíces de la vida. ¡Oh! ¿Cuánto le había costado iniciar la marcha? ¿Cuánto tiempo estuvo sintiendo el vértigo de este imán que le llamaba? ¿Cómo le había costado vencer la distancia y sortear con su bote, él solo, el horizonte desconocido? ¿Qué pensó la soledad mientras él avanzaba por las rocas? Si es que el desierto tiene alma y piensa. Porque Juan López comenzó a andar. Pero ya sabemos que los mineros siempre caminan por la pobreza. Es el único derrotero que no los engaña. La pobreza y mucha ilusión en los ojos. Hoy día, en la huella de la tradición, Juan López empezó a andar y dejó un rastro imborrable. Aquel minero de buenos hombros fue un chango, el Chango López. Y bien pudo serlo, porque changos y atacameños constituyen la raíz viviente de nuestro suelo. Son como grandes padres antañosos, y López ciertamente fue el padre de este suelo. Pero también significa más, algo que en la jerarquía de las dignidades no tiene parangón. Él fue el primer pedazo de pueblo que con el trapo rojo de su sangre chilena le dio nombre chileno al esfuerzo de esta tierra. Pueblo chileno en la audacia de su aventura, energía chilena en los que vinieron después. Recuerdo de Juan López en el paso victorioso de las tropas, brazos y músculos, sudor y anhelo de Juan López en la herencia de otros mineros, o de los pampinos, o de los nortinos que anhelan por venir. Y el tiempo caminó también detrás de sus huellas. En el eco de sus pasos, Antofagasta amontonó recuerdos y ausencias de hombres que enriquecieron. Pero nosotros nos hemos quedado para ser testigos. Y aquí estamos, en la ciudad que se levantó en el rastro de sus pasos. Ni una calle, ni una escuela, ni una roca se llama Juan López. Otra cosa chilena. Sin embargo, tampoco hay nada que se llame nortino, o pampino, o salitre, o gran distancia conquistada. Nada parece se llama así, porque todo eso se abriga a nuestros latidos y no lo queremos ocultar. Es como el alma. Juan López fue el primer chileno de Antofagasta y el primer nortino de este Chile. Aprendamos nosotros a ser los segundos.
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1: 14:58.
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5: Reflejos y contextos acá en Radio Universidad de Antofagasta. La segunda región es sin duda el polo nacional del desarrollo de la energía solar y también asociado a ella el hidrógeno verde, que son temáticas que se trabajan precisamente a través del doctorado en energía solar que desarrolla desde hace algunos años nuestra universidad. Para ir conociendo el trabajo que desarrolla precisamente este doctorado a través también del trabajo conjunto con el Centro de Desarrollo Energético, vamos a ir sosteniendo un ciclo de conversaciones con algunos de los estudiantes que están participando, que están desarrollando sus tesis de grado ya. Comenzamos este ciclo de entrevistas entonces con Raúl Pastén Astudillo, quien es ingeniero mecánico, 35 años de experiencia minera y plantas de generación, magíster en ingeniería y tecnología de los materiales, docente de la Universidad Católica del Norte y candidato a doctor en energía solar de nuestra Universidad de Antofagasta. Raúl, ¿qué tal? ¿Cómo estás? Bienvenido a Radio Universidad de Antofagasta.
6: Muchas gracias, gracias por la invitación.
5: Raúl, partamos presentándonos. Ya decía algo en la presentación, que tienes 35 años de experiencia ya.
6: Sí, correcto.
5: Un recorrido bastante amplio en la empresa, en la industria local.
6: Sí.
5: ¿Qué te motivó a ti a ingresar a este programa de doctorado?
6: Curricularmente tengo 35 años de experiencia en minería ya y en energía solar, o sea, energía en plantas de energía.
5: Yeah.
6: Y la verdad es que ya por razones un poco de, entre comillas, de salud, ya mi edad no me lo permitía mucho subir a mineras. Entonces dije, bueno, voy a volver al aula y a algo que siempre me ha gustado mucho, que es el estudio. Entonces, bueno, empecé a hacer un diplomado en docencia en la Universidad Católica del Norte. Después justo me tercié con un simposio que hice en la Universidad de Antofagasta el 2016,
5: yeah,
6: de justamente energía solar, donde vinieron eminencias a nivel mundial. y ahí ya enganché profundamente con ese, con esa temática, así que encontré súper interesante. Dije, bueno, voy a tratar de postular a este importante programa, digamos. Así que ahí fue el enganche, digamos, con este tema en particular. Y previamente a eso saqué un magíster en la misma Universidad de Antofagasta, el departamento de mecánica, relacionado con todo lo que es ciencia de los materiales. Así que, bueno, siempre he sido inquieto mentalmente, así que encantado, digamos, y me ha fascinado estar en este tema.
5: ¿Cómo se ha ido compatibilizando la vida laboral con el estudio? Porque estamos hablando de programa acá de magíster y también un doctorado que son muy exigentes también en el sentido académico, en el sentido de la responsabilidad que se tiene que ir asumiendo con el trabajo de investigación que se está desarrollando ahí.
6: Claro, mira, en la etapa de magíster, bueno, yo estaba trabajando y ahí trabajaba y estudiaba. El magíster se desarrolló los fines de semana, así que ahí tenía como la ventana para estudiar, fue muy duro. Y después ya, como ingresé, me aceptaron al programa de doctorado. Ahí ya he tenido apoyo económico, digamos, con ciertas becas. Por ejemplo, en este momento tengo una beca de excelencia académica y otra beca de CERC Chile, la cual postulé y la obtuve este año. Así que el mantenimiento ha sido regular, ha sido bastante apoyador, digamos, si no, no podría estar en esto. Porque la verdad es que el doctorado en particular es súper demandante, extremadamente demandante, exigente, pero a la vez viene desafiante, digamos, es una cosa muy, muy interesante. Así que, de alguna u otra manera, la escuela de posgrado me ha facilitado el estar acá presente en este cuarto año ya de mi doctorado.
5: Raúl, un dato quizás que puede llamar la atención es que tú vienes a volcar 35 años de experiencia en el mundo laboral en un doctorado, a diferencia de lo que ocurre generalmente, que son personas que después de egresar de la universidad continúan sus estudios y con poca experiencia, digamos, en el ambiente laboral. Tú traes esa experiencia a un doctorado. ¿De qué forma la has planteado en tus trabajos, en tus estudios?
6: Sí, la verdad es que es un caso bien particular. Mira, lo que pasa es que dentro de mi desarrollo profesional como ingeniero, específicamente en plantas de generación y mineras también, nosotros siempre decíamos, oye, siempre existen problemas, digamos, que escapaban a la parte de ingeniería. Debiera haber más conocimiento respecto, no sé, a materiales, selección, procesos que nos complicaban la vida en la minería. Y nosotros teníamos cierta reticencia a llegar a la universidad porque nos encontrábamos demasiado elevado y poco aterrizado respecto a los temas tecnológicos. Entonces, digamos, esa visión de cambiar un poquito esa temática, la estoy tratando de aplicar. De hecho, mis temas son bastante tecnológicos, en particular, ahí te voy a explicar. En el fondo, yo creo que tiene que haber una unión ahí, una ayuda, una colaboración, una sinergia entre toda la experiencia que uno va adquiriendo en terreno y ir de la mano también con las universidades, como pasa mucho en las universidades europeas. Por ejemplo, yo tuve una estadía en Alemania y en una empresa fabricante de equipos de alta gama, y la obligación de la universidad era apoyar a esta empresa. O sea, esa es una obligación, pero del Estado, digamos. Entonces, creo que sería interesante que en alguna u otra manera, en algún momento, esto se materialice y las empresas debieran tener una opción, digamos, y apoyo a los estudios, en particular, que ellos lo aquejen. Entonces, ese es más o menos mi visión y mi aporte a esta sinergia que estoy haciendo.
5: Y en ese contexto, Raúl, ¿cuáles han sido tus líneas de desarrollo, de trabajo dentro del doctorado en ingeniería solar que está cursando acá en nuestra universidad?
6: Claro, mira, bueno, cada colega tiene su tema de tesis, digamos, ¿cierto? En particular, la energía solar se puede aprovechar de diferentes formas. En el caso particular mío, yo estoy dedicado a lo que es concentración solar. O sea, ¿qué es lo que hacemos nosotros? Nosotros tenemos, por ejemplo, ubicas tú, sin duda, que debes conocer la planta Cerro Dominador.
5: Sí, correcto.
6: ¿Ya? Entonces, la planta Cerro Dominador tiene un depósito de sales calientes, sales de nitrato. Entonces, es un almacenamiento térmico que se adquiere en el transcurso del día, donde está el sol, obviamente, y después la noche esta se dispara, digamos, ¿cierto? Se lleva a un intercambiador de calor para generar vapor y, por ende, energía eléctrica a una turbina de vapor. Ahora, el tema es la materialidad de los estanques. Entonces, eso me llama la atención. Y yo estoy trabajando particularmente en los daños sufridos o en la materialidad de los estanques de almacenamiento térmico, específicamente en los sectores de uniones de soldadura, uniones de plancha. Sí. Ahí están ocurriendo fenómenos bien interesantes: corrosión, fatiga, ciclos de fatiga, fatiga térmica, etcétera, etcétera. Entonces, yo estoy abocado justamente a esas zonas soldadas.
5: Es desde el punto de vista económico muy importante el trabajo que están realizando.
6: Sí, de hecho, claro, de hecho ha ocurrido la paralización de las plantas en Estados Unidos, por ejemplo. Aquí también nosotros sabemos, digamos, de rebote que también Cerro Dominador también ha tenido ciertas falencias, ciertos problemas.
5: Todo este desarrollo científico, Raúl, en algún momento, bueno, se va plasmando en una tesis, ya sí. Tienen algunas publicaciones. Sí. ¿Y cómo va ese trabajo de tesis? ¿Ya va avanzado? ¿En qué etapa se encuentra?
6: Sí, justamente el mes de septiembre ha sido bastante duro respecto a la colaboración con otras universidades. Yo, para llegar a determinar y evaluar mi teoría, digamos, sobre este tipo de uniones, estoy buscando ayuda en la Universidad Católica de Chile, en la USACH. Tuve un contacto directo también con un doctor que vamos a hacer algunos ensayos con equipo muy sofisticado de alta gama, de alto nivel, que lamentablemente no tenemos en la Universidad de Antofagasta.
5: Ya, ahí está la colaboración, también la vinculación que puede tener el doctorado con otras instituciones del país.
6: Claro, esa es la idea, ¿no? Así es la idea.
5: ¿Qué viene para después, ya, Raúl, cuando ya una vez tú presentas tu tesis? ¿Cuáles son tus intenciones? ¿Seguir trabajando en investigación, dedicarte a la docencia de pregrado, posgrado? ¿Cuál es el camino que vienes viendo para futuro? ¿Quizás integrarte también a alguna empresa que esté desarrollando algún desarrollo tecnológico?
6: Sí, en mi caso pueden ser todas ambas. Pero en el fondo, bueno, la investigación es un campo que para mí es súper satisfactorio. Pero una de las cosas que más me fascina a mí es la docencia. Ya. O sea, cómo tú vas dejando alguna huella en las nuevas generaciones. Y eso yo creo que uno tiene que valorarlo, digamos, porque en el fondo que nos pasamos la vida, pero dejemos algo, ¿no?
5: Conversamos a esta hora acá en Reflejos y Contextos en Radio Universidad de Antofagasta con Raúl Pastena Astudillo, quien es ingeniero mecánico con 35 años de experiencia minera y en plantas de generación y que actualmente cursa el doctorado en energía solar en la Universidad de Antofagasta. Raúl, como para ya ir finalizando esta conversación, también es importante, como tú decías ya, ir generando estas ganas, estas intenciones en las nuevas generaciones, sí. Por dedicarse también a la ciencia, no solamente a la parte netamente de desarrollo profesional dentro de una industria.
6: Así es.
5: ¿Qué le dirías tú a las personas, a los jóvenes profesionales que quizás nos están escuchando y que sienten algunas ganas, pero también a la vez miedo, por iniciar un camino en el área de la investigación científica?
6: Sí, bueno, la verdad es que el miedo siempre va a existir. La idea siempre decir a los muchachos que ese miedo es normal, digamos, ¿cierto? La incertidumbre siempre es así, pero es súper interesante. Uno se siente muy muy lleno, digamos, cuando uno tiene esa inquietud de conocimiento. Esta es una buena instancia para personas que crean en un mundo mejor, en un planeta mejor, y qué mejor ahí de la mano con la ciencia y ir mejorando las condiciones ambientales de este planeta que nos dio, ¿no?
5: Muchas gracias, Raúl, por haber conversado con los auditores de Radio Universidad de Antofagasta en esta ocasión, y por supuesto la invitación la extendemos para más adelante, cuando sigamos conversando ya quizás de otros temas relacionados con tu quehacer ya docente y científico.
6: Muchas gracias por la invitación.
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0: Una nueva generación de lentes inteligentes promete ayudar a sus usuarios a recordar conversaciones, ideas y actividades cotidianas. Se trata de los Wonder, un dispositivo que no incorpora cámaras ni pantallas, sino que utiliza tecnología de conducción ósea para captar la voz de quien los lleva, incluso cuando habla en voz baja. Los lentes pueden registrar notas personales o conversaciones y, posteriormente, utiliza la inteligencia artificial para generar resúmenes que quedan disponibles en una aplicación móvil y en la web. Según sus creadores, el dispositivo pesa solo 30 gramos y su batería puede superar las 16 horas de uso continuo. Cuando se graba una conversación, además, una luz LED ubicada en el lente advierte que el dispositivo está registrando el audio. La propuesta se suma a una tendencia que también están explorando grandes compañías tecnológicas como Meta y Apple, que buscan desarrollar dispositivos capaces de asistir a personas mediante inteligencia artificial. Sin embargo, los Wonder también plantean preguntas sobre la privacidad y el almacenamiento de información personal en la nube, especialmente considerando que su servicio de inteligencia artificial requiere una suscripción mensual adicional al precio de los lentes.
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0: fósil de capibara encontrado en la región de Atacama está entregando nuevas pistas sobre el pasado del desierto. Se trata de un fragmento de un molar de Cardiaterium, un antiguo pariente de los capibaras actuales, hallado en la localidad del Morro y con una antigüedad aproximada de 8,8 millones de años. El estudio, publicado en la revista científica Scientific Reports, permitió reconstruir un paisaje muy distinto al actual. Los investigadores encontraron evidencias de árboles, arbustos, palmeras y otras plantas asociadas a ambientes húmedos, además de antecedentes que apuntan a la presencia de cursos de agua, humedales y ambientes ribereños, capaces de albergar mamíferos semiacuáticos. La investigación fue liderada por la paleontóloga chilena Carolina Gustein y reunió a especialistas de distintas áreas. Los científicos plantean que estos ambientes húmedos pudieron formar parte de una antigua red de hábitat que permitieron la expansión de estos animales hacia la costa del Pacífico. El fósil actualmente se encuentra resguardado en el Museo Paleontológico de Caldera y aporta nuevos antecedentes sobre las transformaciones ambientales que experimentó el territorio antes de convertirse en el árido paisaje que conocemos hoy.
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2: 15:29.
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7: El Cuartel de Bomberos Arturo Prat es una de las instituciones voluntarias más antiguas y significativas de Antofagasta. Su historia comienza en 1887. cuando un gran incendio ocurrido el 24 de abril movilizó a la comunidad y dejó en evidencia la urgente necesidad de reforzar la capacidad de respuesta frente a emergencias en una ciudad que crecía al ritmo del puerto y la actividad minera. A partir de ese hecho, la Sociedad de Artesanos y Socorros Mutuos impulsó la creación de una nueva unidad. Y el 29 de mayo de 1887 quedó formalmente constituida la Cuarta Compañía de Bomberos, inicialmente llamada Compañía de Zapadores Arturo Prat, en honor al héroe naval cuyo espíritu de servicio inspiró a los primeros voluntarios. Su primer director fue Froilán Rojo, y en sus inicios la compañía se equipó con cascos, hachas y herramientas básicas que le permitieron comenzar sus labores de manera inmediata. Con el paso de los años y acorde al crecimiento de Antofagasta, la compañía se reorganizó en 1910 para transformarse en una unidad de agua, respondiendo a incendios de mayor complejidad y adaptándose a los nuevos desafíos de una ciudad en expansión. Desde entonces, sus voluntarios han sido protagonistas de innumerables emergencias, rescates y labores comunitarias que han protegido a la población frente a riesgos urbanos, industriales y domiciliarios. Más allá de su función operativa, la bomba Arturo Prat simboliza más de un siglo de compromiso ciudadano, disciplina y solidaridad.
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0: La nave Starship de SpaceX logró un importante hito al completar por primera vez un viaje orbital alrededor de la Tierra y posteriormente amerizar en el Océano Pacífico, frente a las costas de Chile. El lanzamiento se realizó cerca de las 8:49 horas desde Starbase, Texas, complejo de la compañía ubicada en el extremo sur de Estados Unidos. El plan inicial contemplaba un viaje de aproximadamente 10 horas y 6 vueltas al planeta. Sin embargo, la empresa decidió reducir el recorrido, adelantando varias horas de amerizaje. A diferencia de vuelos anteriores que habían seguido trayectorias suborbitales y terminando en el Océano Índico, esta misión permitió a Starship alcanzar la órbita terrestre por primera vez. SpaceX calificó el logro como un hito enorme, destacando la importancia de los datos obtenidos durante la misión. Expertos explicaron que uno de los principales desafíos de este tipo de vuelos no está únicamente en alcanzar una determinada altura, sino en mantener la velocidad necesaria para permanecer en órbita. El éxito de esta misión representa, por ello, un avance relevante en el desarrollo y prueba de la nave.
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1: 15:58.
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4: La tensión sobre la soberanía del Estrecho de Magallanes entre Chile y Argentina ha vuelto a la primera plana política.
5: El Estrecho de Magallanes siempre fue, es y será chileno. No hay discusión ni matices.
4: El canciller chileno Pérez Mackenna reiteraba que Argentina está comprometida en mantener el status quo de soberanía, aunque Chile también critica los decretos y las declaraciones políticas que pongan en duda su papel en este punto clave del tráfico marítimo. La tensión se sucede después de que en septiembre 6 excomandantes chilenos pidieran prudencia pero también firmeza ante Argentina. Rodolfo Codina es excomandante jefe de la Armada chilena y uno de los firmantes de esta carta.
6: Nosotros con Argentina nunca hemos llegado a la guerra. Hemos estado casi en la guerra. Yo estuve el año 78 a pocas horas de iniciar una guerra con Argentina, afortunadamente, pero hay que estar siempre atentos de que esto no escale hasta que se llegue al punto como se llegó el 78. Yo creo que lo de ahora no es tan así, son más bien conflictos diplomáticos, declaraciones de un lado, declaraciones de otro, y no creo que escale más allá.
4: Desde Argentina, el investigador en Relaciones Internacionales de la Universidad Nacional de La Plata, Sebastián Schulz, analiza la situación.
7: Argentina se adscribe a los acuerdos territoriales firmados, digamos, en su momento, incluso a través de un laudo papal. Al interior de Argentina existen diferentes proyectos políticos que tienen estrategias distintas en relación a la relación con Chile. Tiene que ver con parte de la estrategia de los Estados Unidos de dividir las posiciones entre Chile y Argentina para generar un enfrentamiento que divida a estos dos países sudamericanos, porque la articulación entre Argentina y Chile resultaría vital no solo para la constitución de un Atlántico Sur sudamericano, en donde las Malvinas deja de ser solamente una causa argentina y pasa a ser una causa sudamericana por la importancia que eso genera. El Estrecho de Magallanes, bajo soberanía chilena, pasa a ser un estrecho que es estratégico para Sudamérica en su conjunto.
4: Para el investigador, la tensión refleja una división política en Argentina entre posiciones latinoamericanistas y soberanistas, aunque legalmente Argentina y Chile se adscriben a los acuerdos existentes.
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0: Astrónomos del Centro de Astrofísica de Harvard y Smithsonian detectaron por primera vez emisiones de radios provenientes directamente de un exoplaneta. Se trata de Beta Pictoris B, un gigante gaseoso ubicado a poco más de 63 años luz de la Tierra. La señal no corresponde a una comunicación extraterrestre, sino a emisiones aurorales similares a las que puede producir Júpiter. Las observaciones fueron realizadas con el conjunto de radiotelescopios MERCAT en Sudáfrica entre 2025 y 2026. Los investigadores identificaron ráfagas de radio que permitieron atribuir la señal al planeta y no a su estrella. Además, estas emisiones permitieron estimar que el campo magnético de Beta B alcanza al menos 1.250 Gauss, una intensidad muy superior a la de la Tierra y Júpiter. El hallazgo, que todavía no ha sido revisado por pares, abre una nueva posibilidad para estudiar directamente los campos magnéticos de planetas fuera del Sistema Solar. Estos datos también podrían ayudar a comprender cómo las atmósferas de otros mundos interactúan con sus estrellas y aportan antecedentes sobre las condiciones que podrían favorecer su habitabilidad.
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0: Arabia Saudita presentó sus primeros autos eléctricos desarrollados bajo una marca automotriz propia. Se trata de Ser, compañía creada por el Fondo Público de Inversión del país y Foxconn, que debutó con dos modelos llamados Exobot, un sedán y una SUV de diseño futurista con llamativas puertas que se abren hacia arriba, similares a las alas de un halcón. En cuanto a sus prestaciones, ambos vehículos utilizan una batería de 112 kWh y ofrecen una autonomía superior a los 500 km. La versión de lanzamiento alcanza 1.111 caballos de fuerza y puede acelerar de 0 a 100 km por hora en poco más de 2 segundos. También cuenta con una arquitectura eléctrica de 800 voltios que permite cargar del 10 al 80% en unos 30 minutos, además de un panel digital de 48 pulgadas. Los primeros Exobot comenzarán a comercializarse en Arabia Saudita a comienzos de 2027. La compañía proyecta incorporar otros 5 modelos hasta 2030, incluyendo vehículos híbridos y a combustión. El proyecto forma parte de Visión 2030, estrategia con la que el país busca diversificar su economía y reducir su dependencia del petróleo, con una proyección de 35.000 empleos directos e indirectos hacia 2034.
1: La hora en Radio Universidad de Antofagasta.
2: Las 16 horas y 30 minutos.
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0: Tras varios días de celebraciones, comidas abundantes y cambios en la rutina por fiestas patrias, algunas personas buscan recuperar rápidamente su peso recurriendo a suplementos, productos naturales o medicamentos para adelgazar. Sin embargo, una química farmacéutica advierte que esta práctica puede ser perjudicial y que una baja rápida de peso no necesariamente significa una pérdida de grasa. La jefa de Química y Farmacia de la Universidad Tecnológica Metropolitana, Maite Rodríguez Díaz, llama especialmente a tener precaución con los llamados quema grasa, estimulantes, diuréticos, laxantes y supresores del apetito, utilizados sin supervisión profesional. Explica que los diuréticos y laxantes no eliminan grasa corporal y pueden provocar deshidratación y alteraciones de los electrolitos, mientras que otros compuestos pueden afectar la presión arterial y la frecuencia cardíaca. La especialista también recuerda que natural no significa necesariamente seguro, ya que los extractos de plantas contienen sustancias activas que pueden generar efectos adversos o interactuar como medicamentos. Por eso recomienda desconfiar de productos que prometen resultados inmediatos y, en lugar de buscar una recuperación rápida, retomar progresivamente una alimentación equilibrada, buena hidratación, actividad física, descanso y horarios regulares.
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1: 16:58.
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2: ¿Qué tal? ¿Cómo están? Les saluda Carlos Maturana, les doy la bienvenida a esta nueva edición de Noticias, donde sabremos del Día Internacional de las Personas de Edad. CEPAL advierte rápido envejecimiento de América Latina. Abordaremos el presupuesto 2027, parlamentarios y alcaldes fijan posturas ante el gasto público anunciado por el Ejecutivo. Hablaremos del IMASEC, que cayó un 1% en agosto, marcado por retroceso de la minería.
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2: El índice mensual de actividad económica IMASEC cayó un 1% en agosto de 2026 respecto del mismo mes del año anterior, según informó el Banco Central. Con este resultado, el indicador completó su segunda caída consecutiva. El resultado estuvo marcado principalmente por la minería, que disminuyó 17,4% en 12 meses, especialmente por la menor extracción de cobre. El Banco Central atribuyó este desempeño a menores leyes del mineral, mantenciones y condiciones climáticas adversas. Frente a estos resultados, el ministro de Economía, Daniel Mas, manifestó que esta noticia los impulsa a seguir trabajando en la agenda de gobierno.
3: El indicador de la actividad económica de agosto retrocedió en buena parte por factores puntuales y transitorios de la producción minera, mientras otros sectores comienzan a repuntar. Esto nos motiva a redoblar los esfuerzos con medidas de activación directa, demostrando el compromiso del gobierno con las familias chilenas. Confiamos plenamente en que las cifras de empleo y crecimiento comenzarán a repuntar en los próximos meses de la mano de una mayor inversión. Chile necesita volver a poner la inversión en movimiento, pasar de permisos a proyectos, de proyectos a obras y de obras a empleos. Estamos destrabando inversiones, creando autorizaciones y trabajando directamente con las regiones para que los proyectos salgan adelante.
2: En su conjunto, la producción de bienes retrocedió 4,9% anual. Este resultado fue parcialmente compensado por una mayor actividad en los servicios y en el resto de los bienes. Al excluir la minería, el panorama fue diferente. El IMASEC no minero creció 1,4% en 12 meses y aumentó 0,7% respecto de julio en términos desestacionalizados. Así da cuenta Carlos Smith, docente investigador del CIES UDD.
4: Sin minería, agosto habría sido positivo. Hay que tener en consideración, agosto tuvo un día hábil más que agosto del año pasado, y eso mejora artificialmente la cifra. Corregida por calendario, la caída no es del 1%, sino del 2,1%. Y la economía, descontando minería, se va a presentar creciendo en 1,4%, ajustada apenas crece un 0,2%. Y esa es la foto real, una economía que está estancada, que recibió encima un golpe minero grande. La actividad quedó en el nivel que tenía a mediados de 2024, o sea, llevamos 2 años sin avanzar. Y el problema de fondo no está en la minería, está en los servicios, que son la mitad del producto y este año crecen la mitad de lo que crecían antes.
2: En la serie desestacionalizada, como ya comentábamos, el IMASEC total disminuyó 0,7% respecto del mes anterior y 2,1% en 12 meses.
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2: El Servicio Meteorológico de la Armada de Chile emitió un aviso de marejadas desde el Golfo de Penas hasta Arica y el archipiélago de Juan Fernández, en el que se generará oleaje de dirección oeste-suroeste originado por el paso de un sistema frontal en el sur del país. El aviso se mantendrá desde el 2 hasta el lunes 5 de octubre, iniciando la mañana del viernes en el Golfo de Penas hasta el Golfo de Arauco, seguida por el archipiélago de Juan Fernández durante la tarde. Para el sábado la condición será desde el Golfo de Arauco hasta Coquimbo durante la mañana y desde Coquimbo hasta Arica durante la madrugada del domingo. Desde el Servicio Meteorológico de la Armada de Chile hicieron un llamado a la población a tomar medidas de precaución en las zonas costeras que sean afectadas por este evento meteorológico.
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2: Un incendio en Limache destruyó al menos una vivienda, dañó los techos de otras dos y dejó a 8 personas damnificadas en calle Chaurren, provocando además cortes de suministro eléctrico en sectores de la comuna. Bomberos se encuentra ahora investigando las causas del siniestro.
0: La región de Atacama.
2: Equipos de emergencias hallaron aletas, un arpón y una camioneta durante el operativo desplegado en Freirina, específicamente en Caleta Chañaral de Aceituno, para dar con el paradero de un reconocido buzo extraviado hace casi una semana. Los elementos ahora están siendo periciados.

0: En el marco del Día Internacional de las Personas de Edad, CEPAL informó que América Latina y el Caribe enfrentan un acelerado envejecimiento de su población. De hecho, estiman que los mayores de 60 pasarán del 15% actual al 25% en 2050 y advierten que aumentará considerablemente la necesidad de cuidados de largo plazo. Chile no se queda atrás. De esto nos comenta José Ferrada.
1: En el Día Internacional de las Personas de Edad, que se conmemora este 1 de octubre, la CEPAL llamó a adaptar las políticas públicas ante el acelerado envejecimiento de la población de América Latina y el Caribe. El doctor Juan Carlos Molina, vicepresidente de la Red Iberoamericana de Envejecimiento Activo y Saludable, hizo un llamado a mover la sociedad para todas las edades.
2: Desde el Vías Gaudium, la Red Iberoamericana de Envejecimiento Activo y Saludable, llamamos a todo el continente a generar de las distintas etapas de nuestra acción profesional y vocacional y civil, a mover la sociedad para una sociedad para todas las edades, donde la persona mayor sea sujeto de derecho y no sujeto de desecho, y donde cultivemos la salud y el bienestar más que solo reaccionar frente a la pérdida funcional y la patología y los déficits sociales.
1: Según el organismo, en 2026 las personas de 60 años y más representan el 15% de la población regional, proporción que podría alcanzar el 25% en 2050. Además, las personas mayores de 80 años pasarían del 2% actual al 5% en la misma fecha. La esperanza de vida regional alcanza actualmente los 76,2 años y podría llegar a 80,1 años en 2050. Sin embargo, existe una brecha promedio de 12 años entre la esperanza de vida y los años vividos con buena salud. La CEPAL llamó a fortalecer los sistemas de salud, pensiones, protección social y cuidados, además de promover la participación laboral y social de las personas mayores. El organismo plantea que el aumento de la longevidad debe ir acompañado de condiciones que permitan mantener autonomía, seguridad y calidad de vida. Mirando hacia nuestro país y según las proyecciones del INE, en 2070 el 50,7% de la población chilena tendrá 60 años o más, lo que se traduce en que más de la mitad de los habitantes del país serán personas mayores, lo que instala el desafío de trabajar en políticas públicas que se adapten a esta proyección.
0: El gobierno presentó el presupuesto 2027 fijando un alza del 1,5% centrada en reactivación, seguridad y niñez. El anuncio generó respaldo parlamentario por el impulso al empleo, cuestionamientos opositores por considerarlo insuficiente frente a las urgencias y peticiones municipales para blindar programas sociales. De esto nos comenta más Ornella Mellado en la siguiente nota.
3: Tras la presentación en cadena nacional del proyecto de presupuesto 2027 que plantea un alza del 1,5% en el gasto público, parlamentarios y autoridades locales marcaron de inmediato sus posturas de cara al debate legislativo. En el oficialismo, el diputado Diego Chalper valoró la propuesta y destacó la relevancia de poner el foco en la niñez vulnerable y recalcó que el proyecto combina empatía social con un esfuerzo clave tanto en materia de orden público como en protección social.
4: Me parece que lo más destacable son tres cosas. Lo primero es el incremento de 1,5 en el gasto del presupuesto, que con los ajustes que se han tenido que hacer, las correcciones, el buen manejo de las finanzas públicas, no íbamos a alcanzar a subir del 1%. El gobierno sorprende con un 1,5%, lo cual es una gran noticia. La segunda y muy importante es la preocupación por la niñez, y por lo mismo esta urgencia social en materia de niñez es muy relevante. Y también poner el foco en las urgencias de los chilenos: creación de empleo, seguridad, de mantener los beneficios sociales en todos aquellos asuntos que son prioritarios para los chilenos.
3: En contraste, la senadora por la región de O'Higgins, Alejandra Sepúlveda, cuestionó la cifra anunciada y advirtió que examinarán exhaustivamente cada programa para asegurar que no se vean mermados los derechos sociales ni la ayuda a las familias.
5: Entonces creo que solo con esta mirada que ha entregado el presidente es absolutamente insuficiente el 1.5, y vamos a revisar cuidadosamente partida por partida, programa por programa, porque lo que no queremos, ¿no?, es precisamente disminuir los derechos sociales y poder resguardar las complicaciones que hoy día se está viviendo en términos económicos las familias del país y en especial de nuestra región.
3: Desde el ámbito local, el presidente de la Asociación Chilena de Municipalidades, Gustavo Alessandri, señaló que cualquier eventual ajuste presupuestario debe aplicarse sobre el aparato burocrático estatal y en ningún caso recortar los programas sociales comunales, que impactan de forma directa a la ciudadanía.
6: estamos muy expectantes del presupuesto de la Nación que envió el presidente del Poder Ejecutivo al Poder Legislativo. Esperamos que, si en caso de que exista alguna reducción, no sea por ningún motivo en los programas sociales que administramos las municipalidades, porque van directo beneficio de cada uno de los habitantes de cada comuna, y estamos dispuestos a conversar, a analizar, a ver en todas las comisiones nuestra realidad, porque somos la primera puerta del Estado. Y es por eso que, si existe alguna rebaja, debe ser en la burocracia que tiene el Estado para trabajar. Esperamos que ahí sea la rebaja y no en los programas sociales que administramos las comunas, que van en directo beneficio de cada uno de los chilenos.
3: Con estas posiciones sobre la mesa, la discusión en el Congreso, que inicia su tramitación de 60 días, anticipa un intenso debate en comisiones mixtas, donde el foco estará puesto en la creación de empleo, el control del gasto y la defensa de las partidas sociales.
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0: El dueño de un yate británico incautado en Natales por acusaciones de servicios turísticos ilegales negó las imputaciones en su contra y cuestionó que la nave siga retenida hace 2 meses. El sujeto aseguró que es de uso privado y que presentó documentación para respaldarlo. Y eso es todo por el momento. Nos encontramos en la siguiente edición de noticias.
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13: Las 17 horas y 12 minutos.
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0: La hora en Radio Universidad de Antofagasta.
1: Las 17 horas y 29 minutos.
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9: El Paseo del Mar de Antofagasta es uno de los lugares más concurridos y representativos de la ciudad. Inaugurado en 2002 y renovado en 2013, este paseo marítimo se extiende por la costa y sobre la Avenida Grecia, convirtiéndose en un corredor ideal para recorrer el litoral de manera continua y accesible. Su construcción marcó un antes y un después en la recuperación del borde costero, permitiendo que Antofagasta volviera a abrirse hacia el océano después de años en que gran parte de la franja litoral estuvo destinada a actividades industriales. Hoy, sus amplias veredas, ciclovías y puntos de descanso ofrecen un espacio perfecto para caminar, correr, andar en bicicleta, observar aves o simplemente detenerse a contemplar el paisaje. A lo largo del recorrido aparecen parques, juegos infantiles, senderos, miradores, restaurantes y varias de las playas artificiales más populares de la ciudad. En las mañanas el paseo es ideal para ejercitarse antes del calor. En las tardes es uno de los lugares favoritos para disfrutar la puesta del sol sobre el océano. El Paseo del Mar es también un espacio social y comunitario. Familias, deportistas, estudiantes, turistas y vecinos se cruzan a distintas horas del día, integrando este corredor costero en su vida cotidiana. Hoy, este paseo es un verdadero símbolo del vínculo entre Antofagasta y su mar.
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0: La adicción al celular y las redes sociales no sería un fenómeno exclusivo de los jóvenes. Un estudio realizado en China encontró que el 67% de los adultos mayores, usuarios de plataformas digitales, presenta signos de dependencia moderada o severa al teléfono, asociada en parte a mecanismos de los algoritmos, como las recomendaciones personalizadas, los likes, comentarios y recompensas que incentivan a permanecer más tiempo conectados. El aumento de uso tecnológico también se refleja entre las personas mayores de 50 años. En Estados Unidos, la posesión de smartphones pasó de un 55% en 2016 a un 90% en 2025, mientras que 9 de cada 10 utilizan redes sociales. Los especialistas señalan que estas plataformas pueden tener efectos positivos, especialmente porque permiten mantener vínculos y reducir la sensación de soledad. Pero el problema aparece cuando el uso se vuelve compulsivo y comienza a desplazar otras actividades. Investigaciones recientes también han encontrado diferencias según la forma que se utiliza las pantallas. Actividades como comunicarse, buscar información o jugar pueden asociarse con mejores resultados en memoria y atención, mientras que un uso pasivo y prolongado se ha relacionado con efectos menos favorables. Por eso, más que fijarse solamente en la cantidad de horas frente al celular, los expertos llaman a observar cómo se utiliza la tecnología y si comienza a interferir con la vida cotidiana.
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0: Universidad de Antofagasta le indica la hora.
1: 17:56.
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0: En el centro de Río de Janeiro, una comparsa de carnaval daba la bienvenida al presidente Lula da Silva en un acto de campaña. Pero detrás de la aparente alegría hay muchos nervios. Las encuestas apuntan a un empate entre el líder de la izquierda y el candidato de la extrema derecha, Flavio Bolsonaro. Brasil está partido en dos y muchos, como Cristina Vilaza, una psicóloga, no solo están pendientes de los sondeos, sino también de los movimientos de Donald Trump.
1: Y acho que esta elección es fundamental.
2: Creo que esta elección es fundamental. Nos enfrentamos a muchas amenazas y, por primera vez, claramente una amenaza externa que viene de Estados Unidos. Eso sí es preocupante. Pero tengo confianza de que Brasil tomará la mejor decisión eligiendo a Lula y que ahora es el momento de unirnos frente a esta posibilidad de un gobierno fascista bajo influencia estadounidense.
0: En las marchas bolsonaristas son comunes los ruidosos desfiles de motos y coches para apoyar a Flavio. La mayoría son optimistas y dan por hecha la victoria. Se basan en el crecimiento lento pero constante de la candidatura del senador en los últimos meses. Débora Macharech, una cuidadora de ancianos, quiere un cambio urgente. Pesan sobre todo la inseguridad y el alto coste de vida.
3: Aunque las encuestas estén muy reñidas, creo que Flavio Bolsonaro solo perderá si hay fraude en este país, ¿entiendes? Aparte de eso, lo creo, porque que con todo el mundo con quien hablo, desde el conductor de Uber hasta cualquiera, nadie aguanta más. Solo va a votar a la izquierda quien no quiere un país mejor, que quiere vivir de ayudas y esas cosas.
0: Brasil celebra la primera vuelta este domingo y aunque hay más candidatos, todo se resume a un duelo entre Lula y Flavio Bolsonaro, los únicos con opciones. Si ninguno logra más de la mitad de los votos válidos, habrá una segunda vuelta el 25 de octubre. También son elecciones legislativas y habrá que estar especialmente pendiente del Senado, que hasta ahora funcionó como dique de contención de la extrema derecha. El bolsonarismo sueña ahora con conquistarlo para poder así controlar también a los jueces del Tribunal Supremo. Desde Río de Janeiro, Joan Royo para Radio Francia Internacional.
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0: Universidad de Antofagasta le indica la hora.
1: 19:01.
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3: Bienvenidos a Noticias UA, el informativo de la Universidad de Antofagasta. 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Comenzamos. Instituto de Tecnologías Limpias abre postulaciones a su segunda convocatoria de innovación abierta. El Instituto de Tecnologías Limpias, ITL, Corporación de Investigación y Desarrollo con sede en Antofagasta, abrió el 30 de septiembre la plataforma de postulación a la etapa de búsqueda de propuestas para su segunda convocatoria de innovación abierta. Los interesados tienen plazo para postular hasta el 30 de noviembre del 2026. El ITL busca proyectos que respondan a 8 desafíos priorizados surgidos de problemas reales de la industria del norte de Chile en las áreas de minería, agua, energía y litio. Las tecnologías deben haber superado la fase de laboratorio. Para medirlo, el ITL usa la escala TRL, que va del 1, una idea en papel, al 9, una tecnología operando comercialmente. El ITL participa como socio de cada proyecto y coinvierte en torno a la mitad de su costo total

0: mecanismos que le permiten recuperar esa inversión. Ruta Solar expone desafíos de transición energética en Perú. El doctor Douglas Olivares Sosa, director del proyecto Ruta Solar e Hidrógeno Verde en la región de Antofagasta, una planificación estratégica para el desarrollo energético, expuso de manera virtual en la Semana de la Investigación, Innovación y Emprendimiento 2026 de la Universidad Católica de Santa María de Perú. Durante su conferencia titulada Revolución de las Energías Renovables en Chile, Olivares Sosa, investigador de CERC Chile y académico de la Universidad de Antofagasta, abordó la transformación del sector energético nacional y el papel estratégico de las energías renovables en la transición hacia sistemas más sostenibles. El doctor Olivares así explicó su presentación a Radio UA.
1: El objetivo de la presentación fue mostrar cómo Chile se ha ido avanzando y consolidando en la transición energética y cómo el desierto de Antofagasta se ha transformado en un territorio estratégico para este proceso gracias a las condiciones excepcionales que tenemos como región para el aprovechamiento de la energía solar. Pero también quise transmitir que no basta solamente con tener un excelente recurso solar o condiciones atmosféricas para esto, sino que para desarrollar proyectos de manera adecuada tenemos que conocer mucho mejor nuestro territorio, entender las condiciones ambientales y disponer de información científica que nos permita tomar mejores decisiones. En este contexto, presenté también parte del trabajo que estamos realizando denominado Proyecto Ruta Solar Hidrógeno Verde, que estamos desarrollando desde la Universidad de Antofagasta con financiamiento del Gobierno Regional de Antofagasta.
0: El proyecto Ruta Solar, financiado por el Gobierno Regional de Antofagasta, con un monto que supera los 300 millones de pesos provenientes del Fondo Regional para la Productividad y el Desarrollo, busca crear una plataforma de zonificación en la cual las empresas puedan identificar las mejores áreas donde instalar proyectos solares en la región. Geriatra de la Universidad de Chile explicó cómo pueden manifestarse físicamente la ansiedad y depresión en adultos mayores. En el marco del Día Internacional de las Personas de Edad, que se conmemora cada 1 de octubre, el doctor Rafael Jara, geriatra del Hospital Clínico de la Universidad de Chile, explicó cómo la ansiedad y la depresión en personas mayores puede manifestarse a través de síntomas físicos y cognitivos. El especialista enfatizó que estas molestias son reales, deben tomarse en serio y requieren una evaluación que permita descartar causas físicas y determinar si existe un problema de salud mental. De acuerdo con cifras recogidas por el Plan Nacional de Salud Mental 2017-2025, un 11,9% de las personas mayores de 65 años presenta algún trastorno mental en un periodo de 12 meses. Entre los más frecuentes se encuentran la depresión y la ansiedad. Ambas condiciones pueden manifestarse no solo a nivel emocional, sino también a través de síntomas físicos. Un dolor de cabeza que aparece siempre a la misma hora, un malestar estomacal que no parece tener explicación o una presión que se eleva después de una situación de preocupación pueden generar un círculo difícil de romper. La persona se siente mal, se preocupa por lo que le ocurre y esa misma preocupación puede aumentar las manifestaciones físicas. Con esta información finalizamos esta edición de Noticias UA. Gracias por informarte con nosotros. Sigue todas las noticias de la Universidad de Antofagasta en www.radioua.cl y en nuestras redes sociales. Nos reencontramos en una próxima edición. Que tengas una excelente jornada.
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0: Universidad de Antofagasta le indica la hora.
1: 19:29.
2: Investigadores de la Universidad Santo Tomás desarrollaron un modelo de inteligencia artificial capaz de identificar tempranamente a personas mayores hospitalizadas por neumonía que presentan un mayor riesgo de evolucionar desfavorablemente o fallecer. La herramienta incorpora distintas variables clínicas y considera especialmente la fragilidad, un factor que puede determinar la evolución de un paciente y que no siempre queda reflejado por su edad. Según los investigadores, el sistema podría entregar una alerta temprana a los equipos médicos, permitiendo reforzar la vigilancia, anticipar decisiones clínicas y optimizar recursos como camas críticas y personal de salud. La tecnología no busca reemplazar a los profesionales, sino entregar información adicional para apoyar la toma de decisiones. El modelo todavía debe pasar por nuevas etapas de validación con pacientes y en condiciones reales de atención hospitalaria. Asimismo, su eventual implementación requerirá garantizar la protección de los datos, la integración con los sistemas hospitalarios y la capacitación de los equipos.
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4: El Puerto Fiscal ocupa un lugar central en la historia económica y urbana de Antofagasta. Su origen se remonta a fines del siglo XIX, cuando el Estado chileno comenzó a desarrollar infraestructura portuaria propia para responder al explosivo crecimiento de la actividad salitrera y minera. En este sector se instaló el muelle fiscal, junto a bodegas, líneas férreas y espacios de carga que permitieron movilizar minerales, insumos y mercancías hacia distintos destinos del mundo. Durante gran parte del siglo XX, el puerto fiscal fue un espacio de intensa actividad. Las cuadrillas de estibadores, las locomotoras entrando y saliendo, los carros del ferrocarril unidos a los barcos y la maquinaria en constante movimiento formaban parte del paisaje cotidiano de la ciudad. Este fue un punto neurálgico donde se articulaban el comercio marítimo, el transporte ferroviario y la industria, convirtiéndose en un motor económico que dio forma al crecimiento urbano de Antofagasta. Con el tiempo y tras sucesivas reformas portuarias, muchas de sus funciones fueron traspasadas a concesiones privadas y a nuevas instalaciones especializadas. Aún así, el puerto fiscal mantuvo y mantiene hasta hoy un rol estratégico dentro del sistema logístico regional, operando como zona de apoyo, maniobra y transferencia para diversas actividades marítimas. Aunque no es un espacio abierto al público, su presencia es visible y decisiva para comprender cómo la ciudad se ha desarrollado en torno al mar. Su silueta industrial es un recordatorio de esa etapa en que Antofagasta creció, ligada a la exportación de recursos y a la labor de cientos de trabajadores portuarios.
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1: 19:57.
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2: Muy buenas tardes, bienvenidos y bienvenidas a un nuevo capítulo de Sinergia Positiva. Somos Clara y Carolina, psicólogas del Servicio Médico de la Universidad de Antofagasta, y nuevamente queremos invitarlos a conversar con nosotras sobre situaciones que forman parte de nuestra vida cotidiana y que a veces no nos detenemos a mirar desde la perspectiva de la salud mental. ¿Cómo estás, Carolina?
3: Muy bien, Clara. Hoy día tenemos un tema que probablemente esté mucho más presente de lo que imaginamos. Hoy día queremos comenzar con una pregunta, para variar, muy sencilla. La pregunta sería, ¿cuándo una apuesta deja de ser un juego y comienza a convertirse en un problema?
2: Exacto, porque quizás como conocemos a alguien que apuesta y está súper de moda los sitios de apuesta en línea.
3: Online, claro.
2: Exacto. Y de todo. De todas maneras que uno conoce a alguien que va a apostar en partido de fútbol, sí, que utiliza la aplicación para hacer una apuesta deportiva o que recibe permanentemente publicidad relacionada con apuestas online.
3: Exacto, muchas veces se presenta como algo súper entretenido, como una forma de vivir el partido con mayor emoción, ponerle un algo, ¿no? O incluso como una oportunidad para ganar un dinero extra.
2: Eso sobre todo yo lo he escuchado. Sí. Pero detrás de esta aparente entretención existe algo que nos interesa especialmente a nosotras como psicólogas. ¿Qué ocurre en nuestra mente cuando comenzamos a apostar?
3: Y sobre todo, ¿qué sucede cuando ganar deja de ser lo importante y aparece la necesidad de recuperar lo perdido?
2: Eso es justamente el eje de nuestra conversación del día de hoy. Cuando jugar deja de ser un juego. Cuando el juego se hace verdadero.
3: El juego se hace verdadero. Vamos a hablar de apuestas deportivas, de aplicaciones, redes sociales, la publicidad, la dopamina que genera todo esto, la ilusión de control que creemos que tenemos, las pérdidas económicas y, por supuesto, obviamente, salud mental.
2: Y queremos hacerlo desde una perspectiva así, tratando de no juzgarlo, obviamente,
3: claro, pues.
2: Porque para poder prevenir un problema necesitamos primero comprender cómo funciona.
3: Exacto.
2: ¿Por qué las apuestas online, Carolina, resultan tan atractivas?
3: Quizás lo primero que tenemos que preguntarnos es algo bastante básico, ¿cierto? ¿Por qué las apuestas son tan atractivas, sobre todo para gente joven, aunque yo creo que para todos, ¿no? Y porque hoy están prácticamente al alcance de la mano, ¿no? Necesitamos ni siquiera ir a un sitio de apuestas como antes. Se me cayó el carnet.
2: ¿Ya?
3: Un lugar específico, al hipódromo. Tenemos el teléfono, tenemos una aplicación, tenemos conexión a internet, y eso hace que apostar sea rápido, sea sencillo y sea permanente, todo las 24 horas al día.
2: Exacto, y además existe un elemento muy importante: las apuestas están asociadas a actividades que ya forman parte de nuestra cultura,
3: claro,
2: como el fútbol, el tenis u otros deportes.
3: Entonces la persona puede pensar, bueno, yo no estoy apostando por apostar, estoy apostando porque conozco de fútbol, conozco a este equipo, yo sé que va a ganar, así que no es una actividad sin ningún sentido, ¿cierto?
2: Exacto, y ahí aparece algo que en psicología conocemos como la ilusión de control.
3: Claro.
2: ¿Ya? La persona puede sentir que su conocimiento aumenta las posibilidades de controlar el resultado. Pero
3: exacto,
2: conocer mucho de fútbol no va a significar poder predecir el resultado de un partido. Existen muchas variables que no podemos controlar.
3: Exacto. Además, las plataformas están diseñadas para que la experiencia obviamente sea rápida y estimulante, ¿no? Podemos apostar antes del partido, durante el partido, cambiar la apuesta, recibir notificaciones, observar inmediatamente lo que está ocurriendo, y esto genera un ciclo de anticipación, de expectativas, recompensa. ¿Se acuerdan el ciclo de la dopamina, no? Y cuando aparece una ganancia, aunque sea pequeña, esa experiencia puede reforzar esta conducta.
2: Exacto, y ahí tenemos que detenernos en algo importante. Ganar puede ser precisamente lo que hace que una persona quiera seguir apostando, porque la mente registra la experiencia positiva,
3: claro,
2: y aparece el pensamiento, funcionó, entonces puedo volver a hacerlo.
3: Exacto.
2: El problema está que esa sensación puede llevar a aumentar de manera progresiva la frecuencia o el monto de las apuestas, porque yo ya tengo como ya un ego más inflado.
3: Claro,
2: ¿no?
3: Ya sé que uno puede ganar, ¿cierto?
2: Exacto.
3: Y entonces ahí uno se siente como que lo puede hacer, y el problema es que te dejan ganar un poquito para que precisamente se genere esta dependencia.
2: Como en el casino y todo.
3: Exacto.
2: Eso. Bueno, vamos a una pausa musical y seguimos conversando sobre este fenómeno cada vez más visible, las apuestas online y su relación con nuestra salud mental. No se vayan, volvemos.

0: Bueno, y hemos vuelto de la pausa musical. Estamos hoy día en con el tema de cuando jugar deja de ser un juego, ¿ya? Y vamos a hablar en este bloque sobre el círculo de la pérdida. Clarita, llegamos a una de las situaciones más complejas, porque una persona pierde dinero y piensa, tengo que recuperarlo, ¿cierto?
1: Justamente. Y ese pensamiento puede convertirse en una verdadera trampa. ¿Por qué? Porque la persona ya no está apostando por entretención. Está apostando para recuperar una pérdida. Exacto. Y mientras más pierde, mayor puede ser la necesidad de volver a intentarlo. Es una especie de círculo, ¿no? Claro. Un círculo vicioso. Pierdo, entonces quiero recuperar, entonces vuelvo a apostar, entonces puedo volver a perder, entonces necesito recuperar. Exacto. Nuevamente.
0: Aquí aparece un concepto muy importante, que es la falacia del jugador. Es decir, la persona puede pensar que después de varias pérdidas ya debería tocarme ganar, ¿no? Es claro, como la máquina, el tragamonedas, claro. ¿Cierto?
1: Por ejemplo, he perdido 5 veces, por lo tanto ahora tiene que venir una victoria.
0: Exacto. Los resultados anteriores en general no obligan al siguiente resultado, eso lo sabemos. Una pérdida anterior no va a aumentar automáticamente la probabilidad de ganar después. Y también puede aparecer el pensamiento de que, bueno, si sigo jugando, entonces eventualmente tengo que recuperar todo, ¿no?
1: Exacto, y eso puede llevar a aumentar las cantidades apostadas, lo que comenzó con 5 mil pesos, por ejemplo.
0: Claro.
1: Porque yo he visto que en estos sitios de apuestas dicen, te regalamos 5 mil,
0: ¿no? Cierto.
1: Pueden transformarse, sí, en 10 mil, 20 mil o más, porque la persona quiere recuperar rápidamente, ¿cierto? Y cuando comienzan las pérdidas económicas, el problema deja de ser solamente económico.
0: Exactamente, puede aparecer ansiedad, irritabilidad, culpa, vergüenza, problemas familiares, dificultades académicas, por ejemplo, ya me distraigo, empieza a ser como algo en lo que dependo, ¿no?
1: O típica frase del ludópata, ¿cierto? No, nunca pierdo.
0: Claro.
1: Gano o recupero.
0: Pero nunca pierdo. ¿Ya? Y todo esto nos puede alterar fisiológicamente, por ejemplo, con el sueño, el hambre, etcétera. En estudiantes universitarios puede existir además un impacto en algo muy concreto, porque el dinero muchas veces está destinado a alimentación, a transporte, a materiales de estudio, a gastos personales.
1: Justamente. Entonces, claro, siempre, por eso te decía, la persona oculta a veces cuánto dinero, claro, pierde y solamente filtra, o sea, visibiliza, sí, lo que gana o lo que recupera,
0: es,
1: ¿no?
0: Es cierto.
1: Entonces, ¿cuáles serían las señales de alerta? ¿Cómo podemos reconocer que las apuestas están empezando a convertirse en un problema?
0: Yo creo que una de las primeras señales puede ser pensar constantemente en apostar, ¿cierto? Uh-huh. Es decir, es como lo primero que se te ocurre, que ve un partido y al tiro estoy pensando en la apuesta y no en el partido. Revisar resultados, las cuotas, partido, aplicaciones, incluso cuando estamos realizando otras actividades que se nos, como pensamiento intrusivo, se nos meta en nuestro cerebro.
1: Exacto. Otra señal es aumentar progresivamente el monto de las apuestas, porque las cantidades anteriores ya no generan la misma emoción.
0: Claro. También intentar reducir o dejar de apostar y descubrir que no resulta tan fácil como creíamos que era.
1: Justamente. Y hay señales muy concretas, por ejemplo, no sé, pedir dinero prestado para apostar,
0: claro,
1: o utilizar dinero, como tú decías, destinado a otros gastos, ¿cierto?
0: Claro que sí. Podemos observar cambios emocionales. También la persona puede aumentar la irritabilidad, la ansiedad, la preocupación permanente o cambios de ánimo asociados a ganar o a perder, ¿cierto?
1: Justamente. Y algo que nunca deberíamos minimizar, cuando las apuestas comienzan a afectar nuestras relaciones, nuestros estudios, nuestro trabajo, nuestro sueño o este pensamiento constante en eso, la economía, ahí tenemos que ponernos a pensar, porque ahí ya no estamos hablando simplemente de una actividad recreativa.
0: Claro.
1: Estamos frente a una conducta que está comenzando a interferir con nuestra vida diaria.
0: Exacto. Suena casi a una droga, ¿no?
1: Sí, es que parecido
0: es una adicción.
1: El circuito, ¿no?
0: Exacto. Es un muy similar al circuito.
1: Sí, bueno, vamos a una pausa musical, la segunda de este programa, y volvemos después de la música. Vamos a hablar de algo que está directamente relacionado con las apuestas online, que tiene que ver con la publicidad, las redes sociales, los influencers y la idea de que podemos ganar dinero así de fácil. Ya no se vayan de sinergia positiva, volvemos después de este bloque musical.

0: Bueno, hemos vuelto de este bloque musical. En este tercer bloque me gustaría preguntarte a ti, Clarita, comentar, ¿no? Estas apuestas ya no parecen solamente como lugares relacionados con el juego, como yo digo, se nos cayó el carnet, porque antes habían zonas, centros de apuesta, ¿cierto? Sino que ahora están en nuestra propia casa, pues en nuestra cama, ahí en el celular. Exacto. Están en nuestras redes sociales, están en todos los eventos deportivos, están en una constante publicidad digital, muchas veces asociadas a personas que admiramos, ¿no? Messi dice que usemos esto. Vidal. Entonces, ay, si lo dice, lo voy a hacer.
1: Ahí se cambia la percepción. Claro, por ejemplo, sí. Cuando vemos un deportista famoso, un influencer y exitoso, un personaje público hablando de apuestas, se puede generar la sensación de que es algo normal, que es socialmente aceptado, entretenido, voy a pertenecer a un círculo, ¿no?
0: Claro, pertenezco, ¿no?
1: Claro, pertenezco.
0: La publicidad suele destacar la posibilidad de ganar, pero evidentemente una persona no toma una decisión solamente basada en las probabilidades matemáticas, pues también va a influir las emociones, ¿cierto?
1: Justamente, la emoción de anticipar el resultado, la adrenalina, claro, la expectativa, la posibilidad de obtener una recompensa inmediata. Y acá aparece un mensaje muy poderoso. Puedes ganar dinero. Ese es el mensaje.
0: Claro, y especialmente para los jóvenes que pueden estar enfrentando dificultades económicas, la idea de obtener dinero rápidamente puede resultar sumamente atractiva. Necesitamos diferenciar si algo, po. Una apuesta no es una estrategia de ingreso, ¿cierto? No es algo permanente, no es algo estable, ¿ya? Si una persona necesita dinero para pagar sus gastos, apostar no constituye necesariamente una solución financiera.
1: Justamente, y tampoco debemos caer en la idea de que, mira, tú sabes mucho de deporte, entonces podrías vivir de la apuesta.
0: Claro.
1: ¿Cierto? Porque el conocimiento deportivo, como le dijimos, no elimina el azar, ni garantiza resultados, que el jugador se caiga, que llueva, que se resbale.
0: Exacto.
1: Entonces tenemos que desarrollar un pensamiento crítico frente a los mensajes que vamos recibiendo del medio, ¿cierto? Preguntarnos, ¿qué me están vendiendo? ¿Qué emoción están intentando provocar en mí? ¿Qué información no me están mostrando?
0: Exacto, porque nosotros no conocemos el algoritmo, ni cómo funcionan esta apuestas online o estos programas, en el fondo estas aplicaciones, puede ser que estén arregladas y cómo lo vamos a saber, ¿cierto?
1: Claro.
0: Cuando hablamos de, y ahora en relación, por supuesto, a lo que nos compete en Sinergia Positiva, ¿cierto? Con respecto a la salud mental, cuando hablamos de apuestas, no queremos decir que toda persona que apuesta necesariamente va a tener un problema de salud mental, ¿cierto?
1: Exacto. Apostar ocasionalmente no significa automáticamente que existe una conducta problemática.
0: Claro.
1: El punto está en observar la relación que nosotros tenemos con apostar.
0: Claro.
1: ¿Ya? Porque una actividad puede comenzar como una entretención y transformarse progresivamente en una preocupación.
0: Claro.
1: Y cuando apostar se convierte en una forma de escapar de los problemas, del estrés, de la tristeza, tenemos que prestarle atención.
0: Exacto. En ese caso, ahí entendemos que la apuesta no la estamos usando para entretenernos, sino pasa a ser una muleta, ¿cierto? De la misma manera que tomaríamos, a lo mejor, o consumiríamos alguna droga, ya estamos escapando y evitando algo que es real cuando hay un problema. Existe un alto riesgo de dependencia en este tipo de conducta, ¿ya?
1: Justamente. Bueno, y como reflexión final de nuestro programa, quisiéramos, bueno, después de esta conversación, de la pregunta inicial, adquiere otro significado. Ya no se trata solamente de preguntarnos cuánto puedo ganar, cuánto dinero, ¿cierto? Sino se transforma también, ¿qué estoy arriesgando con todo esto, cierto?
0: Sí.
1: Porque a veces pensamos solamente en el dinero, pero podemos estar arriesgando nuestro tiempo, nuestras relaciones, nuestra tranquilidad económica, nuestros estudios, nuestro bienestar emocional.
0: Exacto. Una de las señales más importantes cuando dejamos de apostar porque queremos jugar, ¿cierto? Esa era la idea, ¿no?
1: Claro.
0: Y comenzamos a apostar porque necesitamos recuperar.
1: También cuando escondemos nuestras pérdidas, como habíamos mencionado, pedimos dinero para continuar, pensamos permanentemente en apostar o sentimos que no podemos detenernos, en esos momentos pedir ayuda no significa debilidad, ¿ya? Significa reconocer que esta conducta está empezando a escaparse de mi control.
0: Sí, recuerda que pedir ayuda, como dice Clara, tempranamente puede evitar que el problema siga creciendo, ¿ya? Si tú o alguien cercano está viviendo una situación relacionada con apuestas que esté afectando su vida, es importante hablarlo con alguien de confianza, buscar ayuda profesional, ¿cierto? El silencio tiende a alimentar el problema, mientras que hablarlo permite siempre comenzar a recuperar parte del control.
1: Justamente, Carolina. Bueno, estamos llegando al final de este capítulo de Sinergia Positiva. El día de hoy hablamos de apuestas online, pero en realidad hablamos de algo mucho más profundo, de nuestras decisiones, de nuestras emociones y de nuestra capacidad para reconocer cuando algo que comenzó como un entretenimiento empezó a afectar nuestra vida.
0: Exacto, queremos que se queden con una idea. Jugar puede ser entretención, pero cuando necesitamos seguir jugando para recuperar lo que perdimos, cuando ocultamos lo que hacemos, cuando nuestra vida comienza a girar alrededor de las apuestas, ese es el momento de detenernos y pedir ayuda. No se va a tratar nunca de juzgar, pero se va a tratar de mirar lo que está ocurriendo y preguntarnos honestamente, ¿yo controlo el juego o el juego está comenzando a controlarme a mí?
1: Exacto, esa es la pregunta que los dejamos. Gracias por acompañarnos el día de hoy, por la sintonía, por escucharnos, por ser parte de esta conversación, por todos los mensajes que nos dejan en nuestras redes sociales.
0: Sí, muchas gracias.
1: Ya, nuestras redes sociales, Sinergia Positiva Radio UBA. Nos encontramos en un próximo capítulo de Sinergia Positiva, un espacio para conversar, reflexionar y cuidar sobre nuestra salud mental.
0: Bye.
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0: La hora en Radio Universidad de Antofagasta.
1: Las 20 horas y 22 minutos.
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2: ¿Qué tal? ¿Cómo están? Les saluda Carlos Maturana. Les doy la bienvenida a esta nueva edición de noticias, donde sabremos de la condena contra Michael Villegas por el secuestro con homicidio de Ronald Ojeda. La Fiscalía pide 20 años de cárcel. Frontera Norte. Sabremos de la inauguración de moderna tenencia policial en Ollagüe con millonaria inversión. Que se sigan aplaudiendo entre ellos. Viceministro Alvarado critica homenaje a expresidenta Michelle Bachelet.
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2: En el marco de su gira por la región de Antofagasta, el presidente José Antonio Kast inauguró la tenencia fronteriza de Ollagüe, obra de más de 5.400 millones de pesos destinada a reforzar el control limítrofe y combatir el contrabando y la migración irregular. De todo esto nos comenta más Ornella Mellado en la siguiente nota.
3: El presidente José Antonio Kast dio inicio a su gira express por la región de Antofagasta con la inauguración de la nueva tenencia fronteriza de Ollagüe. La actividad marcó el punto de partida de una agenda enfocada en seguridad, desarrollo territorial y control en la zona limítrofe con Bolivia. Durante su despliegue por la zona, el mandatario remarcó que la labor de carabineros, la PDI y las Fuerzas Armadas en cada paso e hito fronterizo es un ejercicio clave de soberanía nacional.
4: Presencia y el control que realiza Carabineros y nuestras fuerzas públicas, la PDI, las Fuerzas Armadas, son ejercer la soberanía. Y eso es lo que tenemos que marcar una y otra vez, la soberanía de nuestra nación, aquí en este paso habilitado y en cada hito. En condiciones muy difíciles, porque son condiciones de frío extremo, de peligrosidad, que el contrabando, el narcotráfico, el crimen organizado aprovecha lugares aislados para cometer sus delitos.
3: El cuartel policial tendrá como tareas prioritarias el orden público, patrullajes de soberanía, fiscalización fronteriza y combate directo al tráfico de drogas, contrabando e ingreso clandestino de personas en un paso estratégico de la macrozona norte. El proyecto representó una inversión superior a los 5.428 millones de pesos, financiada por el gobierno regional de Antofagasta con Carabineros como unidad mandante, concluyendo las obras con el 100% de ejecución para su puesta en marcha inmediata.
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2: Junaev anunció nuevos